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0: estamos de regreso en Hembras contra Machos. Se les preguntó que algo que haces cuando estás buscando las llaves y resulta que las tienes en la mano, suele pasar, ¿no? Acabo de ver una noticia de un chico que estaba muy ebrio y pues lo estaban buscando y él se agregó a la búsqueda de él, ¿no? Es muy chistoso porque hay video y hay fotos donde se ve y están diciendo, oye, estamos buscando un hombre que está ebrio por este lado. Y él se dice, pues hay que buscarlo, ¿no? Oh, y es, si no busquen para que vean hombre ebrio, se agrega la búsqueda de él mismo. Pero él obviamente borracho. Así que así es, trae las llaves en la mano. Y cuando las encuentras, ¿qué haces? Dijo nuestra amiga Patricia, pues te enojas y ahí está. Él dijo que gritabas, ¿dónde están mis llaves? Y no aparecen. 24 puntos a cero, like always.
1: Bueno, hoy sí van limpio, pero bueno, a ver qué pasa.
2: Choco, te toca preguntarle tú primero al Brody.
0: Muy bien, bueno, Sergio, en este Hembras contra Machos, aquí como todos los miércoles, la pregunta es la siguiente, ¿ok? ¿Algo que haces cuando te sirven comida que no te gusta? Perdón.
3: Pedir otra orden.
0: Pedir otra orden, o sea, no me gustan, yo pido otra orden. Bien, Patricia, estás comiendo, no te gusta la comida, ¿qué es lo primero que haces?
4: No me la como.
0: Ella dice, no me la como.
2: ¿Cómo que no te la comes toda?
4: ¡Ey! ¡Que se la coma!
5: Está bien, Choco, es que no hay que tirar la comida, porque eso es malo, ¿verdad? Es malo,
1: hay
5: malo.
1: Hay muchos niños en otros países que no tienen nada que comer y tú tirándola.
0: Ay, sí, mamá, gracias por venir al programa el día de hoy.
5: Gracias, abuelita.
1: Váyanse
5: mucho a la bestia. Oye, Choco, pues aquí están los resultados, maestro Doggy.
2: Miren, en quinto lugar, pónganlo en números, 1, 2, 3, 4, 5. Es en vez de ABCD. En quinto lugar, pedir otra cosa. El Brody dijo pedir otra cosa. 20 puntos para los machos.
1: ¡Arriba los machos!
0: ¿Él dijo pedir otra cosa?
1: Claro, ni vengas a buscarla, así tal cual.
0: Ok, don't worry. No vayas a llorar, garbanzo. Está bien, little kid.
2: En cuarto lugar, dice fingir que te gusta. Ese sería yo, Brody. Tercero, dejarla en el plato.
1: Ese sería yo.
2: No, ese no eres doctor Corres. Ay, ahorita vengo.
0: ¿El garbanzo hace eso?
5: Él no tenía un amigo, nos trajo comida. Se quedó, la olió como perro. Y se quedó. Ahorita vengo. Mamonzazo, güey. No manches, me dio ganas de alcanzarle. Órale pues, vámonos.
2: Bueno, Erasmo, ya rato te enojas. Dejarla en el plato es la tercera. En segundo lugar, decir que ya está lleno. Ay, güey, ya me llené desde que la probé. En primer lugar, dice comer poco por educación, así que el Brody suma 20 puntos, ella 0, 0, 0.
1: ¡Arriba los machos! A 4 puntos de diferencia.
4: ¡Vamos a votar!
5: Buena, primo, buena, por 4 puntos nos están ganando las hermosas, preciosas y suculentas mujeres.
1: Bizcochitos desde que
0: me
4: la choco, ¿por

0: Le voy.
1: Ahí vienen esos hermosos, deliciosos y apetitosos bizcochitos. ¡Vamos a bailar!
2: Sí, estás bien bizcocho, Choco, tú, la neta.
3: Sí, gracias, Garbanzo. Yo dije, me voy a arreglar a ver qué me dice el Garbanzo, estúpido. Vamos con la tercera pregunta.
1: La pregunta es para ti otra vez, Patricia. Ya me acordé de cuál es lo que venden en Guadalajara, que es rosita y es dulce. Se llama turrón. Turrón. Compramos cuando hicimos una cápsula ya para el mundial. ¿Eh, Garbanzo? Te decía, sí, sí, ya sabía.
2: Claro que sí. Sí,
1: ya sabía. Nomás que no querías decir.
2: No quería interrumpir lo que estaban haciendo. Turrón, yo siempre supe.
1: Y se llena de abejas ahí, machín.
3: Bueno, vamos con la tercera pregunta, Erasno.
1: En 5 segundos, tú, Patricia de Guadalajara, quiero que me digas algo que haces cuando alguien te dice, tenemos que hablar. Uy.
4: Me pongo nerviosa,
1: dice Patricia.
2: Me pongo nerviosa, ¿eh?
1: Primo Sergio, además de ponerte nervioso, ¿qué haces cuando alguien te dice, tenemos que hablar?
0: Me da miedo.
1: Tengo miedo.
5: Muy bien, Choco. Vamos a ver qué nos dice aquí el tablero de especialistas de hembras contra machos de la institución de Hembras contra Machos, Inc. Dice, algo que haces cuando alguien te dice tenemos que hablar, aparece en 6º lugar, evitar la conversación.
2: Sí.
5: En 5º, dice, preguntar si pasó algo. En 3º, quedarte pensando. En 4º, quedarte pensando. En 3º, imaginar lo peor. En 2º, preguntar de qué. En 1º lugar, ¿qué dijiste tú, Brody?
0: Tengo miedo.
2: Tener miedo.
5: Tener miedo. ¿Y tú qué dijiste, Patricia?
4: Me pongo nerviosa.
5: Señoras y señores, en 1º lugar dice, me pongo nervioso.
2: ¡No!
1: Ahí dice ponerse nervioso.
2: Nervioso, no nerviosa.
3: Ay, Garbanzo, tú más que nadie sabes que se pueden agregar los dos sexos.
2: ¿Y tú cómo sabes? ¿Porque tienes palanca?
1: Aquí hubo dos, Choco. Tú le dijiste que él solamente sabe de dos sexos y él te dijo, Choco, que cómo sabes tú porque tienes palanca.
3: Bueno, tengo mis palancas, obviamente. Tú no tienes ninguna, ¿no?
1: Oh, sí. ¡A la bestia! Se agarraron las chicas.
5: Duelo de hembras contra hembras.
1: Oye, ¿por qué no hacemos un día con un concurso de hembras contra machos? Y luego machos contra machos, hembras contra hembras. Y luego ya el Garbanzo contra la Choco.
5: Eso de trans no me está gustando, bro.
3: Cállate, bueno. Estúpido. Ya regresamos, necesito un break, me hicieron enojar. Al regresar, ¿quién ganará? Tenemos 124 puntos, ellos tienen 20. O sea, imagínense. Qué nervios me dieron.
2: La Choco.

0: Bien, estamos de regreso. Garbanzo, para que trabajes, por favor, di algo, aunque sea, nada más estés ahí como menso. ¿Cuál es el marcador?
1: El marcador en este momento, los machos acumulan 20 puntos.
2: Las hembras, 24.
0: ¿20 a 24?
1: No,
2: 24.
0: ¿24 ustedes?
1: No.
0: ¿Los machos?
1: No, los machos, 20 puntos.
2: Las hembras, 24.
0: 124.
1: Ah, ya dieron la otra cantidad. Ah, no había escuchado.
0: O sea, pero... ponte nervioso, no escuchaste.
1: Dijeron, ahorita que regresemos vamos a decir quién ganó. Ponte las pilas, mi chava, ponte acá.
3: Hoy nomás, Garbanzo ya dijo que tiene 124. Hasta le dijo, regresando, ¿ya dónde te mando las botas? ¿No oíste?
1: No dijeron.
3: Oye, Choco, ¿por qué no nos ponen un hombre que nos ayude en la secretaría?
4: La secretaría.
3: Ahí está, Choco.
0: Bueno, ya dijo el Doggy, 100 puntos, ponerte nervioso. Así que vamos con la última pregunta. ¿Quién necesitan ustedes 104 puntos para poder empatarnos nada más? ¿Ok?
3: Ey, el primer lugar tiene 100, el primer lugar tiene 114.
1: Ande, perro.
0: El primer lugar tiene 114, no creo que él agarre el primer lugar, así que vamos con él.
3: Vámonos, Choco.
5: Veremos, mi Choquito.
0: Tienes la oportunidad tú, Macuarro, de empatar el partido, empatarlo.
3: Eso quiere decir que si empatan, los dos se van a llevar las botas, o sea, cada quien una bota.
1: No, ¿cómo empatarlo? Si tiene 114 ya es mucho más empate, no digas.
3: La bota. La bota. La bota.
1: La bota. Quédate ya, la bota.
3: La bota. La bota. La bota. La bota.
5: La bota.
3: La bota. Quítate la bota y vuélvetela a poner. Quítate la bota y vuélvetela a poner. La bota. La bota. La bota.
0: Ya. Na, tú no le sigas el cuento, Patricia, por favor, no, amiga. No, ya, no, eso
1: se van
0: no
1: está recio.
0: Bien. Sergio, si agarras el primer lugar, obviamente ganas las botas. Si no, pues te vas a quedar como babotas, ¿ok? Así que vamos con la pregunta en 5 segundos. Son los 5 segundos, Sergio. Algo que haces cuando alguien te dice no te vas a enojar. A ver. Algo que haces cuando alguien te dice no te vas a enojar, pero... no te vayas, ¿verdad? Me imagino. Oye, no te vayas a enojar, pero... ¿Ahí qué haces tú?
5: Preguntar por qué.
0: Preguntar por qué. Patricia, cuando alguien te dice, oye, no te vayas a enojar, pero, ¿qué haces?
6: Pues ya estoy enojada.
0: Pues ya estoy enojada. Muy bien, vamos rápidamente a ver los resultados.
3: Muy bien, Choco. En sexto lugar dice decir ya dime, ¿no? O sea, no te vayas a enojar, pero no, ya dime. En quinto dice prepararte para malas noticias. En cuarto, ponerte serio. En tercero, decir, ¿qué hiciste? En segundo, preguntar, ¿qué pasó? Y en primer lugar, pues, enojarte antes de saber.
0: O sea, ella dijo, ya, estar enojada.
6: ¡No, madre!
0: ¿No sabes qué? Olvídalo, ya ganamos anyway. This was easy.
1: 114, no.
0: Ya ganamos.
3: Oye, pero las botas sí se le verían chido a una mujer, ¿no? A mí me gusta cuando las mujeres se ponen botas con una faldita así. Así, Choco, pira a ver a Juntos, a Julián Álvarez, a mi compa Remy Valenzuela. Te mando un saludo, Remy Valenzuela, Choco. Me invitó al palenque, voy a ir al palenque de octubre.
0: Ok, Erasmo,
1: ¿no? Ahorita... qué bueno que nos dices,
0: Sí, claro, gracias. ¿Otra vez vas con tu novio, Chema?
3: Sí, ya sabes. Oye, el ganador, la ganadora es Patricia Choco.
0: Es que no es noticia, les dije ya que no.
1: Sí, qué perrito. 238 a 20, no más.
0: Dime, Sergio.
5: Mándame, que sea un llaverito, porfa, no seas gachita.
0: Diablito, mándale un llavero a Sergio, porque acaba de hacer el súper ridículo de todas las hembras contra machos. Es el como que menos puntos ha sumado.
1: En toda la historia, sí, es verdad.
3: Este güey viene siendo como Argentina contra España en la final, güey. Ni un maldito tiro. Ay, Infantino, no hiciste tu jale.
5: Me lleva la que me trajo.
0: Muy bien, bueno, ¿algo que quieras agregar, Garbanzo?
1: Sí, no está triste este cuate. Es que no le mandes ni un llavero.
0: Bueno, aquí mando yo. Él sabe perder. Él sabe perder, no como ustedes que están. ¿Por qué? ¡Ay, me robaron! ¡Chocorrata! ¡Ay, no sé qué! Parece que traigo puras niñas aquí. Y aquí Sergio dice, lamentablemente la vida me desgració naciendo en el Estado de México. Y además, obviamente él viene y dice, pues perdimos, se está riendo. No, fue en el garbanzo como loca, aquí tumbando todo.
3: Ahí sí tienen razón, Choco.
1: Ay, sí, vente para acá, comadre.
4: Sí, güey, yo también he visto eso, güey. A veces decimos, ya, garbanzo, así, déjala, güey. Y tú, no, o sea, te tú... pones como una doña, güey.
1: O sea,
4: yo sé que estás en tus días.
1: ¿Estás de qué lado o estás de este lado?
4: ¿Tú de cuál lado estás? Tú siempre en medio.
1: Tú dime de qué lado estás.
4: Yo estoy del lado de la realidad.
1: ¿Sí? Ah, ok.
4: Ahí sí, sí. Ay, me asustaste.
1: Ya no me hables.
4: ¿Qué
1: me
4: vas a hacer? ¿Ya no vas a prestar tu rímel?
1: Regresa.
4: ¿Ya no vas a prestar tu rubol?
1: Regresa mi lonchera de metal.
4: Ya no vas a traer comida en tu topper.
1: Choco, ¿cómo sabes?
4: Color azul celeste con tapa blanca.
0: A ver, niño, ya después hablan de sus comidas y sus cosas. Patricia, gracias, amiga, eres la ganadora de estas botas. Chucho, a ver si le tomas un video, algo así padre, a las botas, para que se las envíen allá. Patricia, Sergio, gracias, ahí que te manden un llaverito y unas calcomanías del show, ¿ok?
5: Muchas gracias, Choco, te amo.
0: Ya estás igual que el garbanzo, le dicen hola y ya se enamoran. Lereco, ya tiene risa de decir como que estoy en una casa rara. No, bye, mamá.
4: Regresamos, señores, en el show más chido. Vayan al podcast de Erasmo y la Chocolata, oigan. Hay algo bien machín del podcast. Yo sé lo que les digo. Vayan, Erasmo y la Chocolata. Hay algo, hay un extra.

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14: Bien, nos vamos con el chocolatazo a Guatemala y tenemos a Efraín. Efraín, buenas tardes.
15: Sí, buenas tardes.
14: Efraín, le vamos a hacer el chocolatazo a Heidi. Ustedes se conocen solamente por Facebook, llevan 2 años y tú quieres saber si de verdad te ama ella.
15: Exactamente, porque pues, bueno, yo he sufrido muchos fracasos y la verdad tengo miedo. Y la conocí en el Facebook, llevamos 2 años conversando y quiero ir a conocerla el fin de año, pero también tengo miedo. Y
14: cuando dices que has tenido fracasos, Efraín, ¿hay mujeres que ya te han engañado?
15: Exactamente.
14: ¿Y cuántas mujeres te han engañado?
15: 4.
14: ¿Se fueron con otro? ¿Las viste con otro? ¿Cómo sucedió?
15: No más que solo me han sacado dinero y pero pues les doy dinero y en el último pues se hacen las locas y ya no les importa.
14: ¿Las que te engañaron las conociste en persona y esta es la primera que conoces por Facebook?
15: No más a esta la conocí por Facebook.
14: Hey, Heidi tiene 40 años, Efraín, tú tienes 55, o sea, eres 15 años mayor que ella.
15: Más o menos.
14: Heidi dice que te quiere y que te ama y tú quieres hacer esto para ver si es verdad.
15: Exactamente, quiero ver para no llevar otra decepción.
14: Me imagino que tú mantienes a Heidi, ¿no?
15: Sí, mija.
14: ¿La conoces solo por Face? ¿Ya la has visto en videos o solamente fotos?
15: No, yo le mando fotos, ella me manda fotos. Pero lo único es que yo no estoy seguro de ella, ¿me entiendes? Por todo lo que me ha pasado.
14: Obvio, después de que cuatro mujeres te han engañado, te han utilizado, pues es normal. Vamos a ver entonces si Heidi te manda los chocolates a ti, Efraín, o se los manda alguien más, ¿ok?
15: Ok.
14: ¿A qué se dedica ella?
15: Supuestamente ella solo cuida a sus niños.
14: ¿Cuántos niños tiene?
15: Tiene dos.
16: Ya valió mamá soltera, Brody.
14: Doggy, tú cállate. A ver, ahí se está marcando, no hay ruido.
17: ¿Aló?
14: Sí, bueno, buenas tardes, con Heidi, por favor.
17: ¿Sí?
14: Ah, hola, Heidi, mira, te llamo por la siguiente razón. No sé si tú estés casada, tienes novio, algún chico que te guste, alguna persona especial. Nosotros tenemos una promoción donde le mandamos unos chocolates en forma de corazón a esa persona. Tú no tienes que pagar nada, Heidi, ni la persona que recibe los chocolates, es solo una promoción. No sé si tú tienes a alguien especial a quien te gustaría que se los enviemos.
17: Sí, tengo a alguien, pero no me interesa, igual, donde él está no llega.
14: Bueno, nosotros podemos llegar a cualquier lugar si es que tienes, ¿verdad? Entonces, ¿sí tienes a alguien especial?
17: Sí, sí tengo, pero igual a él no le gustan los chocolates.
14: ¿No le gustan los chocolates? ¿Y él está por ahí en Guatemala?
17: No se puede decir, es algo muy personal, digo.
14: Me imagino debes de tener muchos pretendientes, ¿no?
17: No sé, la verdad no sé, ni me interesa tampoco, digas.
14: Y aparte de esa persona especial que tú tienes, que no me quieres decir dónde está, ¿tienes o igual algún amigo, un compañero del trabajo, de la escuela, no sé, alguien especial?
17: No, la verdad no.
14: Está bien, Heidi. Oye, ¿tú conoces a alguien que se llama Efraín?
17: ¿Por qué?
14: ¿Qué significa Efraín para ti?
17: ¿Por qué la pregunta? Porque como ve que tanto que se oye, pues, y tantas situaciones también que se escuchan, entonces, ¿por qué la pregunta, Leo? Como estamos viviendo los tiempos, bueno.
14: Sí, claro, te entiendo, pero ¿tú sí conoces a Efraín?
17: Claro que sí.
14: ¿Qué significa Efraín para ti, Heidi?
17: Significa todo. Todo. Lo más hermoso y lo más grande que puedo ver en este planeta Tierra.
14: Wow, qué padre. ¿Pero todavía no lo ves en persona?
17: No lo he visto en persona.
14: Son 2 años solamente por Facebook.
17: ¿Y cómo sabe tanto de eso?
14: ¿Y qué es lo que más te gusta de él?
17: Me gusta porque es una persona sencilla, un hombre íntegro, recto, honesto, honrado.
14: ¿Él es 15 años mayor que tú?
17: Sí, 15 años mayor que yo. Pero yo he dicho que para el amor no hay edad y no es ningún impedimento ni un tropiezo cuando una persona realmente sus sentimientos son puros y sinceros y es aquel amor que nace del corazón. No mira edad, no mira religión, no mira color.
14: Qué bien, él dice que te ayuda económicamente.
17: Pues ayuda a mis hijos, sí.
14: ¿Y tus hijos que no lo han visto en persona ya lo ven como papá?
17: Sí, saben que es su amigo, se ponen a platicar y saben que es una persona que con la que nos gustaría convivir y pasar el resto de nuestros días con él.
14: ¿Te gustaría vivir con él en Guatemala o venir a vivir con él acá?
17: Pues donde él quisiera, donde él esté, yo estaré ahí con él. Me
14: bueno, Heidi, te llamamos de un programa de radio. Ahorita te estás escuchando en todo Estados Unidos.
17: De verdad. Ay, mi amor, te amo, Raín. Te amo con todo mi corazón y no importa en dónde estemos. Yo sé que es tu país allá, pero no importa dónde estemos. Siempre y cuando estemos juntos, me haría la mujer más feliz.
14: Bueno, aquí tenemos a Efraín, él estuvo escuchando la llamada, Heidi. Efraín, ¿qué es lo que te gustaría decir después de escuchar todo esto?
18: Solo quiero decirle que la amo, que comprobé que su amor es sincero.
17: Te amo, mi vida, yo también te amo con todo mi corazón y sabes que eres todo para mí, mi cielo, no importa la distancia, no importa el tiempo que pase, aquí te voy a esperar, mi cielo, te amo.
18: Perdóname, mija, pero yo quería comprobarlo si era cierto. Y me acabo de romper el corazón porque ahora sé que tu amor es sincero. Gracias, mija.
17: Te amo, papi, te amo, mi cielo. Tú sabes que te amo. Siempre te amo.
18: Gracias, mija. Pero ahora sí ya me quedo conforme.
17: Te amo, mi precioso. Eres mi precioso. Sabes que eres mi precioso. I love you, mi amor. I love you, daddy.
15: Gracias, mija. Ahora ya me siento más seguro. Y gracias a este programa tan lindo que es para uno poder comprobar cosas. Y sabes qué, mija, yo te amo. Quiero hablar con las personas de este programa.
14: Te estamos escuchando, Efraín.
15: Choco, me encantó tu programa. Bueno, de hace mucho tiempo que lo vengo escuchando. No más que no podía entrar, pues, porque yo creo que eso es costoso, porque yo he pasado horas de horas llamando.
14: Lo bueno que entró tu llamada, Joaquín, y que todo salió bien, eso es lo importante. Y no es nada costoso esto, la verdad.
15: Exactamente, me gustó darme cuenta de que yo esperaba cualquier cosa, ¿no? Pero pues me di cuenta de que en realidad entonces sí me quiere, porque está dispuesta a esperarme. Y óyeme, Choco.
14: Mande, Efraín.
15: Me agrada tu programa, yo sé que esta llamada es carísima, pero habrá una forma, ¿cómo recompensarles algo, depositarles algo por los gastos?
19: Yo me encargo de eso, primo. Van a ser 250, pero como salió todo chido, van a ser 625 más taxis. Si te traes la W y haces los impuestos con nosotros, te quitamos un 10%, ¿da? De lo que le cobramos.
14: Erasno, cállate la boca, por favor. No tienes que pagar nada, Efraín. Al contrario, gracias por llamarnos, por escucharnos y lo bueno que todo salió bien. ¿Algo que tú quieres decirle, Heidi, a Efraín?
17: Claro que sí, mi amor. Te amo. Sabes que mi amor es sincero y que... Aquí estoy esperándote, mi amor, no importa el tiempo que pase. Aquí estoy, mi amor, como siempre me has dicho. Dale tiempo al tiempo, mi vida.
19: Pero él ya tiene 55, ya no hay que darle tanto tiempo al tiempo, Choco.
14: Doggy, cállate la boca.
15: Sí, sí.
14: Cuídate mucho, Efraín. Lo último que le quieras decir tú, Efraín, a ella.
15: Que la amo, que ahora estoy seguro de su amor.
17: Te amo, papi, te amo, mi precioso. Y gracias por este tiempo, te amo, mi vida, y que Dios siempre te bendiga, mi cielo.
15: Yo quiero pedirte perdón, mija, por desconfiar de ti. Quiero pedirte perdón, pero quería asegurarme. Yo esperaba que dijeras, no, pues ando con este y ando con el otro.
14: Pero lo bueno que todo salió bien, Efraín, cuídense mucho y ojalá que pronto se puedan ver, ¿ok?
15: También tú, mija, los felicito.
17: Muchas gracias.
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0: bien, bueno, el día de mañana el público va a participar en los retos con los babosos, así que ustedes pueden ser parte de, marquen 1-888-874-2656. ¿De qué trata? 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Todos los de la casa de los babosos hacia allá.
1: Este para allá, güey.
2: ¿Por qué tiene que estarse aquí arregolando?
0: Muy bien.
1: Arrególate el
0: día,
1: para allá,
0: para los que se lo perdieron, el día de ayer contaron un chiste. Fue stand-up comedy. A mí la verdad me gustaron. Se me hicieron muy chistosos. Lo debería escuchar y se me hace chistoso. Vamos a escuchar de nuevo exactamente lo que pasó. Un cachito nada más de esta gran comedia. Son súper chistosos ellos.
3: Vas a hablar de los niños recién nacidos.
4: Bueno, no sé si es que no sé. Había de repente.
1: No, man.
4: Es que había un niño.
1: ¿Verdad? Es que tú cambiaste la jugada, Choco.
4: Ese niño fue y era yo. Y
0: quería ver que improvisaran.
4: Ah, y luego, no, en serio.
0: ¿No que los locutores muy chistosos en todos un niño lados?
4: Que nació. Y de repente vi que tenía una cabeza como de una cabeza así de como de
0: Y así fue toda la comedia del diablito. Obviamente tengo que aceptarlos y les cambié la jugada último minuto, ellos ya habían practicado. Cada uno le daba el topic a cada otro, el tema. Era de niños recién nacidos. El ranchero chido, el garbanzo. Habló ¿de qué hablaste tú, garbanzo?
5: Huevones.
0: De los huevones.
5: Oye, cuando se trata de hablar de trabajadores huevones, yo la verdad me inspiro en este grupo, especialmente en mis compañeros, ¿no? Es donde de verdad sale, ¿no? Como que todo lo que deberían hacer. Pero aquí hay que tener en cuenta de que hay mucha gente que se dice ser huevón, pero en realidad no saben porque tienen miedo a cansarse de saber qué es trabajar. Entonces, pues yo creo que el ser trabajador, ya soy como el diablito, no sé qué hacer.
0: No, hombre, no se nos
1: eso sí es chistoso.
5: Cuando tú eres huevón, en realidad, pues los arrastras como si fueran grilletes. Imagínate que fueras tan huevón que cuando camines se te atoran entre los pies y que te caigas cada vez que camines. Ese güey sí es bien huevón, güey. ¿Por qué? Porque no sale del suelo. ¿Por qué no trabaja? No. Porque se tropieza con sus propios huevos.
0: Oye, Erazno, ¿por qué si te reíste ahora sí y el otro día no te reías? Sí,
1: es que sí. Era competencia.
5: Ay, ah, qué va.
0: Bueno, okay. A ver, Doggy, ¿de qué te tocó hablar?
1: Me tocó hablar de naturaleza. Naturaleza, Choco.
0: Naturaleza, ok.
1: Muy bien, señores, buenas tardes. Gracias por estar aquí con nosotros. Hoy en día carecemos de la naturaleza, ¿no? Por ejemplo, podemos ver en las mujeres, pues no son cada vez menos naturales.
0: Ahí vamos.
1: Podemos ver, por ejemplo, cuando compramos una bebida, dice sabores artificiales. O sea, ya nada es natural. Lo único que sí es natural es, por ejemplo, la estupidez del garbanzo. O sea, hay cosas naturales que son realmente.
4: Se agarró de la audiencia. No.
1: Hay cosas naturales como la gordura del diablo. Es naturalmente que estoy gordo.
0: ¡Chale!
4: Eso es
1: comedia. A llorar. Podemos ver a Erazno es naturalmente chillón porque es americanista. Son naturalmente hipócritas porque se quejan de Argentina y luego terminan yéndole a la América.
0: Sí, eso es verdad, eso sí es chistoso.
1: Ese no me gustó, güey. No nos compares.
5: Sí fue chistoso el Doggy.
0: Bueno, vamos con Erazno, ¿de qué hablaste tú?
1: Aquí hablé yo, ya no me acuerdo.
5: El rey de los chistes de las carnes asadas.
1: Es que tiene tantos chistes. Vamos a hablar de carros. Pues un saludo a todos los que venden carros en los dealers, ¿no, güey? Que yo me compré un carro.
0: Bueno, vayan al podcast, ahí está todo completo lo de su estándar. La verdad estuvo chistoso. Esto es Erazno hablando de, le dijeron, de carros.
1: En el dealer no tenía ganas de comprar carro, pero iba yo manejando y escuché un comercial. ¡Véngase ahorita! ¡Tenemos ofertas de verano! ¿No? Y me convenció una morra, porque estos güeyes usan morras, güey.
0: Hola, ¿cómo estás? soy Orden, venga ahorita, estamos aquí. Y ya dije, ay, güey, me llamó la atención. Es que vieron el Spammer Rhino, güey, a ver unas morras bailar. Pues ya vi que las que hacen comerciales de carros siempre traen unas falditas. Oh, dije, güey, igual voy. Y a ver las viejas ahí. Y luego decían, no, hot dogs gratis y palomitas. Dije, ah, chido, güey, voy y como. Y luego pues agarro las palomitas. Agarro las palomitas. Y luego sí ve que voy a ver las morras. Y lo dicen, y luego la puede calar gratis. Y ya llegué ahí y le dije, ¿cuál es la morra que puedo calar gratis? Ey, viéndolo bien, estaba más chistoso que el día que lo estaba haciendo, güey. Soy chistoso natural.
5: Sí, ¿sabes qué? A mí sí me gustó, Choco, porque este mezcló muy bien el strip y el dealer. Bien perro.
1: Eso está para sacarle el jugo, ¿no?
5: Está chido. Y luego vas a comer gratis, güey.
1: No, y ustedes que morra quieren llegar a impresionar, a comprar un carro porque está una chava bonita ahí, ¿no?
0: Y la de financiamiento, güey. La de financiamiento llega. Hola, señor.
5: Lo más raro es que si sí te encuentres a una de esas de verdad en el Spider-Man Rhino después. ¿En qué carro te vendes?
1: ¿Qué diablito no hace comerciales con ellas?
0: Oh my God. Ok, here we go. A ver, vamos con Selena.
3: A mí me pusieron una muy difícil y era de viajes. Y ay, yo sí estaba bien nerviosa. Ni cuando veo al ranchero chido me pongo así de nervioso. Ay, bueno, gracias por estar aquí con nosotros. ¿Qué les parece? ¿Se acuerdan de cuando ustedes antes viajábamos y que compraban sus boletos en las agencias de viajes? Que llegabas y te daban tu boleto y llegabas ahí ahorita con un clic, ¿no? Compras tus boletos y dices a dónde vas a ir y ves fotos y todo. Y antes no. O sea, escoges hasta tu asiento. Casi hasta te dan la foto de quien va a ir a un lado de ti. Y antes era así como que llegabas ahí donde comprabas tus boletos de avión. ¿Y quién estaba? Un señor que vendía rines, que vendía tarjetas de para hacer llamadas a no sé dónde.
0: Oye, pensándolo bien, ustedes que viajan así en, obviamente, aerolíneas normales, eso que acaba de decir Seleno estaría interesante, ¿no? Que ahora cada que compres un boleto, cuando reservas un vuelo, que te diga quién reservó el vuelo y si va a llevar un niño, es un señor, una señora, la foto de alguien, ¿estaría padre o no?
5: Yo digo que sí, Choco.
1: Sería muy ilegal, pero sí estaría bien.
5: Nunca quisieran volar al lado mío.
0: Yo no les quiero decir de mi tortura. Garbanzo por un lado, Aldo por otro, volando 13 horas hasta Rusia para el Mundial.
5: Ya lo dijiste muchas veces.
0: Por eso, pero eso es lo que te quiero decir, que si yo hubiera sabido...
5: Aldo me dijo el otro día, ya escuché a ese Erasmo diciendo que es su mayor tortura. ¿Y sabes qué pasó? Dice, pero dile cuál la próxima
0: vez
5: que
0: lo diga. Sí, porque su panza era de una almohada. También.
5: Ah, ok, gracias. Iba recargado, Choco, adormidito.
0: Sí, pero porque lo conocía. ¿Qué tal si no lo conozco?
5: Pues ahí se conocen.
0: Buen punto. Acabo, mi perro me quiere.
6: Acabo, mi perro me quiere.
0: Acabo, mi perro me quiere.
6: Acabo, mi perro me quiere.
0: Muy bien, ranchero chido. Pues yo nomás lo estoy dejando. Yo fui el más chistoso. No lo quieren poner porque no quieren que los...
4: Pero yo te
0: los opaque. Bueno, hombre, sí, un brazo. Fíjense que bueno, había una vez un muchacho que no tenía un brazo allá en el rancho. Estaba feo porque todos siempre salían con el chistecito mismo de échame la mano. Entonces este muchacho decían que era muy buena gente, que le echaba tanto la mano a la gente que se quedó sin mano. Entonces cuando decían que viene gente y le decía, ay, mano, y el Lolo se enojaba. No, es que pues no tiene una mano. Y luego le decían, te va a salir más barata las camisas de manga larga, porque nomás te van a hacer una, le decían él. No, y luego alguien vino a quererle dar una mano así, como de esas de plástico. Y entonces este, como no tenía novia, que le dijo que le hiciera la manilla como pues si estuviera agarrando una zanahoria. Como si estuviera agarrando una calabacita.
1: No, ma. Gorda.
0: Con los dedillos así. Así la mandó a hacer. ¿Para qué creen que la quería?
4: ¿Para qué?
1: Pues para tocarse el solo, más o menos.
0: No, la quería para abrir las cervezas. Y así nací la cerveza. Es que estaba pensando mal. Bueno, pues ahí está un poquito. Vayan a el podcast de Eras de la Chocolata. Ahí está la casa de los babosos. El día de hoy viene. Ya ahorita regresamos con el reto número 3. Regresamos con la casa de...

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1: Bien, estamos de regreso aquí en el show de Erazno y la Chocolata y ahora vamos con Caminos de la Vida con el maestro Fernando. El día de hoy vamos a hablar de magia de sangre, qué es y para qué se practica. Maestro Fernando, muy buenas tardes. ¿Qué es esto de la magia de sangre y para qué se practica?
2: Muy buenas tardes, nuevamente agradecido por permitirme estar aquí en tu segmento y platicar un poquito de estos temas. Mira, la magia de sangre es una magia... No es muy común, no cualquiera la hace, no cualquiera la practica, porque la magia con sangre es precisamente para hacer pactos de sangre y normalmente se utiliza para hacer sellamientos con sobre todo con demonios. Entonces, cuando un brujo hace un pacto de sangre con un demonio, haga de cuenta que el demonio le exige un montón de cosas. Y si no cumple, pues también va el demonio a dañar al ofrendado como al que hace el ritual, ¿no? No es muy común, la verdad, no es muy común esto, que una persona sea víctima de brujería o de hechizos con magia con sangre por el nivel y sobre todo por el riesgo y el peligro que corre el hechicero en este caso, ¿no? Hay gente demasiado... ahí sí, para que una persona dé con alguien que se dedique a hacer magia con sangre es muy escaso. Normalmente lo que más se practica es la magia negra, que es con elementales de panteón y profanaciones y otro tipo de cosas. Pero ya cuando hablamos de magia roja, magia con sangre, ya ahí sí, como decía un amigo, por eso ya no son 2 centavos. Entonces... si no hay ofrendas en este tipo de rituales, híjole, pues esto, el demonio, aquel ser oscuro al que invocaron, pues se viene con todo y uñas a llevarte al que lo invocó y sobre todo al que lo molestó. Ay, entonces, sí, eso, el demonio, ese sí no perdona. ¿Por qué? Pues que ellos, si hay algo que deteste un demonio, es esto, al que se burla de ellos, y más una burla viniendo de la creación de Dios, ¿no? Que somos nosotros.
1: Muy bien, hay un teléfono para marcar que es el 800-440-2616, 800-440-2616. Han ayudado a muchísima gente que ha tenido muchos problemas. Hay una clínica, una oficina cerca de usted, muchos años de Caminos de la Vida, así que pueden hablar de esto. Ahora, magia de sangre, cuando dicen de sangre, ¿de qué específicamente sangre estamos hablando? ¿De animales, de algún animal en específico o de personas?
2: Es dependiendo la invocación, dependiendo el conjuro, pero normalmente es se sacrifican animales, y se hacen, inclusive el mismo hechicero se corta y con su propia sangre tiene que firmar ese pacto, dependiendo el ser negativo que hayan invocado. Lamentablemente en ocasiones también esto hacen sacrificios humanos, para hacer ese tipo de ofrendas. O sea, es lo que le decía, no es común que un hechicero practique la magia roja porque tiene demasiadas consecuencias. O sea, no burlarse o evadir esto, un pacto con sangre con un ser de bajo astral o un demonio, no es más, yo puedo decir que es casi imposible. O cumples o te carga el payaso.
1: Claro, ahora, ¿para qué son las principales cosas que se hace esto? O sea, venganzas, para traer amor, para hacer un daño por negocios, ¿qué es lo que usted ha visto cuando

0: está haciendo o curando a gente, librándolo de esto?
1: Venganzas. Son más que todo para venganzas. Cuando quieren destruir no solamente a una persona, sino a una familia. Cuando quieren destruir un imperio. Cuando quieren destruir una persona que tiene muchas posesiones materiales, tiene su empresa, tiene sus cosas, entonces se hacen ese tipo de rituales para destruir, porque es que este tipo de magia es para destruir la parte mental, la parte física, la parte emocional, la parte espiritual. O sea, se destruyen a una familia y a una persona de tal manera que prácticamente se vuelve como un zombie. Entonces, no es fácil esto curar este tipo de cosas, porque, le voy a ser honesto, si a mí se me han presentado este tipo de casos no muy comunes, y yo solo no puedo. Tengo que estar yo mínimo con otras 3 o 4 personas para que mientras uno está destruyendo el ritual, el otro esté protegiendo, el otro esté desencadenando el poco caos que todavía quede pendiente, y el otro, pues de alguna manera barriendo lo negativo que se esté produciendo en ese momento. O sea, son de esos rituales que son bastante complicados, pero afortunadamente pues se tiene el conocimiento para desaparecer este tipo de cosas.
0: Muy bien, el teléfono es 800-440-2616, 800-440-2616. Muchísimas gracias, maestro Fernando.
1: Pues muchísimas gracias a ti por permitirme platicar esos temas en tu show. Y ya saben, amigos míos, que si hay problemas, dolor, sufrimiento, tristeza, hay cosas inexplicables que de un momento a otro aparecieron en su vida, en su destino, no descarten la posibilidad de que lamentablemente alguien oscuro, tengan ustedes un enemigo oculto y declarado que le esté moviendo el mismo infierno para dañarlo. Sean libres, amigos. Sean felices, abran su mente, busquen opciones, no se me rindan. Paz, amor y buen genio, mis peregrinos del alma.
0: Gracias, ya regresamos.

Muy buenas tardes. Este es el show de Erasmo y la Chocolata. Bienvenidos, bienvenidos. El día de hoy vamos a tener un reto muy padre en la casa de los babosos.

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1: ¿Eres tú, Chente?
2: Oye, bueno.
1: ¿Estamos muertos? Ya,
2: están muertos. Bueno, ustedes están muertos en vida y no se han dado cuenta desde hace mucho tiempo. Erasno, ¿qué pusiste en las encuestas ahora?
3: Choco, vámonos con las encuestas. Gracias a toda la banda que anda votando ahí. Pues les vamos a tener más adelante todo lo que está pasando con lo de Colombia, todo ese rollo. Y vámonos con la encuesta número uno. La encuesta número uno dice: ¿qué team te gusta más de la casa de los babosos? El garbanzo y el ranchero chido, que es el team cuadrilla. El team de el doggy y el diablito, que es team doggy.
4: Chale.
3: Y el team águila celeste, Erasno y Seleno. ¿Cuál es tu favorito?
2: Bueno, antes de que digas quién es el favorito de la gente, Garbanzo, ¿quién es que está ganando ahorita en los puntos?
4: Ahorita, Choco, la tabla de posiciones dice que en primer lugar va el ranchero chido.
2: ¿Con cuántos puntos?
4: 4 puntos.
5: Es que yo soy el que va primero. Porque, ¿cómo se llama? De Ganel, ese del... ¿Cómo se llama?
1: Comedia. No.
5: De la comedia, y luego gané el otro, el de que dice que dijeran el reto telefónico.
4: El reto telefónico.
5: Y ahora vas a ver, otra vez voy a ganar ahora.
2: Bueno, ya veremos.
4: Va furioso, va rápido y furioso.
2: Muy bien, ¿quién está en segundo?
4: ¿Quién crees? El enmascarado Erasno.
3: Hijos de... Y no manches. Ni con ventaja, yo a veces sin querer gano.
2: Ok, bueno, whatever. ¿Y quién más?
4: En tercer lugar está Seleno.
2: ¿Con cuántos?
4: Con 3 puntos. Hay un empate. Primero, Ranchero y Erasno en primero.
2: Con 4.
4: 4 cada quien. En segundo, Seleno con 3. En tercer lugar, Garbanzo con 2. En último lugar, el Diablito y el Doggy con 0 puntos, los dos imbéciles.
1: Muy bien. Oye, Choco, el Doggy anoche me estaba bañando y que me abre la cortina y me dice, Brody. Y le digo, hey, me dice, Brody, en esta vida no siempre hay que ganar. Hay que dejar a los demás ganar, mijo. Así el Doggy.
3: ¿Y por qué te abrazó por atrás, güey? No.
4: Más puts.
6: Oye, Choco, el ranchero chido tiene 4, ¿no? Y el garbanzo 2. ¿En qué ganaste, Garbanzo?
4: Ahorita estamos ganando.
6: No. ¿En qué ganaste?
4: Tú. En el de...
6: Nada. En nada. Claro que tú sí. Llevas 2 puntos gracias a que estás en un equipo con el ranchero chido.
4: Y eso que... somos equipo. Somos equipo. ¿Y eso a ti qué te importa? ¿Eso a ti qué te importa?
2: Bueno, ya. Pues, Doggy, yo siento que tú y el Garbanzo van a acabar como casándose o algo. Ya,
1: estamos en California.
3: ¿Por qué no se van al Tempo de North Hollywood a bailar un día con su sombrero y sus botas?
4: ¿Al Tempo?
3: ¿Qué se llama?
4: Vamos, no sabía.
3: No sabía. Y ahí se la pasa.
6: Un día fue con Luisito el Garbanzo y ya no quería salir de ahí. No, dijo, es que hay mujeres que van solas.
4: Hay un día que es una hora, Choco, de 10 a 11 que se llama la hora del vaquero. Todos en círculo. No. ¡A perro!
2: Bien, Erasno, vamos con la encuesta número 1. ¿Qué team le gusta más a la gente? 1, 2 o 3. Team Cuadrilla, Garbanzo, Ranchero Chido. 2. Team Doggy, Doggy, Diablito. Team 3, Team Águila Celeste, Erasno y Seleno.
3: La gente dice, Choco, que el número 1, Garbanzo y el Ranchero Chido, con 46% de favoritismo. En segundo lugar está Erasno y Seleno, con 31%. Y el menos querido es el Diablito y el Doggy. Se juntaron los más queridos del show. Los más carismáticos. Se juntaron los más carismáticos.
6: Lo que sea, pero yo, mis puntos que gane, que sean por mí, no por mi equipo.
4: Cállate, ya.
3: Garbanzo.
4: ¿Cómo cae mal? ¿Cómo cae mal?
3: ¿Cómo cae de mal ese hombre?
7: Si ya no se compone ni con un Cristo de oro.
1: Eres dead weight en este equipo, man.
2: Así van los puntos. Más adelante viene un reto del día de hoy. Vamos con la encuesta número 2.
3: Encuesta número 2, señores. Oigan, ya ven lo que está pasando en nuestras redes sociales. Vayan, se está poniendo chido porque ya cada vez más estamos haciéndonos influencers. Encuesta chida número 2. Mis 4 equipos favoritos son el América, el Manchester United, el Real Madrid, la Juventus. Puse esto porque ahorita ya están regresando los equipos, ya están nuevas contrataciones, la gente empieza a hablar de sus equipos, todo ese rollo. ayer nuestros Tigres, no manches, que son la vergüenza igual.
4: Oye,
3: que
4: ese Nahuel, que bueno, nos fuimos invictos, güey, por lo menos podemos hacer eso.
3: Eso sí. Entonces, ¿cuáles son tus cuatro equipos, Garbanzo? De Inglaterra, ¿quién le vas?
4: De Inglaterra le voy a Liverpool.
3: ¿Liverpool?
4: Al
3: ¿De España?
4: De España le voy a Sevilla.
3: Al Sevilla, y de México al Pumas.
4: Ajá.
3: Y de Italia.
4: De Italia, Juventus.
3: A la Juventus. ¿Tú, Diablito?
1: La verdad es que no tengo.
3: ¿No tienes equipos? No, Choco.
2: Bueno, yo digo, tengo amigos que pertenecen a algunos clubs. Obviamente en Madrid. Tengo amigos en Barcelona. Tengo amigos en Milán. Tengo amigos en Mónaco. ¿Recuerdan de Rafa Márquez cuando jugaba en Mónaco?
1: Sí.
2: Bueno, pues yo ya conocí ahí. Me acuerdo que su esposa un día me dijo, ay, necesito no sé qué. Y bueno.
4: Ya, doña Tapaz, pues escogen nada más los equipos.
2: Doña Tapas.
4: Pues ahí te la pasas en Europa, que hay que tapas, que tapaderas.
2: Muy bien, bueno, pues compréndalo, es el Garbanzo. Él, ya saben que el oxígeno no.
1: Mordiendo la.
2: Además
1: la
2: hay que mano cuidarlo que mucho, hay que cuidarlo mucho.
6: Sí, hay que apapacharlo. 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Hay gente que hay que tratar bien.
1: Especial.
3: Sí, Garbanzo, te queremos mucho, güey.
4: Sí, sí, sí, pero ¿quién le va a la América?
3: Te vamos a amar siempre, bebé.
4: ¿Quién le va a la América?
3: Siempre, siempre te voy a querer.
4: Güey, le cantas igualito también, güey.
3: ¿Quién?
4: Esa canción.
3: ¿Quién?
4: ¿Es Eden?
3: Hoy nomás, no es de...

0: Es un encaminador de almas.
1: El premio Nobel de la Paz es para Hesley. Bueno, Diablito, qué padre tu gorra del podcast Como Diablos, ¿no?
2: Sí, Choco, gracias.
1: Qué lástima que no está al nivel del podcast. O sea, el podcast no está al nivel de la gorra.
3: No, soy cabrón también.
1: Bueno, pues.
2: Excelente entrevistas ahí en el podcast.
1: Oye, Mickey, ¿subiste un capítulo nuevo con Chela Lora?
2: Sí. Oye, ¿sabes qué?
3: ¿Qué no se acuerdan que iba a ser un podcast diferente a alguien aquí? ¿Que estaba harto de lo mismo?
2: No, lo que pasa es que no pasó el plan que quería.
3: ¿Quién tuvo la culpa?
2: Pues la gente que me iba a dar la oportunidad. No, en serio, la gente que me iba a dar la oportunidad. Pero entonces,
4: ¿qué pasó?
2: Es que no pudimos ponernos de acuerdo.
4: ¿Qué ocupabas? ¿Qué ocupabas?
2: El sitio donde iba a ser las entrevistas.
4: O sea, entonces no fue el tu podcast dependía de eso.
2: Un poco, porque era. Es todo, sí. Dependía mucho de eso.
1: Muy bien, bueno, vayan a Como Diablos, un podcast del Diablito, y está el otro podcast del Garbanzo que se llama Enemigos Disfrazados, ¿o cómo se llama?
3: Contacto 13, Choco.
1: Contacto 13. Oye, está padre, ¿no? Enemigos Disfrazados. O Amigos Disfrazados. Ok, bueno, vayan a esos podcasts, la verdad, cuando no tenga nada que hacer, de plano. Y por lo pronto, vamos con la encuesta número 2. Esta encuesta, la verdad, está muy chafa. ¿Qué dijo la gente?
4: La mayoría de gente le va al Real Madrid, Choco, a 36% de mis equipos, pero acá me manda Pumas, León, y le dije, güey, cuando juega León, Pumas, ¿a quién le vas? Dice, soy Puma de corazón, pero por Jorge Campos. Chivas, Real Madrid, Milán y Arsenal. Barcelona, Liverpool, Milán y León. Cruz Azul, Liverpool, Barcelona y Milán. Barcelona y Cruz Azul. Cruz Azul, Manchester United, Juventus y Barcelona. No le puedes ir al Manchester y al Barcelona y a la Juventus y al Cruz Azul.
3: A ver, ¿por qué, Brody? A ver, ¿cuál es tu lógica?
4: Manchester es el más ganador. Tendría que ir con el América. Y luego con Real Madrid. Y luego con... ¿no?
3: Bueno, basado en eso, pues sí, pero pues, güey, no tienes que ir solo porque es ganador. Pues
4: ahí está. Oye, güey, Barcelona y Chelsea. ¿Qué habrá sentido cuando el Barcelona le robó al Chelsea? Está duro ese pedo, ¿no? Ahí tienes que defender.
3: Oye, ¿a quién le vas a decir?
2: Oye, maestro MLS. Pregunta.
3: Maestro MLS.
4: Yo le voy al Galaxy y el más ganador de la historia del MLS. Ahí el Chicharito ya llegó. Que diga el Chucky.
1: Sueñas con el Chicharito.
3: Acabas de escuchar.
1: Sueñas con el Chicharito. Oh my God.
3: Se traicioné.
2: Oye, ¿qué?
3: ¡Ey, se traicioné!
4: Ya, güey, sí, me traicioné. ¿Qué?
3: Le dolió, Diablito.
4: Es que hemos hablado del Chicharito, güey. Tú traes la camisa del Chicharito de ese equipo, ¿no es?
3: No, es nada más el color de niño.
2: Esa camisita, ¿qué, Diablito?
3: Está bien para un equipo, pero para un señor, güey, ya grande, con dos hijas.
2: Parece que vas a arrollar al bebé.
3: Pareces doctor.
1: Bueno, a ver, vamos con la...
2: Aquí tengo tu inyección.
1: Las encuestas que importan. Encuesta número 3.
4: ¿No he dicho todo lo contrario?
1: Yo creo que... Puede ser, pero no lo conocen.
4: Les voy a confesar algo. Yo me acuerdo cuando hablábamos de Espinoza Paz... conocimos y todo el rollo, y dijo que era fan de nuestro show, no por eso, pero el vato sí es otro rollo. Dale, ese güey no toma, no fuma, ese güey está con su familia, sus hijos. Un día Choco a ti te invitó a su casa
3: ayudando a la raza en su carro.
1: Un día me invitó a su casa, algo muy muy privado, obviamente no hubo nada de fotitos, nada, una casa espectacular. Pero una mansión, tiene a sus niños, que mucha gente no conoce, que qué bueno, no es necesario. Hay que andar muy bajos para enseñar a nuestros hijos en redes. Y bueno, Espinoza, su vida es... Y lo padre que su esposa se adapta a la vida de él. Es como que nos gusta esto. Me platicaban que rentaron un camper, anduvieron por toda Europa.
3: Ah, qué fregonazo.
1: Muy padre la plática. Dijo, Choco, yo no invito a gente aquí. O sea, es muy, muy privado. De hecho, ustedes estuvieron en una entrevista con él, ¿verdad? Después, porque me dijo, pues, sé que andas por acá, ven acá. Y de hecho, ni les voy a decir dónde viven. Porque mucha gente no sabe dónde vive Espinoza.
3: Yo sí sé dónde vive.
1: En su casa.
3: Claro.
1: Sí, sí, pero ¿dónde está la casa?
5: Oye, pero ya, Choco, eso ya es mucho.
3: ¿Que le vas a pedir prestado? ¿Por qué tanto hablaste?
1: A ver, ¿cómo es eso?
4: Es que nosotros los nacos, Choco, cuando vamos a pedir algo, hablamos bien de alguien.
1: Ah, ok, ya entendí. Bueno, a ver, la número 3. ¿Entonces pensabas tú que Espinoza era así, payasillo?
4: Era yo, sí. Y ya después, okay. Que yo siempre sentí que se hacía el humilde de más. Era, vine aquí a premio lo nuestro y no tenía un traje. Y un amigo traía uno y me quedó a la pura medida. O sea, como que... Pero es como él lo manejaban. Y bueno, Espinoza Paz, yo sí. Y ya después me di cuenta que era un vato a toda madre, por dar un ejemplo.
1: ¿Tú, Diablito?
2: Sí, Saúl Hernández.
3: Sí, Diablito. No. La pregunta es, ¿quién...?
1: Bueno, pensaste que era ignorante. Pero tal vez sí es con más gente, pero contigo no.
2: No. Buenísima onda. Tuvimos una plática en Vive Latino hace años y la neta era algo diferente porque obviamente lo habíamos conocido aquí en Los Ángeles y se portó medio mamila con nosotros, ¿no? Y ya cuando...
1: ¿Cuándo en Vive Latino? ¿Hace poco?
2: No, hace como unos 5 años.
1: Ah, ok.
5: Ya tiene sentido, sí, ya la carrera se había acabado. Te lo hubieras agarrado en su tope, sí. A ver si es cierto, qué buena onda.
4: Sí, es cierto, güey, tanto tiempo que has estado en esto y apenas hace 5 años te saludó.
3: Sí, sí, Diablito.
1: A ver, Garbanzo, ¿tú tienes a alguien?
3: Sí, Chocogacho, Azuquitar. El cubanito que ahora de hecho trabaja en Santa María.
1: El cubano que trabaja en Santa digo, María, le dijiste y dijiste wow.
3: No, nos hicimos muy buenos amigos y estaba equivocado, sí.
1: Muy bien.
3: Azúcar, te amo, bebé de luz.
4: A ver, aquí dice...
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0: Muy bien, buenas tardes. Este es el show de Erazno y la Chocolata. Vamos rápidamente con el reto del día de hoy. ¿Están listos, niños?
1: ¡Sí! ¿Siempre estamos listos?
0: Estamos bien listos ya desde el antes. ¿Doggy?
2: Listo, listo. Hey, Choco, no la vayas a cambiar como ayer. No la vayas a cambiar como ayer, ¿eh?
0: Sí, ayer no la cambiaste, Choco.
1: Grosera.
0: Sí. Oye, pero espérame, yo no la cambiaron y todos modos yo le hice bien. Eso es lo que estaba diciendo la gente y votaron por mí. Y yo ando llore, llore como tú, a un amiguito. Bueno, no se le suba, ranchero chido. ¿Cómo estás, Elena?
3: Ay, estoy un poco triste porque, no sé, así me dan de repente bajones.
0: Ay. Y también te das unos bajones.
1: ¿Ya has visto anoche el lingerie que se puso, el lingerie?
3: Hoy me puse un lingerie.
1: Ay, ay, ay.
3: Anoche me puse sexy.
0: ¿Por qué te pusiste sexy en la casa de los babosos?
3: Porque yo, Choco, me gusta sentirme como sensual, así como sexy.
1: Ya hubieras visto, Choco.
3: Aunque no esté con nadie ni nada, nada más me gusta como que de nacimiento. Yo les voy a platicar algo. De niño me ponía la ropa interior de mis hermanas.
1: No, más.
0: Esa historia la dicen todos.
3: ¡Ay, qué tiene! ¿Qué te importa, estúpido?
1: Hey, Choco.
3: Eres tú, ¿cómo se llama? Así como homofóbico.
1: Eres una naca, Selena.
0: Selena es naca, ¿por qué?
1: Porque se acostó así en el sillón y se puso... con los pies arriba.
0: Oh, sí.
1: Y como están pintados de rojo, no son ni Louis Vuitton, los pinté
3: porque tú sabes, Choco, y no importa.
4: Los Red Bulls no son de neta, entonces no.
3: Ay, sí, perdóname, porque no son de veras. Garbanzo.
0: Bueno, el reto del día de hoy es cantar, chicos, así que vamos a empezamos contigo, Selena.
3: Ande, ¡ay, conmigo!
1: Órale, por
3: favor. ¡Ay, por qué conmigo!
0: Vamos a ver. ¿Cuántos puntos puedes agregar el día de hoy? El ganador ahorita va haciendo el ranchero chido con 2 puntos, ¿verdad? Lleva 4 porque más los 2 de grupo, el garbanzo tiene 2 puntos.
5: O sea que apérate, el garbanzo llevas 2, güey, por de grupo.
4: Ok, bueno, 2.
5: Ok, ya no sé. La cosa, Choco, aquí es de que te voy a decir algo. A mí no me gusta, Choco, que el ranchero chido en la casa ayer estaba diciéndonos que se le íbamos a pelar, así dijo.
4: Oh, sí, ¿eh?
0: Bueno, ¿y qué quieren que haga? Yo soy aquí la que conduce, no soy su mamá de ustedes.
4: No, pero Celino dijo que él sí lo podía pensar.
5: Espérame, pero es que estaban esos dicen mi cosas, que yo era un ranchero. Es que traigo unos guaraches que yo traigo ahí que no me los quito adentro porque son de llanta de tractor. Y estaban diciendo que me los quitara...
0: Vamos con la canción,
1: Selena.
0: Vamos con tu canción. Bueno, vamos a ver. ¿Qué canción vas a cantar?

0: No, no, a ver, permíteme, Selena, perdone. Creo que estás un poquito desfasadito. Garbanzo, no se deben de meter cuando estén cantando los demás. Yo sé que es una canción que a ti te pone como locochón también.
1: ¿Sabes qué estoy dándome viendo? Que Garbanzo como que me tiene celos.
2: Sí, es que...
1: Pero eres una cosa así rara, Garbanzo. No sé, si no fuera ilegal el asesinato, te era matado, tu madre, ya.
2: Uy, a pinche puta.
0: Oh my God, ¿de qué se trata esto?
1: Ya esto, ayer me escondió mis tacones.
3: Las dos reinas peleándose.
2: Porque, ¿quién pinta los zapatos?
0: Oye, en esta pelea está más buena que la de Graciela Beltrán con Jenny Rivera.
3: Van a romper las medias.
0: A ver, tú, medias, te toca, Diablito.
2: Ándale, por estúpido.
0: ¿Qué vas a cantar? A ver, ahí está la canción, vamos. Hey.
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2: Está bien,
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2: Hoy

0: labios.
1: A ver, ¿qué es eso de pochuchos? Ya, ¿qué es eso?
0: Pero si supieras que soy sincero.
2: No, así estás bien malo.
0: Que yo soy derecho y yo te fallo.
1: ¿Eh? Muy bien, ya, diablito, la verdad, a ver, vamos.
0: Pues, si tú supieras que te quiero.
1: Que te calles, por favor.
0: ¡Help! ¡Call 911! ¡Help!
1: A ver, Doggy, te tocan.
2: ¡Ah! ¿Viejo qué?
3: Gracias, buenas tardes. Esto es en la casa de los babosos. Voten por mí, por favor. ¿Dónde hay que votar?
4: De ningún lado, güey. Esto sí es a la brava aquí.
2: No, pero que llamen, ¿cuál les gustó más?
3: Llamen y digan, me gusta el Doggy, eso, porque ahí también vamos a sumar puntos.
2: Ya, que cante, ya, de una vez.
1: Vamos.
3: Está bien, esa canción es para los enamorados, que dice así.
2: ¿Qué es eso? Bueno, más esa canción, son esas.
3: Tengo un corazón mutilado de esperanza y de razón. Tengo un corazón que madruga donde quiera. Ay, ay, ay, ay, ay, ay, ay, ay, ay, ay, ay, ese corazón.
2: No, ya vale.
3: Se desnuda impaciente con su voz.
2: Ah, ya saca.
3: Pobre corazón que no atrapa su cordura. Quisiera ser un pez para tocar mi nariz en tu pecera y hacer burbujas y
1: Ya, Doggy, ya, o sea.
2: Gracias.
1: Lo tuyo, maldita creo que tortura. Es hablar mal de las mujeres, eso ahí, no, hombre, brillas ahí.
5: Go call your mom.
3: Con mi jefa no te metas, Brody. Con mi jefa no te metas, Brody.
2: Llámale a tu madre, dijo.
3: No te metas con mi jefa, Brody. Buena onda, ¿eh?
5: Too late.
3: No, es en serio. Jefa no te metas, Brody.
5: Too late.
3: Bueno. Choco, fíjate, ¿quién se lleva y luego ya no se aguantan, eh?
5: Too late, hijo.
3: Igual que la otra, la señorita que tienes enfrente, empiezan a meter a la familia y no se aguantan.
2: Beta.
3: ¿Eh?
2: Cálmate, Beta.
5: It's too late,
2: eres
5: hijo.
2: Un Beta.
3: Tú tienes una hermana, ¿no?
2: Tú también, ¿verdad? Oh, ya sé.
3: Que tú tienes un hermano.
2: No.
3: Y también tiene un hermano. Deberían de... Para que se crucen, para que vean cómo salen. Puros petardos.
1: Muy bien, a ver.
2: Cálmate, Beta. Choco.
5: Qué rápido se prende Choco, este
2: no,
5: Brody.
2: No saben que permitas que tú eres como...
1: ¿Vas a cantar ahora tú, Garbanzo?
2: ¿Y por qué te estás riendo como una chirimoya?
5: Oh...
1: Bueno, lo tuyo es conmigo, ¿no, Garbanzo? No. Pero no te voy a dar la... Adelante, Garbanzo.
2: ¿Cómo que petardos?
1: Adelante, adelante, petardo.
5: Trátenlo bien, ya saben lo que viene.
2: Vale, nomás.
4: Trátenlo bien, no lo hagan enojar.
2: Eso, vale.

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0: muy bien, gracias, Garbanzo. Y la verdad, eso está muy mal, ¿eh? Bueno, y recuerda que ahora puedes escuchar el show más escuchado en español en Estados Unidos en el podcast.
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0: Muy bien, estamos de regreso en la casa de los babosos. Ya la escucharon, quisieron cantar una canción individualmente, la verdad horrible. Ya cantaron de ahora como team cuadrilla, que fue el Garbanzo y el Ranchero Chido. Cantaron Compa, me gusta su vieja de la banda MS. En este momento, quiero que por favor el Diablito y el Doggy pasen al frente. Van a cantar una canción, prepárense, Seleno y Erasto.
1: Uy, uy, uy.
2: Oye, nada más quiero decir una cosa. En inglés se llama chasing for compliments.
0: Ok.
1: Fishing,
2: eso, así como fishing compliments o algo así. El Garbanzo te dijo a ti quién es Eduardo Capetillo para que tú le dijeras que él parecía Bibi Gaitán.
3: Chido.
4: ¿Qué estaba buscando que le dijeran cómo?
3: Bibi Gaitán.
4: Bibi Gaitán.
3: No es cierto, Choco.
5: No. Oiga, Ranchero Chido, yo tenía un póster de Bibi Gaitán con mascarita sagrada ahí en un taller.
4: Garbanzo, ¿qué estar en pósters?
3: No es cierto, Choco.
0: Sí, ya, a ver, cálmense. Vamos con, Diablito, Doggy. ¿Qué canción van a interpretar? Doggy. Yo creo que va a ser muy difícil. obviamente, la canción que cantaron ellos. No creo que sea fácil de superar.
3: Dale, maestro.
5: Muy bien, Choco.
3: Tres.
5: Vámonos. Dale, muchachos. Una vez le confesé, mi amor, recuerdo bien. Entonces, me amaba a mí también. Y ahora que la vuelvo a ver, me pide sin cesar que me olvide del pasado y que volvamos a empezar con...

0: tu amor, señores. Drop the mic, ganamos.
1: Oye, a ver, ¿cómo que ganamos? ¿En qué? A ver, en Diablito no cantó.
2: ¿Por qué no cantó? ¿Ese que no era de un dueto con el, donde cantas? Nomás escuchas tú en todo.
1: Tú cállate, güey.
3: Es que
1: Doggy Choco.
3: Ay, Doggy anoche me dijo
2: en
3: el pasillo me dijo que quería sumar puntos, Choco. Y mira, esta es la canción que vamos a cantar.
1: O sea, a ver, Doggy, hiciste nada más que le hablaste en el o sea, ¿dónde está el Diablito?
0: Ahí, ya lo mencionaste tú. Diablito, bien, bro, bien, no. Bien, así se hace.
2: Ah, sí, Nacos, no te dejes manipular, güey.
0: Choco, esto es estrategia. Es estrategia, este Brody no canta. Estuvimos practicando 72 canciones.
2: La madre.
0: Una le salió.
3: Se enojó tanto, Choco, que me agarró del cuello en el pasillo.
1: Oye, ¿tienes rojo, Diablito?
3: Es que me agarró el dog y así me levantó, como es grande, y mire.
1: ¿Qué dijiste, güey? Óigame, mi orco. Óigame, mi orco, óigame.
3: Y dice, bro, tienes suerte que te dejo ir porque si no te van a encontrar muerto aquí. Así me dijo.
1: Wow. ¿Y eso está pasando?
0: Wow. Choco, este
2: al exilio yo creo que
0: el ranchero chido ya lleva dos ganadas, lunes, martes. Estuvimos practicando, Diablito no está prestando atención, está viendo...
2: Ah, sí, eso sí, es bien muy distraído.
0: Que yo vi que la última búsqueda decía hamburgers near me. Es lo único que estaba viendo. Y eso no me gusta.
2: Sí, sí, sí, se está pasando de lanza.
1: Seleno, hoy Choco. Bueno, a ver, vamos con Erasmo y Seleno. Ranchero chido y hasta este momento, Doggy, lo tuyo es realmente de veras pasadísimo.
2: Ya, yeah. Vergonzoso.
0: Mano pesada. Estuvimos los dos en la canción, ¿sí o no?
2: Pero tú lo amenazaste anoche.
3: No dejas dormir, me agarra del cuello, o sea... Que...
1: No, güey, es hasta el viernes, maestro.
2: El viernes se ahorcan las morras. El
1: viernes se ahorcan rucas, güey. ya, ¿cuál rola van a cantar? Ustedes dos.
2: Ay, no más. Si sí eres tú. Eres tú ya que...
1: Ah, güey, ¿qué no iban ustedes? Ah, no, o sea...
2: Choco, oye, vamos quítale a cantar el maldito tequila.
4: Vamos a cantar una vamos a cantar una canción del corazón que para ustedes la canción que dice ay, Erasmo, ¿cuál era?
2: Era una de Pimpinela, no se hagan güeyes.
1: Ah, no.
2: Sí. No, sí. Era la de la y tú date la media vuelta, no sé qué. Choco.
3: Él había dicho como la flor.
2: No, ese no es de dos, güey. No, era Pimpinela. Y date la media vuelta, no sé qué cosas. ¿Quién es?
4: Adelante, no sé. Muchachos.
2: ¿Y quién es de mí?
1: Vamos a ganar, Seleno. Échale, hay que llorar, mijo.
4: Hace 2 años...

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0: Ayúdame, no mames.
1: No hay nada, es estúpido.
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0: ¿Por qué?
1: Porque ahora yo es la que quiere estar sin ti.
2: Ya. Oh my God, me encantó.
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1: mames. ¿Pero qué se le da? Oye, ahí se me salieron las lágrimas con esta actuación. Ay, somos unas perras, tú eras, ¿no?
0: Somos olla huevos.
1: Qué buena actriz eres.
0: Somos olla huevos.
1: Qué buena actriz eres.
3: Ay, eras, no, dame un abrazo.
2: Y se abrazan en el escenario.
3: Somos unas perras.
1: ¡Uy!
0: Dile, oye, qué manota, no man, me vas a sacar, me vas a madrear la asiática, güey.
3: Ay, eras, no, hiciste bien, yo no pensé que ibas a hacerlo. Diablito, deja de quererme abrazar. Ya no te me está agarrando.
4: Dile, Selen, ¿no somos unas qué?
3: Somos unas perras.
0: Oye, güey.
3: Garbanzo, me hubiera encantado que estuvieras en mi equipo.
4: No, sácate, no manches.
1: Vamos a intercambiar.
2: Muy bien, a ver, Chucho, ¿a quién te pareció mejor de este grupo?
5: Yo estoy.
2: ¿De los tres?
5: Yo estoy conmovido por el Seleno, estoy chillando.
3: Ay, gracias, Chucho, el de la moto. Chucho, el de la moto, yo te la prendo. Brum, brum, y ya te subes tú.
2: Muy bien, a ver, Hesler, ¿escuchaste? Hesler, ¿quién es tu favorito de los tres? Hesler.
5: Estoy igual que Chucho. Seleno se la llevó.
3: Ay,
4: no, son unas.
0: Oiga, yo también estaba cantando ahí.
3: Ay, no, tú existes. Cállate, te opaqué mi enfermedad.
2: Ay, muy bien, bueno, para mí, el día de hoy, quiero decir que Seleno y Erasmo son los ganadores. ¡Felicidades! ¡Felicidades!
4: No vengan con su.
2: ¡Felicidades!
3: Gracias.
0: Oye, güey, no me han. Abrazándome, pero güey, me marcaste toda la mano acá, güey.
3: Ay, gracias.
4: Son dos puntos por cabeza, Choco.
3: Chucho, te amo, te voy a comprar una moto.
4: Déjala, prendo para que te vayas.
5: Eso me gustó.
4: Déjatela, prendo
3: para que te vayas. Te voy a comprar una moto, una Vespa. Me recuerdas al actor de la película de Gucci.
5: Nos vamos juntos a la playa, te invito. En Italia.
3: Quiero contigo andar allá.

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0: ¡Qué show! Aquí tu compa el flaco del flaco y su pandilla. 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

0: 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La neta, estoy preocupado, morros.
1: ¿Qué pasó?
0: Estoy preocupado porque, y es neta, 100% aquí lo que hablamos es un reality show en radio.
1: Claro.
0: Van a creer que pedí un préstamo hace muchos años y ahora me están demandando, no los que me prestaron el dinero, pero quienes compraron la deuda para después cobrármela, güey.
1: Ah, oh, caray.
0: Exactamente. Me llegó una carta que, según eso, me dieron ellos los papeles en la mano de que estaba siendo demandado. El mentado service que hace, ¿no? Donde van y te dicen, you've been served. Oficialmente estás demandado en cuanto los tomes en la mano. Pero mintieron, porque me están diciendo que me dieron esos papeles en un tiempo donde yo ni siquiera vivía aquí. Vivía en Georgia, güey. Entonces yo tengo las pruebas de eso. Y hoy voy a ir saliendo del show a la corte y les voy a decir, miren, estos güeyes me demandaron y yo no fui a esa corte porque yo ni sabía de la demanda, porque a mí no me dieron los papeles, se los dieron a mi hermana en su casa, ajá, creyendo que yo vivía ahí, pero mintieron que me los habían dado a mí en la mano, güey.
1: Entonces,
0: como yo tengo las pruebas de que ni siquiera vivía ahí y mi hermana está dispuesta a testificar y decir que no me lo dieron a mí si no se los dieron a ella, pues yo creo que ahí tengo un casito bueno, ¿no, Brillo?
2: Un caso muy bueno. De hecho, ellos mismos se dispararon en el pie. Están bien perdidos. Tú tienes testigos, ellos no. Perra sale.
0: Exactamente. Entonces, no sé si yo ocupe hacerme una limpia. ¿Qué será lo que me está pasando ahora tú, Benji?
1: Ajá. La neta, compa, si anda usted bien salado. Se volvió a casar mientras estaba usted libre cuando estaba soltero. Y ahora con esto, luego el child support. No. Está tan jodido. Yo creo que va a necesitar una limpia, pero con huevos de avestruz. Para que se pueda limpiar bien todo.
0: ¿Pero lo
1: que
0: de dónde voy a sacar unos huevos de...?
1: Pues
0: de...
1: a ver, ¿dónde
0: lo consigo? Sé. El brillo consigue todo tipo de huevos.
1: Ándale, ahí se lo puedo conseguir. Y una cabeza de porco, así como le hizo el Cruz Azul, ¿no? Que para limpiarse.
0: Ah, pues se la quitamos al profe.
2: Ah, yo te ayudo a pasarte los huevos, flaco.
0: No, gracias.
2: Por todo, así, por todo.
0: Pero de huevos de los que...
2: Pues sí, flaco.
0: De animal, Brillo. No pues, creas.
2: El ser humano también es un animal, flaco. Pero pensate.
0: Dorian, ¿tú crees que yo estoy ahorita teniendo mala suerte y tal vez ocupo hacerme una limpia? ¿O qué opinas tú, güey?
3: Yo opino que tienes que acercarte más a Dios, flaco. Tienes que tener fe y nunca perder la fe de que las cosas buenas siempre van a tener que caer en su lugar. Porque recuerda que la gente de luz siempre tiene que ir muy bien en su lugar.
0: ¿Cómo ves, Brillo, lo que dice el Dorian?
2: Cada vez es más insulso preguntarte algo, Dorian. Tente compasión, por favor.
0: Sí, además eres un hipócrita porque das clases de matrimonios allí en la iglesia.
2: Y vive demasiado.
0: Y vives con tu novia y no tan casados y así te la enchufas.
2: Mejor deberías de describir el Kama Sutra, te sale, ahí sí te queda.
0: Sí, cierto, y ya van a tener un hijo, me han dicho que está embarazada.
4: No, no sea mensa, doña Mati, se está poniendo gorda porque la lleva mucho a los tamales el Dorian.
0: No sean así, no se lleven con la novia del Dorian.
1: Siempre.
0: El Dorian tan respetuoso que es y él que va a misa y aparte nos escucha la novia de Dorian.
1: Sí.
2: ¿Por qué lo respeta la iglesia si es tan respetuoso?
3: Oh. Oh, pues sí, respeto. Acuérdense, muchachos, los invito para que vayamos este domingo a la misa de las 6:00 p.m.
0: Ahí voy a estar cobrando una cuota por entrar, dice.
2: Ya lleva terminal y todo el síndico.
0: Lleva terminal. Pasen la tarjeta por aquí. Y si no pasa, la pasan por atrás. No, güey. Te apuesto que hay muchas personas ahorita que conocen un buen abogado, uh-huh, para este tipo de casos.
2: Donde... Ay, yo conozco un abogado bien guapo, flaco. Ay, te va a encantar. Pero bueno,
0: ¿para qué me va a encantar? ¿Cómo que me va a encantar?
2: O sea, porque es muy bueno también en su trabajo, pero mientras trabaja y lo ves, es hermoso.
0: Lo ves tú, Brillo. No me interesa, Brillo. Además, yo ocupo un abogado que sepa lo que hace, no un abogado que esté guapo. ¿A mí de qué me sirve que esté guapo?
2: Porque también sabe lo que hace. Ay, me sabe bien rico.
0: ¿Qué? Es el que te sacó de prisión, Brillo.
2: Sí, y el que me está sacando a mi cachora. ¿Y qué tal si se enamoró de mí? Por eso no saca la cachora, güey.
0: Ah, no, Brillo, no la saca porque no tiene talento para ser abogado, güey.
2: No, ay, sí, no, es que ándale, sembraron un chorro de droga a mi pobre cachora.
0: Sí, mira. No, sí, con permiso, vámonos, muchachos. Apesta, encarcelado aquí.
2: ¡Cállense!
0: Ay, pues, Suchi, cuídense mucho de las demandas, mi raza. Y si tienen un problema legal, nunca lo enfrenten solos, porque los abogados saben mejor.
2: Yo tengo un abogado, me hablan y yo les presento al papazote.
0: Digo, saben mejor lo que hacen. No crean que saben mejor porque los probamos como el grillo.
1: No,
2: papás. Ay, me salió rico.
0: Con permiso, volvemos con los consejos del profe.
2: Sus malditos celos.
0: Yeah, right. Pásenme una bolsa de papel.

0: Son las 5:10 de la mañana, hora del Pacífico, me.
1: No se crean, somos el Flaco y su pandilla. No va a decir usted, ¿quién es ese vato? Es el Cucuy. No, soy su compa el Flaco. Son las 5:10 de la mañana, 11 ya en unos segundos. Ahí está, 11 de la mañana, ¿eh? Estamos en vivo a todo color. Volvemos con los consejos del profe López Pariente. Más adelante tenemos boletos para Arley Pérez aquí en la finiquera para que no le vaya a mover, ni se le ocurra a usted moverle porque se le podría caer el dedo de puro karma. Así es, volvemos.
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2: 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Ahí volvemos con los consejos del profe López Brillo, porque el profe es el más perro, ¿sí o no?
5: Y fíjate que últimamente hasta ya me está convenciendo, estoy cayendo en sus brazos, ay, no sé.
2: Ah, yo no sé, pero yo sigo sin creerle porque ya lo vi caminando, se me hace que solo nos mintió lo de las piernas, ya vi que sí tenía piernas.
5: Se las mete por el pantalón, ¿no?
2: Sí,
5: Martín.
2: Se los dobla. Se me hace que sí, se ve medio raro. Volvemos con eso, los consejos del profe, los que no pueden faltar, porque tenemos que aprender a respirar antes de explotar, y eso es lo que nos va a enseñar a hacer el profe Brillo.
5: Excelente, así es que a ustedes también pueden aprender asquerosos.
2: Amchinay, pero no los maltrates, Brillo, no.
5: Sí, perdón.

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1: Vamos a los consejos del profe López. Si tienes algún problema, no te vayas rápido a los golpes, mano. Tienes que contar al menos 10 segundos. ¿Qué pasó? Que una muchacha iba caminando por la calle con su hija de la mano y viene un tipo y la empuja, la niña se cae de nalgas y luego viene la mamá y le empieza a meter una golpiza al tipo ese. Pero, ¿qué resulta después? Le llaman a la policía y te metes en problemas. No hagas este tipo de cosas porque eso solo va a resultar en cosas malas, como por ejemplo la cárcel, o que el tipo que te golpeó, te agredió, te saque una pistola y acabe con tu vida. Imagínate eso. La última vez que yo me peleé fue cuando acompañé a Benji, nuestro productor, a una de sus tocadas. Uh-huh. Y fuimos y estaban tocando. En ese entonces tenía el grupo de los Galácticos de la Galaxia. Y pues ahí tienes de que fuimos a una casa de puros sinaloenses. Y pues empezó a tocar Nortec el Benji. Pues se enojaron y nos tiraron con botellas y todo. Pero ¿a quién se le ocurre de veras? El doctor Chapatín contratado con todo y su grupo de los Galácticos de la Galaxia. Hubieras preguntado qué clase de música querían, Benji. Y todavía el Benji viene enano y todo se para y se pone bien salsa. Y que lo embarran en los tacos.
2: Oiga, profe, él quería norteño y tocaste Nortec. O sea, Benji, neta, te disparas en el pie tú solo.
3: Neta, Benji, te pusiste agresivo. No seguiste los consejos del profe que hay que contar hasta 10.
2: Oye, flaco. Y es que desde todas las edades hay de esos, sí te conté de iban una señora y una niña, y que pasa otra señora y le zorraja un gas natador a la niña, y que llega el hermano de la niña y le zorraja un gas natador a la señora, pues ahora está demandado el hijo, que porque ella sí le pegó, pero que él le pegó más feo. O sea, güey, ¿cómo le pegas a una niña y todavía demandas al que te pegó por haberle pegado a su hermanita de 7 años?
3: No manches. A ver, Benji, ¿qué tienes que decir al respecto de esa tocada que fuiste con tu grupo?
4: No, me contrataron y fui a estar en el evento. A mí me vale gorro, ¿qué querían de música?
3: Yo creo que contrataron al Benji ya marihuanas. Y como el nombre decía, los Galácticos, ¿de qué?
2: Pensaron que iba a ser acá.
3: Pensaron que iban a hacer magia y
2: heavy metal norteño.
4: Ajá. Ya fueron bronca de ellos.
3: ¿Llevaban acordeón o no?
4: Sí, llevamos acordeón.
3: ¿Y las flautas, para qué las querían?
4: Era para Doña Mati.
3: Pues que les pidieron flautas como instrumento y llevaron flautas de queso.
2: ¡Ay, qué rico!
5: Es que también se pasó el Benji porque nos dijiste, flaco, que cuando empezaron a tocar, empezaron con la canción de Me convierte en marciano. Y pues, wow. Se agüitaron aquí.
3: Ah, sí, esta canción.
6: 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No sé ni cómo me llamo.
3: Los Galácticos del Mississippi.
2: ¿A quién se le ocurre?
3: No manches. El consejo es: trucha, no pierdas la cordura, no pierdas la paciencia, el control de tus emociones. Respirar profundo, contar hasta 10, luego exhalar. ¿Quedaste bien claro en eso, Virillo?
2: Ay, no sé, porque a mí yo me ardo y luego. Ay, pero no.
1: Pues que ¿cómo no te vas a arder si ya te he dicho que te pongas talco y no me haces caso, man?
2: Ay, pero, profe.
1: Esto es para otro tipo de actividad, profe.
2: Ay, no sé si me ayudó Doña Mati, pero le agradezco de todos modos.
1: Entonces ya saben, por ejemplo, el otro día el Brillo también se enojó con un vecino de él, porque ya ven que el Brillo carga una rata en la cabeza.
2: Sí. Es un ratoncito.
3: Y es blanco, dice el Brillo.
2: Ay, es de los blancos, esos son de los bonitos.
1: Bueno, el Brillo carga, yo le digo la rata. Carga una ratota ahí en la cabeza y el otro día pasó su vecino, el Brillo, el vecino le gusta tomar y fumar y se pone bien loco. Ajá. Y en cuanto vio al Brillo dijo, ¿qué es esa fregadera? Y le dio un manotazo a la rata y salió volando, pasó un camión y la aplastó. Oh. Quedó más embarrada la rata en el pavimento que la peanut butter que me echo en mis sándwiches.
2: ¡Ay, sí! Porque le da risa eso, profe.
1: Lo que más me sorprendió es que la rata revivió, se paró y caminó.
2: Y se volvió a subir y ya se acostó la pobre.
1: Sí, entonces, pierdan el control en su casa a solas. El Brillo perdió el control ese día. Uh-huh. Agarró al señor del cuello, lo levantó, lo lanzó contra el camión que iba pasando y el señor quedó estampado en la parte trasera del camión y nunca más lo volvimos a ver, se lo llevó el camión atorado.
5: Dale.
3: Profe, usted cuenta unas historias de Looney Tunes en las que...
5: Y Brillo se fue corriendo.
3: No, man, eso solo lo veía con los Looney Tunes, el correcaminos.
2: Somos Animaniacs.
3: Sí, bueno, man. Somos el Flaco y su pandilla. Volvemos con más diversión aquí en el show más perro de la mañana. Fierro, eso. Pariente 10, 4, cambio y fuera. Los demás
2: nos la pegan.
3: Fierro. Empezando el Brillo.
2: Ay, yo soy del equipo, menso.
3: Ah, sí, cierto. Ok, ya. Pongan música. ¡Ay, no más! ¡Qué rolonón, pariente! ¡Buenos días! ¡Despierte! No se duerma. No se duerma. Volvemos con la quemazón de los famosos y es que J Balvin, Brillo, habla de su problema mental, de su salud mental. Dice que está en ansiedad y que no está en buen estado, Brillo.
2: Fíjate, si ese que tiene con qué comer, está así como estaremos nosotros, güey.
1: Eso sí, yo a veces ya veo moros con tranchetes. A veces voy al baño, según yo, y acabo en la cocina. Me hice la Mati Byron.
3: No, ya Mati no se ha llevado. Volvemos. ¡Súbale, compadre!

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2: Solamente en el manicomio más famoso de la radio, El Flaco y su Pandilla.
1: ¡El Flaco!
2: Ancina, perros, pónganse listos porque ahí viene. Yo me he adueñado, me he apoderado de esta radio y he notado que ha subido el rating desde que empecé a trabajar aquí, así es de que estoy de buenas y les voy a regalar boletos.
0: Ah, mira, que a toda madre, o sea, es Doña Mati, no es El Flaco y su Pandilla, ¿verdad, Brillo? ¿Qué cosa que no sabía yo, tú?
1: Era, no, imposible imaginarlo siquiera.
0: Bueno, ahí vienen esos boletos. Prima Clau, el número, por favor.
3: 1-888-874-2656.
0: Uy. ¿Qué te pasa, prima Clau? Te veo cabizbaja.
3: Pues mi novio me dejó. Y pues ni modo, hay que trabajar, ni modo de llorar aquí en la radio.
1: ¿Pero por qué si eres tan decentita?
0: No le hagas caso, prima Clau.

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0: qué perrón que hay artistas que a pesar de su trayectoria y su éxito, no se apenen o no se cierren a cosas reales que en verdad vivimos. J Balvin dice que él tiene mucha ansiedad, él sufre de salud mental y lo dice abiertamente, sin pelos en la lengua, güey.
1: When you're depressed, it's something that is stronger than you. No matter how much effort you make to it.
0: Dice, cuando estás en depresión, es algo que es más fuerte que tú, no importa cuánto intentes salir de eso.
1: No, because I've been there. And in my case, it's a chemical disbalance.
0: Yo he estado ahí y en mi caso es desbalance químico.
1: No, so I need chemicals to balance my chemicals.
0: Así que necesito más químicos para balancear mis químicos y me siento horrible, me siento mal. Y qué chido, güey, porque imagínate, tú dices, bueno, es que J Balvin, ¿de qué se preocupa? Tiene mucha presión, entre más famoso, más dinero, entre más dinero, más problemas. Yeah. Por eso a veces yo digo, güey, No quiero jugar la loto, porque si gano la loto me voy a volver loco.
2: Y sí.
0: Y el que se vuelve loco, pues ya no le pega la loto, porque pierda todo lo que ganó en la loto y ya me volví loco, ¿ya vieron? Y no tengo dinero. Y yo tengo ansiedad, Brillo. A mí me pega la ansiedad. Y pues de pronto sí me agüito, güey. Mande.
3: Es raro que nada más tengas ansiedad. Deberías de tener hipertensión, tendencia al paro cardíaco. Los de 12 hijos y el güero que come como de 6. O sea, tienes 18 básicamente.
0: Gracias, Brillo, yo también te aprecio. Oye, tú, pero que se ponga este mejor a trabajar, a grabar música. De que, ay, me duele la cabeza. Ay, es que esto, que lo... Ay, soy una señorita J Balvina. Ay, es que... cátelo, chico. Entonces, ¿cuándo tienes tiempo para pintarte los mechones y según tienes depresión? Porque trae todo el greñero pintado. Los pantalones abajo de las nalgas como que está pidiendo hombre. Ancina como el Brillo. Entonces, dejémonos de cosas. ¿Cuándo han visto a Daddy Yankee decir, ay, es que tengo salud mental muy descompuesta? Mire, doña Mati, usted debería de callarse mejor, porque es la que más problemas tiene aquí en la cabina y ahora sí le va a dar depresión. ¿Problemas por qué? Porque no sabemos dónde sepultarla, mano. Ya lleva 3 décadas así.
4: Bueno, ojalá que todo bien con el compita J Balvin. No le deseamos la mala salud mental a nadie, porque ha habido personas que hasta han pensado en morir, güey.
3: Sí. Ya hay algunas que lo han hecho.
0: Ah, China, y yo sigo esperando para cuando el Brillo lo hace.
3: Estoy esperando que se muera natural.
4: No, doña Mati, volvemos con las bolas de Brillo, que lo adivinan todo.

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1: Vamos con las bolas de brillo que predicen el presente, el futuro y saben todo lo que pasó. Uh-huh. Vaya, en alguna vida pasada que tuviste o en una relación, un trabajo, lo que tú quieras, brillo. La pregunta aquí que le tenemos que hacer a las bolas es, ¿quién del equipo está más propenso a tener un ataque al corazón? Ya que J Balvin dice que pues él tiene una salud mental muy desbalanceada porque le hacen falta químicos. Y dice que le da ansiedad, pánico y todas esas cosas feas, loco. ¡Qué gacho!
4: Claro que sí, Diflecto. Vamos a preguntarle a las bolas de brillo porque ellas nunca dicen mentiras, siempre dicen la verdad.
1: ¿Quién dice las bolas de brillo?
4: Fíjate, yo ya lo había visto venir, Flaco.
1: ¿Quién, brillo? ¿Quién? ¿Quién está más propenso? No me digas que el profe, brillo, doña Mati. ¿Quién?
4: No. ¿Cuántos están bien sanos? Tú, no. Eduardo Alejandro.
1: ¿Qué?
4: ¿Así es que, perro? Vayan metiendo solicitudes en otras partes. Nos quedamos huérfanos.
1: ¿Por qué te ríes, brillo?
4: No me estoy riendo de eso.
1: ¿Y eso por qué a mí, brillos? Si yo soy el más joven.
4: ¿Por qué? Si tú eres más joven y deberías estar más sano, pero pues tienes los 8 hijos. Te están matando más el pelón güero que come como otros 8, 16. Y pues aparte de cargar con esta cruz de tu pandilla.
1: Ya ves cómo eres. Brillo, ven, acércate más a mí. ¿Ah, no, sí? No te alejes, te estás alejando mucho.
4: No.
1: Aquí, gracias.
4: Tan tonta, perdóname.
1: Ya lo sabemos. Abrázame, por favor.
4: Ah, sí.
1: Eso es todo.
4: Estás calientito.
1: No. Es que a mí me gusta que me abracen mis mascotas. Mira qué cosas, bendito Dios, que ahora sí no dijiste que yo me iba a morir, perro. Porque
4: ¿está bien sana?
1: Sí, sana. ¿Y luego qué hago con las parcelas que dejé allá en Michoacán? Oh. ¿Y luego qué voy a hacer con mis árboles de plátano?
4: ¿Compartirlos?
1: ¿Y luego qué voy a hacer con mis árboles de uva? Y de frijol, tengo árboles de uva y de frijol. Doña Mati, pero esos son de abajo de la tierra. No, yo tengo árboles de uva y de frijol. Ajá. Y el frijol lo corto y todo, y yo lo cosecho.
4: Ah.
1: Oye, ¿y cuándo va a cosechar? ¿Qué cosa? Otro como usted, doña Mati, porque usted ya se está gastando. Son las bolas de brillo, pariente. Les puedes preguntar lo que quieras.
4: Everything.
1: Lo que gustes. Volvemos con la flacobomba. Y el topo mayor de los topos aztecas que ya están trabajando en Colombia para rescatar personas por el terremoto. Dice, venimos a trabajar, no a tomar break. No me estén diciendo que pobrecitos, que nosotros lo hacemos porque queremos. Y a los topos tlatelolco. Esos sí son los que no dejaron entrar.
4: ¿Qué?
1: Esos sí son los que le piden apoyo al gobierno.
4: Ah.
1: No los dejaron entrar a Colombia, dijo ahí el presidente. Ahorita no, gracias, no, joven.
5: Sí.
1: Se manchan, güey. Sí.

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1: Y ahora nos vamos con la flacobomba, lo que no te cuentan los demás.
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1: Si el presidente de Colombia dice ahorita no queremos ayuda de cualquier persona que quiera venir a levantar una piedra para encontrar a gente bajo los escombros, entonces pues no te agüiten. Lo que cuenta es la intención y el buen corazón con lo que intentas hacerlo. ¿Por qué pasa eso? Porque ya un grupo de topos mexicanos de Tlatelolco quisieron llegar ahí a ayudar y a ellos se les rechazó. Solo al grupo de topos azteca pudieron entrar y ayudar porque ellos ya venían de Venezuela. Entonces se desviaron para Colombia directo, agarraron un vuelo y se metieron ahí a ayudar con sus propios recursos. Lo que pasa es de que los de Tlatelolco son los que pues dependen de la ayuda del gobierno para moverse, güey. Uh-huh. Y aparte, dice el presidente de Colombia, pues ahorita solo estamos recibiendo recursos. Estamos recibiendo ayuda, comida, víveres, insumos, nada más. Pero, ¿para qué quieren los insumos si no has sacado a las personas debajo de los escombros para darles esos insumos?
3: Solo estaremos aceptando el apoyo por parte de estos países que nos pueden garantizar grupos de búsqueda y rescate reconocidos por el INSARAG, que es el sistema internacional que los certifica, y reconocidos obviamente por sus propios países como equipos de búsqueda y rescate capacitados para realizar esa labor con estándares internacionales.
1: Yo me imagino que no es en mala onda, ¿no? Tal vez es porque dice, pues de una vez vamos con los expertos que se saben cómo mover bajo las piedras y no van a ocasionar que se atoren o que hagan esto más difícil o más prolongado para aquellos que sí tienen la preparación, brillo. Yo creo que por ahí va la cosa, ¿no? Si lo ves así, pues no lo veo tan malo, güey.
4: No, o sea, pero de todos modos, ni modo que sobre la ayuda no sobra en estos casos. Métele todos los que van a atrás de la piedra, sobres, comida, agua, todo, ¿no?
1: Le aplaudo al topo mayor de los topos aztecas es de que él dice, a mí no me tiran flores en las redes sociales, a mí no me estén diciendo que pobrecitos, que quién sabe cuánto, aquí venimos a trabajar, no a andar dándonos la de estrellitas en las redes sociales, o recibiendo lástimas, o haciendo selfies. Miren, aquí estoy ayudando, como los imbéciles que van a un velorio y luego se toman una foto al lado del muerto, casi el muerto se levanta y les da una cachetada.
5: Esto me refiero a que no estamos en una situación de trabajo, de horario de oficina o de horario de fábrica. Esta es una situación fuera de lo normal. Y le pido a todos los que estamos trabajando en esto que hagamos un esfuerzo para sobrepasar ese periodo en que nos sentimos víctimas. Nosotros no somos víctimas. Nosotros somos trabajadores de los medios de información. ¡Bravo! Somos bomberos, somos ejércitos, somos policías y somos voluntarios. También al mismo tiempo a la ciudadanía que acaten, por favor, todas las disposiciones que les dicten las autoridades. No es un acto de imposición, es un acto de respeto hacia la vida de nuestros hermanos.
1: Oye, Dios guarde, imagínate nosotros aplaudiendo y que nos vaya cayendo aquí también un...
4: No, cállate, ¿verdad? Están ocupados.
1: Oye, suena como... Suena como el escorpión dorado, ¿no? Pero escúchalo.
5: Esto me refiero a que... No...
1: Sí, cierto. Que Dios bendiga a todos los héroes del mundo, con o sin capa. Qué bonito ejemplo para los jóvenes. Y qué bonito ejemplo, no solo para los jóvenes, sino para todos los mexicanos del mundo. Volvemos con el rinconcito de Doña Mati. Y en el rinconcito de Doña Mati, damas y caballeros, tenemos un dilema. Un dilema que se va a atorar en el gaznate.
6: Uh-oh.
1: Ahorita se los voy a contar. Es que tiene problemas un muchacho que dice que... Ajá. Dice, mi padre está muy enfermo, está en México y dejó la herencia a nombre de
4: todos.
1: No, ni te la vas a acabar. Te va a dar coraje cuando te diga de quién dejó, el nombre de quién dejó en la herencia, güey.
4: Ay, yo tengo que preguntarle a mi papá cómo vamos con eso.
1: Qué gacho. Eres un interesado, de verdad. No me sorprendiera que mañana amanezca muerto el papá de Brillo.
6: Vaya, 10 puñaladas.
1: Sí. Ahí volvemos.

0: volvemos con el rinconcito de Doña Mati. Dice un compita radioescucha: mi papá está enfermo y no ha hecho el testamento, pero yo no puedo viajar por mi estatus migratorio. ¿Qué puedo hacer? No quiero que las cosas de mi papá, la casa, las propiedades, las parcelas, los ranchos, los becerros, las vacas, los perros se pierdan.
1: Ay, de seguro ya tiene que dejárselos, tío. Es que nunca falta la piruja que anda rondando como cuervo.
0: Ahorita vamos a platicarlo, Brillo. Guarda silencio y siéntate en la silla. Ay, que pues, te dije.
1: Doña Mati, pero me quedé lejos del micro.
0: Acerca la silla, ahorita te la voy a arrimar.
1: Ay, doña Mati.
0: Y tráeme el pastel del tres leches que dejé en el refrigerador.
1: Ay, hasta cree que quedó, doña Mati.
0: Acércame la avena que traje, tráemela, por favor. Quiero comer, tengo mucha hambre, muy temprano. Sin desayunar tú. Por eso luego me
1: traiga algo de sus parcelas.
0: Tú te callas, hijo de tu.
1: Ay, doña Mati.
0: Hijo de tu. Ah, siempre Mati. Sí. Siempre sí se convenció. Ahí volvemos.
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1: Volvemos, damas y caballeros, con el rinconcito de Doña Mati. ¿De qué se trata el rinconcito de Doña Mati Brillo? O sea, el segmento, vaya, la sección, ¿de qué se trata para los nuevos radioescuchas?
6: La sección habla, nosotros tenemos comunicación con ustedes, radioescuchas. Ustedes nos mandan una historia y Doña Mati les da su veredicto acerca de la gravedad.
1: Doña Mati, o entre todos, ¿no? Y el dilema el día de hoy es de un compita radio escucha. Dice: mi padre está muy enfermo en México y desafortunadamente no tiene testamento y no puedo viajar por mi estatus migratorio. Tengo miedo que fallezca y que se quede con todo el gobierno que se haya
6: testado.
1: Que valga madre, en pocas palabras, güey. ¿Cuánta gente no nos escucha que tiene territorio allá? O que su papá va a dejar herencia y tiene preocupación de qué va a pasar con las cosas.
6: O casas que ves y que nadie las puede agarrar hasta que se caen.
1: O ya dejó y no sabe qué hacer. Entonces, saludos a toda la gente en Instagram también. Saludos a Rosco 6100. Dice: saludos desde Phoenix, Arizona, Flaco. Pues aquí estamos en la finiquera, loco. Saludos a Dalita. Hola desde Dallas, Texas. Y eso que no estamos en Dallas todavía, ya vamos a estar ahí pronto. Saludos a mi esposo, el homie, que te escucha y está trabajando. Dice Lucy ahí en Instagram. Flaco al aire en vivo. Entra, entra ahí para saludarte y mandarte saludos, güey. Ay, perdón, se me atoró la salida.
6: Al dispenser.
1: Timón, Flaco al aire en Instagram, estoy en vivo. Sígueme, te sigo. Ahorita en caliente se hace la machaca. ¿Para quién quiere saludos? Para Denver, para Stockton, para Modesto, para Thousand Oaks, para la gente de Ventura, Ventura County, toda la gente de Oxnard, toda la gente aquí de la finiquera, de Glendale, de qué otra parte aquí en Arizona, Chandler,
6: Mesa,
1: Mesa, Fierro.

0: de la Finiquera dice saludos, flaco. Está ahí en mi Instagram, flaco al aire. A Dani Carrero también, buenos días, flaco, desde Longmont, Colorado.
1: El Dani, ¿no es uno que está bien buenote?
0: No sé, Brillo, si es un vato buenote o no. Alex Trejo, güey, flaco, saludos. ¿Dónde puedo escuchar tu podcast? 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Vamos con el dilema de un radioescucha. Dice, mi papá está allá en el Terre, güey. Está muy enfermo, tiene casas, tiene terrenos, tiene rancho, tiene todo. Pero no ha hecho el testamento. Tengo miedo que se petatee porque está muy enfermo y ya no puede hacer nada, cambio yo acerca del terreno. ¿Será que me voy? ¿Arriesgo mis papeles que ahorita no los tengo, pero estoy tratando de arreglarlos por lo de la visa U? Me pegó un madrazo un vato un día en una licor y metí papeles de visa U. Pero no sé si voy a poder arreglar eso, no sé si va a tardar hasta 5 años, porque muchos me dicen que va a tardar mucho tiempo. ¿Qué hago? Ingesú, me voy por los terrenos y me olvido de los papeles. ¿Qué harías tú, Brillo? ¿Qué? Porque ese consejo ocupa nuestro compa, y si tú tienes un consejo para él al 1-888-874-2656, pues de volada, márcanos.
1: Pues yo, primero que nada investigaría si no los tiene ya comprometidos. Ya ves que las pirujas los empiezan a rondar como cuervos cuando los ven medio enfermos. Y como que para que se dé la vuelta y lo pierda todo, o ya lo ha de haber dado. O sea, no sabemos.
0: Seguramente ya tiene una piruja por allá, pues, no, que cuida los papeles y que está cuidando los papeles de la casa, del rancho, las vacas, los toros, los caballos y todo lo que tiene también. Además, ¿qué importa si no tienen las escrituras? Este chavo debería estar pensando en que se recupere su papá. Mira nada más, este holgazán asqueroso reptil todavía no se muere su papá y ya está pensando en quién se va a quedar todo.
2: Bueno, doña Mati, es que él tiene miedo que se lo vaya a quedar el gobierno. Que se muera y no deje escrituras y el gobierno diga, esa casa, esa parcela, ese rancho, échate para acá. Uh-huh. ¿No? Yo creo lo más inteligente que puede hacer este compa, creo yo, es ir a rescatar todas las propiedades. Mejor, Brillo. Porque, sí, por ejemplo, tu papá tiene rancho, Brillo, y tiene propiedades.
1: Tiene parte de un ejido forestal, le vende dióxido de carbono a Dinamarca y así.
0: Ay, no seas mal.
1: Pero, o sea, no.
0: Brillo, no te drogues antes del programa, sí, pues. A ver, vamos bueno. con las llamadas, Brillo. A ver, vamos con las llamadas. Sí, bueno, estás al aire. Bueno, bueno.
3: Bueno, bueno, ¿cómo están?
0: ¿Qué dice el viejo, el tirante como Verón, aquí el 100? Mira, y estamos en vivo aquí también en Instagram, flaco al aire. Flaco al aire, así me encuentras. Dice, no me dejas sacar mi nueva rola. ¿Quién no te deja sacarla? Sácala. ¿Qué? Hay un comentario, sorry. Échale, mi viejo. ¿Qué opinión tienes?
3: Hay cuando quieran. Tengo todo el día.
0: ¡Perdón! Échale.
3: Lo que pienso es que el vato este se había de quedar los pinches terrenos allá con los brothers. A mí ya me pasó algo de eso y puras broncas allá. Y no, eso no es bueno.
0: No manches, ¿qué fue exactamente lo que te pasó, loco, a ti con los terrenos?
3: No, pues...
0: ¿Estás llorando?
3: Es que murió mi madre.
0: ¿Murió quién?
3: ¿Mamá?
0: No me digas, carnal. ¿De qué murió tu mami, güey?
3: Espérame un momento porque no puedo.
0: Sí, yo te espero.
3: Sí, hace un poco tiempo que murió y muchas broncas con terrenos y casas, todo eso. Y pues yo estoy aquí, pero iba a ir también, pero no, dije no, muchas broncas. Hasta ahorita todavía muchas broncas todavía.
0: ¿Y ese es tu problema, carnal? ¿No puedes ir porque no tienes papeles?
3: Hey. Y este amigo se debe de quedar mejor porque muchas broncas. Al último sale uno mal con toda la familia y te dan pura corneta.
0: Oye, vamos por partes, carnalito. ¿De qué murió tu mami?
3: Bueno, no estaba tan grande, pero del azúcar.
0: Oh.
3: Diabetes.
0: ¿Y qué edad tenía ella?
3: Como unos 70.
0: Oh, no, pues ya la tenía, yo creo, avanzada. Y ella murió. ¿Y alcanzaste a hablar con ella, a cerrar algo con ella, algún tema importante, o te quedaste con algo?
3: No, pues hablé un poco, pero no mucho.
0: ¿Y qué te dijo ella en tu última llamada?
3: Que le echara ganas aquí y que no fuera.
0: Uy.
3: Que me quedara aquí, me dijo.
0: Oye, ¿y quién se te echó encima, carnal? ¿Ella te dejó tierras, te dejó casas, te dejó vacas, chivos? ¿Qué te dejó? ¿O por qué dices que luego se te echan encima toda la familia? ¿Qué pasó?
3: No, es que había terrenos y casas y ahí se andan peleando todos los hermanos.
0: No me digas.
3: Y en lugar de que se apoyen, pues mejor ahí se andan ahí peleando por todo. Y le digo, no, yo no quiero nada, le digo ahí. Ahí hágase en bola ustedes.
0: Y ellos se están peleando y aparte no te tomaron en cuenta nada en, oye, ¿qué piensas? ¿Qué hacemos con esto? Nada, nomás supiste que se están peleando entre hermanos y ya, ¿o cómo?
3: Sí, nada más, sí, que se andan peleando ahí por todo y pues, uno de ellos sí me habla bien y todo, pero dice, no, es mejor que te quedes así, dice, allá, dice, porque aquí hay muchas broncas, dice. Aquí no pueden solucionar nada de esto, es aquí.
0: Oye, mijo, ¿y qué dejó tu mami? ¿Dejó una casa? ¿Dejó un perro? ¿Qué fue lo que dejó?
3: Dejó unos terrenillos ahí, en la casa donde vivía. Y ahí varias cosillas ahí.
0: Oh, ¿y eso lo vas a dejar ahí para tus hermanos entonces?
3: Sí, no está... O sea, yo no ocupo nada de eso, pero o sea, hubiera dicho, no, pues ahí está este terreno para ti o esto.
0: Pero no.
3: Y pues yo le digo, no quiero nada.
0: Bueno, estamos platicando de que está en un dilema un compita radio escucha, dice, mi papá ya está muy enfermo, puede que se muera. Entonces yo no sé qué hacer, no sé si dejar todo aquí, irme para allá y pelear las cosas. Porque puede que, como no dejo testamento, se lo vuele el gobierno o familiares. ¿Qué hago? ¿Sacrifico mi estadía en Estados Unidos por eso? ¿Y tú, carnalito?
3: El más chico ahí se va a quedar con todo, el que esté ahí en la casa. Oh. Aunque no se lo hayan dado a él, él va hasta lo imposible por quedarse con todo.
0: ¿Tu hermano, el más chico?
3: Ajá, sí, ya sea hombre o mujer, el más chico ahí es el que se va a quedar con todo, o no haya papel.
0: Y ese es el consejo.
3: Este amigo yo diría que mejor se quedara aquí, porque un pedazo de tierra no es nada.
0: Ok, gracias.
3: Y luego más si está arreglando, pues, o sea, no tiene caso de que vaya.
0: Sí, metió su visa U y pues bueno, es el dilema, no sabe si arriesgar sus papeles o no. Carnalito, muchas gracias por compartir eso. Te acompañamos en tu dolor, nuestro más sentido pésame, y que Diosito te dé pronta resignación en tu dolor.
3: Sí, está bien, gracias.
0: Un abrazo, ánimo, ¿ok?
3: Órale, está bien.
0: Ándale, pues. Ay, güey. Si tú estás pasando por lo mismo, fuerza, ánimo. Ánimo. Yo creo que, pues a su mamá ya le tocaba partir, ¿no? A todos nos va a tocar partir en algún momento. Y obviamente, pues, el dolor de que se te vaya tu mamá, no lo conocemos muchos de nosotros. Uh-huh. Hay que echarle ganas. Lo que sea que te esté pasando, ánimo, viejo. Tú puedes. Volvemos con el marcador picante.

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0: Lamine Yamal. Por ahí dicen que es el más guapo del mundo, güey.
1: No manches.
0: Ahí volvemos con eso en el marcador picante. Aquí lo vamos a discutir. Es como decir que Brillo tiene una sonrisa Colgate. Se va a armar el cotorreo ahorita bien bonito.

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1: Todo lo que sucede en el deporte, en El Marcador Picante. Nominado en People como el más guapo, Lamine Yamal. Oye, ¿él para quién juega? ¿Para España, no?
2: Juega para España y también para el Barcelona.
1: Y el Barcelona. No manches, güey. Es como decir que Doña Mati está más buena que Jennifer López y la prima Clau. Así, perro flaco. Es como decir que el flaco está más buenote que William Levy en su mejor pick. Es como decir que el flaco tiene un six-pack cuando en realidad es una tripa parada. Es como decir que el flaco tiene una sonrisa colgate cuando no tiene un diente y nomás no se lo ha puesto. Más rápido va a venir la falla de San Andrés que el diente del flaco. Es como decir que el profe es hombre. Pero ya sabemos que no es hombre. ¿O cómo es?
3: Ok.
4: Conmigo no se meta viejilla de quinta. Esa señora, mira, la pusieron en Afera. Como se vende viejita, la puedes usar para abuelita, la puedes usar para criada y la puedes usar también como trapeador viejo y la puedes usar como adorno de Halloween. Es como decir que usted está viva, cuando sabemos todo el mundo que está muerta, mano. Y más muerta que el brillo, estando despierto y con los ojos cerrados.
1: Que por cierto, el brillo cada rato parece, no sé, parece que deberíamos de ponerle pañal, güey. Cada rato va al baño, le digo, brillo, 4 minutos.
5: Sí, madre, güey.
1: Y luego se va en comerciales, regresamos, damos un segmento y no está, güey. O sea, yo no sé si ya quitarle los pañales a Doña Mati, mejor empezárselos a dar al brillo.
4: Pero Lamine Yamal, güey, todavía no hubieran puesto a Cristiano Ronaldo, está de más carita el vato.
2: Ándale, sí.
1: Al Cristiano Ronaldo, o hubieran puesto a William Levy, como con la playera de Chicharito.
2: Ándale.
1: Así como que tuvieron una acción de noche de copas locas. Así, es más, ahí está Karol G también, en esa revista, está Luis Fonsi, Rosalía, Yandel. Está, ¿quién más está ahí en esa revista de People, de los más guapos? ¿Sabes qué? Solo veo un defecto en esa lista.
2: ¿Cuál defecto?
1: Que no estoy yo.
4: Óyalo, déjalo que sueñe el perro. Mientras ladre, ¿qué importa que cuide la casa desde la azotea?
1: ya ve cómo es, Doña Mati. ¡Qué gacha se porta usted aquí en el marcador picante!
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1: 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Volvemos con los archivos de tu compa Flaco. Sí, señor, yo soy de rancho. Los videos más virales y controversiales. Hombre ya no perdona a su esposa después de que le fallara la quinta vez, güey, imagínate.
2: No.
1: Quinta vez.

0: vienen más adelante los boletos de Arley Pérez, que no te puedes perder, solo aquí en El Flaco y su Pandilla, ¿eh? Trucha.
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0: Imagínate que te fallen 5 veces en el matrimonio, en una relación, en una amistad, vaya siquiera, porque hasta en las amistades duele cuando te fallan. Sí, pregúntame a mí. Me han hecho tanto daño. Nunca he llorado como El Brillo. A ver qué se siente. Me han hecho tanto daño. ¿Por qué se ríen? Ven,
5: déjate abrazo.
0: No. No, no.
5: Bueno, o sea.
0: No nos estamos riendo, doña Mati. Estamos llorando. Ahora sé qué se
5: ahí
0: siente.
5: Ahí estoy riendo.
0: Ahora, ahí sí. A ver, ahora llora, Brillo.
5: Una es para abajo, la otra es para, para arriba.
0: Vamos a escuchar ese momento tan incómodo donde le fallan 5 veces.
6: Te perdoné, dale. Uno, te perdoné, dale. Dos, te perdoné, dale. Tres,
7: ya
6: te perdoné,
7: dale,
6: cuatro,
7: ya, gracias.
8: Ya se va, ya se va, dejalo.
0: ¿Qué pedo? Pero la señora que está reclamando parece la Chimoltrufia ahí.
5: Así ha de estar bien bonita también.
0: Pero la primera vez que te fallan, ¿tú perdonarías? O sea, con todo respeto, yo no sé cómo hay personas que perdonan 1, 2, 3, 4, 5, 6, 7, 8, 9, 10, 11, 12, 13, 14. Y o sea, así sucesivamente, Brillo. ¿Tú has perdonado?
5: Básicamente son roomies ellos.
0: Yo no perdonaría, porque no, una vez que te fallan, güey, ya quiere decir que no te aman y punto. Porque si te amara esa persona, no te pondría el cuerno. Si es una muchacha. Ahora, si es de hombre para allá, pues eso quiere decir que pensamos con la de abajo, ¿no? Pero el corazón sigue siendo tuyo, mi amor. Sí. Aunque yo no lo haría con la regidora, porque esa sí me amenazó ya. Me dijo nada, solo con verme.
5: Ya estás más vigilado que el Chapo.
0: Sí, Brillo. Y cuéntanos, ¿cuántas veces has perdonado a tus cholos?
5: No, no, yo también soy una. Una, y una, puede que una. Me quede ahí, pero ya no hay amor, ya no hay. Sí. Ya él ya no siente jamás.
0: Sí, tú eres
5: lo
0: una.
5: Que, lo que feliz que lo hice.
0: Eres una. Una que doña Mati. Una estúpida.
5: Doña Mati, es que una es bien, sí, soy una estúpida. Fíjate.
0: Yo tengo que decir que. Llegué a perdonar a Macario muchas veces.
5: Y a Otilio.
0: Y a Otilio también, Douglas Otilio, que ese ya lo perdoné con más ganas, porque ese sí ya lo deportaron a Honduras.
5: Que no le haya echado usted a la ex, doña Mati.
0: Exactamente, con eso, doña Mati, ¿eh? Porque eso no lo toleramos aquí.
9: No.
0: Así es de que, ¿la moraleja cuál sería, profe?
10: No seas imbécil, así de fácil al punto.
0: Así de fácil. Damas y caballeros, critican a la agencia de ICE y cuando no, porque pues a veces sí como que se lo merecen, machín. No, ¿cómo? Se lo merecen, loco. Güey, millones, casi billones de dólares en guantes eléctricos para atrapar gente.
9: ¿Qué?
0: Ahorita les cuento de qué se trata. Güey, ¿te imaginas? Si con pistola no los hago ahora, con unos guantes en la cara.
9: Vale. No.

1-888-742-5650. ¿Qué piensas de esos nuevos guantes en los que quiere invertir ICE para atrapar gente? Esos guantes eléctricos que te pones y si tocas a alguien, te electrocutan, güey. Alto voltaje. Volvemos con eso.

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1: Damas y caballeros, millones de dólares. Alrededor de unos 20 milloncitos, ¿qué te gusta para estos nuevos guantes que ahí se va a poner a la hora de atrapar a alguien? Con esos guantes, pues los electrocutarán para que no se escapen y no se muevan, güey. O sea, alto voltaje, ¿eh? No cualquier guantecillo. Parecen guantes de esos que usas para sacar las galletas del horno. Así para que te des una idea. O sea, yo me pregunto, ¿por qué no invertir ese dinero en la educación, en la escuela, en la salud, en la seguridad? Y ya dejarse de cosas. Juan, ¿qué opinas? 1-888-874-2656. Juanito, te escucho. ¿Cuál es tu sentir de estos guantes, carnal?
3: ¿Qué onda, flaco? ¿Qué onda? Buenos días. ¿Cómo
1: buenos
3: estamos?
1: Buenos días, mijo. Aquí al 100, mira, echándole muchas ganas, bendito Dios. ¿Y tú, Nas? ¿Todo bien?
3: Bien, aquí, llegando al trabajo.
1: Eso es todo.
3: Mira, yo tengo algo. Todos ya sabemos cómo está el loco ese viejo, ¿verdad?
1: Sí.
3: Todos sabemos que ese viejo le dio un chingo de poder a sus güeyes, que esos güeyes nomás quieren un poquito de poder para ya sabes qué hacer.
1: Sí.
3: Pero ahora, yo digo, okay, la gente, sí, yo entiendo, no quieren separarse, no quieren irse para México o para cualquier país, pero sabemos que estamos en este país, ya saben cómo, te agarran, ya, no hay nada que hacer, ¿para qué corres? ¿Para qué te resistes? ¿Para qué nada más te lastimas a ti mismo? O sea, no, te pues, agarran ya, pues, no, no pasa nada.
1: Pues Juanito, es que...
3: digo, no, es mi opinión, o sea, ya, sabes que estás aquí y sabes que algún día, en algún momento va a pasar. O puede pasar o no puede pasar.
1: Tal vez por la desesperación, ¿no, Juanito? Que dicen, güey, pues voy a ver mi última, o voy a tomar todas las oportunidades que tenga para escaparme. Tal vez por ese lado, o tal vez son amenazados de muerte algunas personas que son arrestadas por ICE y dicen, no, hombre, aquí es donde pelo gallo. Pero ya nos ha dicho la abogada de inmigración que no deberíamos de correr, porque eso es otro crimen que te ponen encima de los que ya tienes. El crimen aunque no es un crimen ser un ser humano sin papeles, para este país desafortunadamente sí lo es. Entonces, si corres, es otro crimen, otro delito que te ponen encima del otro, como que te quisiste fugar. Uh-huh. Entonces, ¿qué dicen los abogados? Quédate tranquilo, no hables, no firmes nada, y a luego háblale a alguien de confianza para que te agarren un abogado. Al menos de que seas Osama Bin Laden y ya de veras te estén buscando, pues ahí sí ya no vas a poder correr para ningún lado.
4: Sí, pues sí.
1: Pues sí, tiene mucha razón, doña Mati, ¿eh? Eso es lo que... Gracias, Juan, un abrazo, es lo que dicen los expertos. Gracias, Juanito. Oye, tenemos a otro radioescucha. Estamos hablando de que ICE ya invirtió en millones de dólares para conseguir los guantes eléctricos que ahora van a usar o planean usar para atrapar gente. ¿Cuál es tu sentir de todo esto? Sí, bueno, estás al aire.
5: Buenas tardes, buenos días, ¿cómo estás, oiga?
1: Buenos días, buenas tardes, buenas noches. Ya me voy a dormir. ¿Qué dice, viejo?
5: No, sí. No, oiga, nomás le quería decir mi opinión, pues. Que honestamente es muy simple. No se peleen, no corra. No se usa, es como ahorita todas usan aquel, el taser, se puede decir, misma cosa, nomás está, o la tecnología está avanzando, es la misma cosa.
1: Oye Luis, pero mira, con una arma ya te quieren casi matar, güey, y eso que no corres, hay personas que solo los agarran en su carro, les apuntan y casi los andan acribillando. Escuchemos cómo esta gente de ICE le apuntó a una mujer con su pistola.
6: You almost ran us over.
7: I didn't almost
6: you almost
7: over.
6: Ran us over. Stop playing.
7: You are full of.
1: O sea, y acusan falsamente a las personas de que los quieren atropellar con un arma en la mano. O sea, y les das estos guantes. Imagínate, Brillo, ya los estás armando como superhéroes. ¿O qué?
6: Oye, y aquí el problema, que no era que éramos muy pobres ya en Estados Unidos con todo lo que han malgastado en la guerra. Todavía están comprando esto. Güey, la gasolina, ¿qué precio va a llegar? O sea, el daño que hay alrededor.
4: Yo por eso mejor me voy con Luis, a ver si me mantiene. Luis, ¿tienes pareja?
6: Ay, sí, llévame a mí también.
4: No, cállate, yo primero. Yo lo vi primero. Luis, ¿cómo estás, mi amor?
3: ¿Cómo está? Buenos días.
4: Buenos días, papirrín. Yo quisiera tocar tu piel y que me cantaras la de ¿quién toque tu piel? ¿Quién muerda tus labios? Brillo, no estés entrometido. ¿Me llevas, Luis, al hotel? ¿A cuatro letras? Sí, papi, ándale, dime que sí, sí.
3: Mejor el bailongo.
4: Ahí está, en el bailongo me puedes meter la mano abajo de la falda.
1: Se mancha. No le hagas caso a Doña Mati, Luis. Ahí está, mi raza. ¿Qué piensas? Mándame tu mensaje ahí a Instagram, Flaco al Aire. Tú ¿qué piensas de esto de que ahora Ice quiere usar estos guantes para electrocutar gente, güey? No. Vamos con una llamada más aquí, a ver si... Bueno, estás al aire. Gracias, Luigi. Bueno.
7: Bueno.
1: ¿Qué dice, viejo?
7: Flaco, buenos días, ¿cómo estás?
1: Al 100. ¿Y usted dónde anda? ¿Allá en Marte o qué se oye un ruidajo?
7: No, ¿tú crees que un burro llegara a Marte? El hombre ya llegó a la Luna.
1: Tal vez, si me ve desnudo.
6: Si lo trato bien.
1: Si me trata bien, tal vez sí.
7: Oye, yo quisiera unos dos guantes... para mañosear a doña. Imagínala.
1: No seas gancho.
7: Te imaginas los brincos que iba a pegar.
4: Hijo de tu.
7: Viejía jodida.
4: Con esos guantes quiero.
7: No, mira.
4: Quiero toda la mano con esos guantes.
1: Doña Mati, por favor.
7: Oye, doña Mati, necesito un favor, doña Mati.
4: No estoy haciendo favores, dime tu opinión, córrele.
7: No, pues es que, mira, tú al igual que todas las radios, las televisores, todos son muy amarillistas, flaco.
1: ¿Por qué?
7: Deja que pase la cosa, no asustes a la gente, flaco, hombre.
1: Ay, qué delicados son, hombre. Si les gusta ver películas de terror y asustarse... con la llorona, con la llorona en el rancho, decíamos, ay, ahí viene la llorona y nos va a llevar a todos. Sí. ¿Qué, cómo voy a asustar? Esa es la verdad.
6: No, pues sí, Esas son las noticias.
1: Hay que informar a la gente, no les digo, uy, que ya nos van a matar. No, les estoy diciendo lo que está pasando para que estén enterados y luego no digan que no informo, que nomás cotorreo.
7: No va a pasar eso, flaco, no va a pasar.
1: Bueno, pues ya. Ya calaron los guantes, ya vi varios videos ahí. No sé si los has visto o estás muy ocupado ahí en el camión que andas. Es la neta, pero ¿qué piensas tú, carnal? 1-888-874-2656 o mándame tu mensaje a Instagram, Flaco al Aire, o a Facebook, Flaco al Aire. Ok, mijo, un abrazo.
6: Abracines.
7: Doña Mati.
4: ¿Qué pasó, mi amor?
7: Doña Mati.
4: Sí, mi amor.
7: Así como le entró, todo bien, todo va a salir bien. No se preocupe, raza.
4: Gracias, asqueroso reptil.
1: Volvemos con los consejos del profe más adelante. Mientras tanto, mi raza, el Brillo les va a cantar una canción. Dale, Brillo.
6: A tu G, amoni.
1: El cantante más odiado de Japón.
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5: Controversia, damas y caballeros, controversia en las redes sociales. Y le dicen a Claudia Sheinbaum, ¿cómo se te ocurre querer liberar a ladrones, güey? Hay gente que está en la cárcel por un crimen.
6: Tiene que haber un trato humanitario en todos los casos.
7: En la vida real, perdonar al criminal es condenar a la víctima.
6: Hay penales que tienen sobrepoblación. Por eso estamos trabajando en dos áreas. Una, para poder generar las liberaciones de personas que están presas por robo, por delitos menores y que continúan, o personas que no tienen sentencia y que todavía están detenidas.
2: ¿Qué? ¿Qué es esa cochina? ¿Qué se le ha metido a tu presidenta, Brillo?
8: Justicia se llama, doña Mati.
2: ¿Cómo va a ser justicia si eso es? Está hablando de sacar a rateros de la cárcel, mijo. Gente que ha matado gente por robarles un pedazo de pan.
8: Esos son los que quieren sacar, doña Mati, y meter a los políticos que se roban millones, saca a los que se robaron el pedazo de pan.
5: Oh,
8: está bien, doña Mati.
5: A ver, volvemos con eso, porque están dando mucho de qué hablar en las redes sociales. ¿Qué opinas? ¿Estás de acuerdo con lo que quiere hacer Claudia Sheinbaum, con lo que propone sacar personas que tienen delito de robo de la cárcel?
7: Perdonar al criminal es condenar a la víctima.
5: Vuelvo con tus llamadas al 1-888-874-2656. ¿Qué opinas?

Ok, ¿tú estás de acuerdo con que Claudia Sheinbaum saque personas de la cárcel, personas con delitos menores? Te pregunto porque eso da mucha controversia ahorita en las redes sociales y yo pienso que todo mundo merece una segunda oportunidad, dependiendo del crimen. No deberíamos de catalogar a nadie, creo yo, ya de ser el diablo, güey, de por vida. O sea, tal vez robaron en algún momento, tal vez entregaron su vida al bien, a Dios. No sé, güey, la gente

0: cambia. Ella es lo que dice es esto.
1: Tiene que haber un trato humanitario en todos los casos.
2: En la vida real, perdonar al criminal es condenar a la víctima.
1: Hay penales que tienen sobrepoblación. Por eso estamos trabajando en dos áreas. Una, para poder generar las liberaciones de personas que están presas por robo, por delitos menores y que continúan, o personas que no tienen sentencia y que todavía están detenidas.
0: Es lo que dice Claudia Sheinbaum. ¿Cómo ves, Brillo? Yo no lo veo. Yo creo que es una buena idea, Brillo.
3: Muy buena idea porque, flaco, hay personas que tienen 15 años en la cárcel y todavía no están siguiendo la cuestión penal. O sea, todavía los tienen que decir si son culpables o inocentes y luego ya la condena. Imagínate toda la vida que han perdido ahí por no poner atención, güey.
0: O sea, ay, de veras, cómo se tapan el ojo a ustedes. Si la Claudia lo que quiere es sacar a esa gente de allí, porque quiere que la vean como una héroe. Eso es lo que quiere.
3: Va a ser una héroe si lo logra. Si no hay, si la gente como usted, doña Mati, no se interpone.
0: Pero qué necesidad, de sacar. No, señor, qué necesidad de sacar gente criminal de la cárcel. Un árbol, escúchalo bien, por eso dice el dicho: árbol que nace torcido jamás se endereza. Ancina es.
4: Última hora, Claudia Sheinbaum propone liberar criminales a las calles de México.
0: Esa sería doña Mati si le tocara ser reportera, güey, porque así de amarillista es usted.
4: Mientras tanto, Nayib Bukele da una cátedra mundial de cómo se gobierna cuando de verdad te importa la seguridad.
2: Tristemente, somos testigos de cómo países hermanos nuestros todavía creen en estos tratados que supuestamente es para ayudarnos a nuestros derechos humanos, y algunos políticos de la región lamentablemente se prestan a este juego.
0: Esa sería doña Mati si fuera reportera. Esa,
3: esa es doña Mati, pero es mujer.
5: Oye, además, doña Mati, ¿qué quiere comparar? O sea, pone el audio de Bukele. Colima está más grande que todo El Salvador, que no sé.
3: No, aparte, la expresión de cada uno. O sea, que tenemos que liberar. Y el que libera, el este. A ver, hay diferencias.
0: 1-888-874-2656. 1-888-874-2656. ¿Estás de acuerdo? ¿Qué piensas al escuchar a Claudia Sheinbaum decir que va a sacar a personas que han cometido robo de la cárcel?
1: Tiene que haber un trato humanitario en todos los casos.
0: Un trato humanitario en todos los casos.
1: Hay penales que tienen sobrepoblación. Por eso estamos trabajando en dos áreas. Una, para poder generar las liberaciones de personas que están presas por robo, por delitos menores y que continúan, o personas que no tienen sentencia y que todavía están detenidas.
0: Roberto, ¿qué opinas? Estás al aire en El Flaco y su Pandilla, el show más escuchado de la radio. Adelante, carnal.
6: Mira, brother, como abogado, yo te digo, no va a ser como generalizado como lo hablan. Va a haber una depuración de casos que ya tienen años allá, que no han puesto atención, y yo creo que es importante que lo hagan, porque la verdad hay gente inocente que por cualquier cosa la tienen presa. Más con el sistema judicial que había antes, buscaban gente para borrar un caso y meter a alguien que no tenía la culpa, o gente que robó una cosa mínima y no atienden. Entonces yo creo que es bueno que los liberen, depurando los casos específicos, y los que no, pues se van a quedar.
0: Qué bueno que no es así como lo hablan, ¿no? Las redes sociales, mucha gente amarillista diciendo que a todos, güey. O sea, yo pensé eso desde un principio, se los dije hace unos segundos. Ajá. Si es gente que no ha cometido un crimen muy grave, pues yo creo que todos merecemos una segunda oportunidad, ¿no crees, Roberto?
6: Sí, mira, yo creo que va a ser una buena acción de la presidenta, y no es que lo hagan a lo tonto. Este gobierno va llevando las cosas con pie de plomo, bien medido. Y otro caso que yo quisiera exponer a la larga, ojalá que la presidenta tome en cuenta y haga una depuración con los policías corruptos que existen, porque todo el mundo está robando. O sea, te paran y te roban. Y ese es otro caso que debe tener ella en cuenta, de detener o encarcelar a los policías corruptos.
0: No, pues se va a llenar la cárcel. Pues se va a llenar otra vez la cárcel.
3: Al triple.
6: Pues se llena con la gente mala realmente, ¿no? Porque hay mucha gente buena en la cárcel.
0: Roberto, ¿dónde eres abogado? ¿Dónde eres abogado? Disculpa, tú, carnal. ¿Dónde eres abogado?
6: En la Ciudad de México.
0: ¡Órale! Oh. ¿Y qué, cuáles son los casos más cabritos que has... bueno, no sé de qué eres abogado. A ver, ¿de criminalista o qué?
6: De criminalidad.
0: Ok, ¿y cuáles son los casos más cañones que has defendido
6: la
0: tú.
6: Cárcel,
0: sí.
6: Y lo confundieron con un, el nombre y el apellido de otro delincuente y lo tienen ahí y no lo sueltan, no lo sueltan.
0: No
6: y
0: me digas.
6: Está peleando mucho ese caso.
5: Lleva el brillo, él seguro que lo saca puras besos de ahí de la cárcel.
3: Ay, ¿puedo quedarme los fines de semana nomás?
0: No hay visitas cónyuges, brillo. Oye, Roberto, ay. ¿Y desde dónde nos escuchas, carnal? Si tú eres abogado allá en México, ¿dónde andas? Que no deberías estar trabajando.
6: Con mis familiares. Y yo los programa mucho, me encanta. Visitarme pronto por allá, de nuevo.
0: Gracias, hermano, un abrazo. Eso quiere decir que seríamos un éxito en México, wow.
7: Gracias, Lick.
0: Gracias, sí, gracias, Minilic.
6: Vamos a hacer un buen México ya.
0: Eso es todo, un aplauso. ¡Vivo! ¡Alabao! ¡Jarabín! ¡Bomba! ¡Roberto!
6: Y vamos a llegar a liquidar a toda esta gente mala. Pues, tenemos que hacer un cambio los mexicanos de mentalidad, de ya no robar, ya no mentir. Porque eso es lo que hace falta en México.
5: Sí, falta mucho para eso, señor Roberto. Ahí le deseo la mejor de la suerte. Yo me voy a ir a vivir a El Salvador mejor.
3: Ay, con el papazote de Bukele.
7: El otro.
0: Gracias, Roberto. Un abrazo. Mira, qué bueno, ¿no? Está de vacaciones y el viejo le gusta.
3: Ay,
0: el show.
3: Nos oye, amor.
0: Estamos platicando de que Claudia Sheinbaum tiene una buena idea.
1: Tiene que haber un trato humanitario en todos los casos.
8: En la vida real, perdonar al criminal es condenar a la víctima.
1: Hay penales que tienen sobrepoblación. Por eso estamos trabajando en dos áreas. Una, para poder generar las liberaciones de personas que están presas por robo, por delitos menores y que continúan, o personas que no tienen sentencia y que todavía están detenidas.
0: Ahí está. ¿Qué piensas de esto, Juanito? Tenemos las líneas abiertas ahorita, Juanito.
9: ¿Soy yo? ¿Estoy en la línea? ¿Estoy en el aire?
0: Sí. Así es, mijo. ¿Qué opina usted?
9: Hola, buenos días.
0: Buenos días.
9: No, yo opino que no está bien que lo suelten porque, bueno, mi mayor problema es cuando yo voy a México siempre me paran y me multan y me quitan un montón de dinero por mis vidrios negros y yo siento que eso no es un delito tan grande, traer nomás los vidrios negros y ellos que sí son criminales, que hicieron un crimen, los metieron a la cárcel y los quieren soltar sin ninguna paga de nada. Y a gente que es buena, se puede decir, como yo, que no hizo ningún crimen, me quieren fregar con dinero.
5: Oye, Juanito, es que te paran por los vidrios negros y te dan y te quieren multar por los vidrios negros, pero ya no, ya una vez que bajas la ventana, dice, no, este tiene cara de criminal, vamos a meterlo al bote. Y bueno.
0: No sea así, profe. No, le...
9: no, eso sí es cierto. No, pero no es injusto, eso nomás es mi humilde opinión.
0: Y nosotros queriéndote defender, Juanito. No, o sea, Juanito, ¿desde dónde nos marcas, carnalito?
9: Yo estoy acá por Jackson, California.
0: A un lado de una prisión.
9: Por Sacramento.
0: Eso es todo, mijo. Pues corre la voz, hay que nos escuchen más, ¿no? Ocupamos más rating de aquel lado de Sacramento.
9: No, aquí es la única estación que se escucha prácticamente. Todas las demás están...
0: sin señal.
9: No sirven, menos la del Piolín. Esa está aburridísima, esa pesa. Oh.
5: Papuchón, cari perro, ya te escuché, no te voy a dar la tarjeta.
9: Nada. Ni menos con los $100 que ofrecen que no dan. No lo más visto, no los dan.
5: No te voy a dar la tarjeta de $100, papuchón, cari perro. Te voy a mandar
9: ahí
5: te va, espérate, no te vayas. Te voy a mandar a robarle la silla de ruedas al genio Lucas, cariño.
9: No. Ese sí no me lo quites, ese también da buen show. Pero da buen show.
0: Oye, sí, ya estás entrando en la andropausia, ¿no? Porque ese es de 50 para arriba.
9: Ándale. Por eso cambio de. Por eso le cambio a con ustedes, porque si no ya me pongo a llorar con él.
0: De lo aburrido que está. Gracias, Juanito, un abrazo.
3: Ay, no sé, Juanito.
0: No los aguantamos nosotros. Ay, pues, Sucha, ahí está mi raza. Pues, déjeme, si no alcanzó a entrar a la línea, como en la garita, pues...
3: Vaya acomodando sus papeles y ahorita le marcamos.
0: No, pues mándeme mensaje con su opinión, @flacoalaire. ¿Qué piensas de esto?
1: Hay penales que tienen sobrepoblación. Por eso estamos trabajando en dos áreas. Una, para poder generar las liberaciones de personas que están presas por robo, por delitos menores.
0: El brillo.
1: Y que continúan, ¿no? Personas que no tienen sentencia y que todavía están detenidas.
0: Ahí está, damas y caballeros. ¿Qué opinas de esta situación? Ahí déjanos tu mensaje en privado. Arroba Flaco al Aire ahí en Instagram. Flaco al Aire, Flaco al Aire. Y sígueme. Volvemos con la quemazón de los famosos. ¿Cuánto le pagaban a un hombre que vivía en un espectacular de Netflix? ¿Lo vieron en redes? ¿Que vivía dentro del espectacular?
3: ¡Ay, qué chido!
0: Ahorita te voy a decir cuánto le pagaron. Te vas a morir de la envidia, Brillo.
3: ¡Ay, no!

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0: 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A mí me gusta tanto que vengo a trabajar aquí. Si no, no venía. ¿No? ¿Sí? Yo vengo gratis, a mí no me pagan.
2: ¿Serio?
0: Naiden me paga a mí, Naiden. No me dice ni gracias, nada.
1: Ay, doña Mati.
0: Naiden me quiere, está bueno. Está bueno. Sigan así, a ver si se quedan sin programa. Ya, doña Mati, por favor. Volvemos con la quemazón de los famosos, güey. El Brillo se va a morir de envidia.
1: ¿Por qué?
0: ¿Cuánto dinero le pagaban a un tipo que vivía dentro de un espectacular para promocionar una película de Netflix, güey? Ahí vivía literal, güey. Pasaban los carros debajo del freeway y lo veían. Hasta la gente se sacaba de onda. Decían, ¿qué pedo? Y hasta les decía adiós. Todos los detalles en solo minutos.
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0: Oye, que sufrió un atentado Alfredito Olivas Brillo.
1: Unos primos se le dieron una trailer y le dieron una taquería, güey. Dos.
0: A ver, ahorita vamos a platicarlo y también vamos a platicar cuánto le pagaron a un tipo que vivía en un espectacular para promocionar. Ay, sí. Para promocionar el producto de Netflix. Te vas a morir de la envidia, Brillo.
1: Ay,

0: quemazón de los famosos.
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2: The Last House se llama la película que promocionó un tipo quien vivía dentro de un espectacular. Esos letreros que obviamente están en el freeway, no brillo, los has visto en la calle, obviamente, en todas partes.
3: Exactamente, pero esta se pasó de la raya, está perrísima.
2: El hombre era el actor Nathan Shoup y habría recibido $75,000 por participar durante 3 días nada más, brillo.
3: Ay, no tanto.
2: Tres días. Oye, no te da envidia, a ti nadie te paga porque vivías dentro.
3: Por nada.
2: Por el brillo vivía debajo del freeway y nadie le pagó.
3: Era arriba.
2: Me pasé, dijo el brillo. Vamos a escuchar un pedacito de esta movie.
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1: Esta movie se trata de una familia que está atrapada de su propia casa y no pueden salir por diferentes misterios. Entonces tratan de salir de su casa, güey. Imagínate vivir atrapado en tu casa. O Brillo, imagínate vivir atrapado debajo del puente en donde vivías.
2: Ay, pues no era tan, no estaba tan feo el puente, ¿eh? Me da más miedo a la casa.
1: Ahora $75,000 por 3 días, no manches. A mí la regidora no me paga nada por lavar los trastes.
3: Oye, pues yo sí vivo ahí gratis para no soportar a los vecinos borrachos que cada rato encargan la banda y luego están ladri ladri los perros y hasta gallinas tienen y no es rancho, son apartamentos.
1: Ahora, por otro lado, Brillo, nos tienen noticias de un atentado que hubo en contra de la familia de Alfredito Olivas. ¿Qué pasó? Cuéntanos los detalles, loco.
2: Claro que sí, flaco, y es que fue una tarde aterradora para muchos comensales que se encontraban en la colonia La Cima, en un restaurante, y que crees que estaban todos comiendo, la, la, la, todos muy felices, muy contentos, y que de repente, güey, llegan varias camionetas y todas empiezan a disparar, en particular a una mesa, pero ya sabes que ahí no siempre sale todo el mundo ileso, no llegan y ¡pac! Nada más a este, no, hay muchas personas heridas, entre ellas se dice que dos son familiares del popular cantante Alfredo Olivas, quien ha pasado pues por muchas veces por este caso, porque pues ya ves, ya ha perdido un hermano, sobrinos.
3: Oye, pues ya le había pasado eso a una camioneta de unos familiares de él, que su hermano fue el que le quitaron
2: hermano,
3: la vida.
2: Sí.
3: Allí en Guadalajara, creo que no creo que me equivoque, ¿verdad?
2: Y no se equivoca.
3: Fue allí en Jalisco. Y entonces,
2: en Jalisco, exactamente.
3: Se me enchina la piel, imagínate. Yo por eso no me meto a la música. Varios contratos me han ofrecido. Y eso de la música.
2: Pedro Rivera le ponía.
3: Sí, me ponía a bailar reggaetón.
2: No, guardaespaldas, no llamaste. Su intimidad no nos la siente.
3: Sí, la verdad, sí. Pero pues ya tuve todo lo que tuve de Pedro Rivera, hasta un bebé quedé embarazada.
1: Y el verdadero padre de su hijo, ahora que está embarazada, es don Pedro Rivera.
2: ¿Ya no es tonta?
4: Suéltela.
3: Pues si no te la estoy agarrando tú.
2: Qué asco, doña Mati, con razón, nunca lo quiere criticar.
3: A ver, Brillo, ¿por qué asco? El señor todavía es ser humano, todavía respira.
2: ¡Ay, no! ¡De él!
1: Doña Mati. De él hacia doña Mati, Brillo.
3: Pues, eso sí, te les voy a decir una cosa, ¿no? Ya no le funciona. Tuve que injertarle una bombita para que funcionara como Andrés García.
2: ¿Y si sirven?
3: Sí, sí sirve. ¿Sabes con qué canción me conquistó?
2: ¿Con cuál?
3: Con su canción, la del tra, tra, tra, tra, tra, tra, tra.
4: Y así le hizo.
3: Y así me hizo.
2: ¿Usted le movía las caderotas?
3: Yo le movía las caderotas de Jay lo que cargo. Y pues todo empezó en Obregón. Una bazooka sonaba.
2: ¡Ay, doña! ¡Qué asco!
3: Y él estaba bien, bien feliz conmigo y me hizo tra, tra, sin nada. Ay, papi, se me antoja Pedro. Se le nota que tiene un six pack el señor.
1: Bueno, que no estuvo con él ya en la intimidad, doña Mati, ni si sabe si tiene o no un six pack.
3: Pues eran oscuros, nomás veía los dientes de burra de mazorca que tiene.
1: Bueno, qué bueno que no es artista entonces, doña Mati, para que no se exponga a ese tipo de cosas, ¿no? Pobrecito Alfredo Olivas, güey, qué feo.
2: Ay, sí, deja tú, lo está rozando nomás.
3: Ay, sí, pobre, sí, ya póngale casa.
2: Ay, pues es que póngale, sí está feo.
3: Ya póngale un espectacular de Netflix para que viva adentro.
2: Ay, y vivir juntos, ¿te imaginas?
1: Hoy nomás.
2: ¿Y si nos vamos juntos, flaco?
1: No. Volvemos con las bolas de Brillo.

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1: Brillo, vamos a preguntarle a las bolas quién es el verdadero papá del bebé de Doña Mate de una vez, güey.
4: Porque ya estuvo inculpando a muchos y no es justo, Flaco.
5: No, yo no he culpado a Naiden, yo he dicho que es Pedro Rivera, siempre he dicho que es Pedro Rivera.
4: No es cierto, Doña Mate.
5: Sí, Pedro Rivera es el papá de mi baby y ya pronto voy a hacer el baby shower porque ya tengo muchos meses de embarazo, tengo como 5 meses ya de embarazo.
1: La última vez dijo que 6.
5: No, me
4: ¿y equivoqué. Que iba para 2 años?
5: No, me equivoqué, son 5 meses ya. Son 5.
1: Es que en años perro, Brillo.
4: O sea, sí está muy raro eso. Pero vamos a preguntarle a las bolas de Brillo. Sí, ¿te parece? Favor.
1: Sí, y aunque no me parezca, digo, ya este es tu segmento, dale.
4: Es porque las bolas de Brillo nunca mienten, siempre dicen la verdad. Doña Matías, ¿está preparada?
5: Pues aunque no sé, pues ya me metieron en esto. Ya que esos babas, dijo el otro. ¿Qué dicen las bolas?
4: La respuesta, damas y caballeros.
5: ¿What is the boss say? ¿Qué dicen las bolas?
4: Que el verdadero padre del hijo de Doña Mati es Drácula.
5: Para la música. ¿Eso es el tipo de bromas que te gusta hacerme, niño? Eso,
4: Doña Mati.
5: ¿Por qué no vas y mejor te mide los vestidos de tu mamá como hacías de niño?
4: Porque ya sé que sí me quedan. Ay, Doña Mati.
5: ¿Qué quieres?
4: Y si es niña, le pone Draculina.
1: Y si es niño, Draculón.
4: Draculín.
1: Draculón. Draculón.
4: Pues ya, si está grande, sí. Pero si está chiquito.
1: Draculín.
4: ¿Y sabe qué es lo peor?
5: ¿Qué, perro?
4: Que él no se ha podido hacer responsable porque no sale de día por no ver a Doña Mati.
1: Porque le tiene miedo.
4: Le tiene terror. ¿Qué le hizo Doña Mati?
1: Digo, para que le tenga miedo un Drácula a Doña Mati.
5: Eso, es que a él le gusta morder. Y a mí yo ya le dije que lo mío es chupar.
4: Mala combinación.
1: Doña Mati le da la chupadita y luego él le muerde el cuello a las
4: ay,
1: víctimas.
4: ¡Ay, qué rico!
1: No seas cochino, no, Brillo. Hasta eso se te antoja, maniacón. Hijo de sushi. Oye, no, Brillo. Volvemos con la flacobomba, damas y caballeros. ¿Y qué creen?
4: ¿Qué?
1: Una pareja se casa en McDonald's y critican al novio. Le dicen, nomás para McDonald's se te alcanzó, perro.
4: ¿Y McDonald's no les dio la hamburguesa que se comieron?
1: Ahorita te cuento si les dio.
4: Okay.
1: Mínimo un Happy Meal, ahorita te lo digo. Está chido, que viva el amor, eso es todo lo que importa. Así sea en la casa, güey, en el

0: preparo el café.
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2: Y ahora nos vamos con la flacobomba, lo que no te cuentan los demás.
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4: Damas y caballeros, bienvenidos al lugar más feliz de los niños. McDonald's. Damas y caballeros, ambos trabajaban en ese McDonald's. Jaime, capacitándose para ser gerente, y su esposa. Ellos se casaron en McDonald's y se hizo viral la nota porque la idea surgió como una broma de su jefe, pero la pareja aceptó porque consideraban a sus compañeros como parte de la familia.
5: Ya empezamos mal. Esa es una hipocresía. ¿Qué? Gente del trabajo jamás es familia. Jamás. Ay. Pura hipocresía. Aquí el Benji, el productor, Dorian, todos son hipócritas. El Benji te compró tamales que hace tu suegra y se los tragó, le dio chorro y todavía no te los paga.
6: No, ya, tiene ya, que ver ya, eso, ya me pagó,
4: ya, Benji, ya vas a pagar, ¿verdad?
7: A la siguiente quincena.
4: Valiendo más. Pues esta pareja se hizo viral porque se casó al McDonald's y por eso mucha gente, pues, los están criticando. Brillo, ¿tú ves algo mal? Digo, a mí me encantaría haberme casado con la regidora de Culiacán ahí en McDonald's. Porque oye, a mí sí me conviene, tengo 25 hijos, la especial del Happy Meal. La especial del Happy Meal, no van a interrumpir, van a estar calladitos. Tengan sus chicken nuggets y váyanse a jugar allá los juegos, al patio, valga la redundancia. Mientras que yo bailo el vals aquí con su mamá, por favor.
6: No, no, y luego flaco ya está como ya va a tener la tarjeta dorada que tiene Trump y Bill Gates, ya de tanto consumo que les hace. A ti sí te conviene, flaco.
4: No, ya y tengo ya la aplicación y tengo muchos puntos para que me den.
6: Acuérdate que después del tercer evento ya es gratis.
4: Así.
6: ¿No es maravilloso?
4: Es maravilloso.
5: Qué asqueroso, qué brillo, qué.
6: Que a mí se me hace, ¿por qué la gente se mete en eso de cuando hay dos personas que se quieren, dónde se casan? O sea, ya les vamos a pedir permiso. Ay, oigan, ¿dónde les gustaría que nos casáramos? ¿Qué les importa, estúpidos?
4: No seas así con la gente, hombre.
6: Ay, sí,
4: la gente te va a ir a visitar, Brillo, ahí a la boda. Te van a apoyar, te van a tomar fotos.
6: ¿Van a comer?
4: Van a comer, pues sí, menos mal, mijo. Imagínate que te estén de invitados ahí viendo tu boda y no les des ni algo de tomar.
6: No, pues no los voy a invitar y no voy a tener boda.
4: Pues qué bueno, porque ya sabíamos que nadie te va a pelar nunca.
6: Pues además, a usted tampoco, para que se lo fije.
4: Pues para que te la cheques, yo ya tengo nalguita que me trae de arriba para abajo en su camioneta F-150.
6: O sea, que la traiga el Drácula de noche, va arriba y para abajo. No, que no es mucho, vaya, Mati.
4: Yo ya tengo un novio y yo sí me voy a casar en un buen lugar, no como los piojosos que hasta agarran padrino para tenedor, para servilleta, para todo agarran padrino. Yo no. Si yo no puedo pagar mi boda, yo no hago boda. Y qué bien por esos que se casaron en el McDonald's, porque si pagaron la boda, así McDonald's y todo, pero al menos no anduvieron pidiendo chiche. Así de fácil. Y les voy a presentar a mi novio. Él está en el teléfono y él llamó para saludarme esta linda mañana y con él me voy a casar. Hola, amor, ¿cómo estás, mijo?
8: Muy bien, doña Mati. ¿Y tú cómo estás?
4: No me digas doña Mati, ya somos pareja. Dime, Matilda, ¿cómo estás, mi amor? Así dime. ¿Cómo estás, mi amor? Dímelo.
8: Muy bien, Matilda querida.
4: Sí, amor, esta noche nos vamos a casar, ¿verdad? Díselo a todo el mundo, que lo sepan de una vez.
8: Nos vamos a casar en Las Vegas, acuérdate.
4: Así es.
6: Oh, living Las Vegas.
4: Living Las Vegas y va a ser muy rico.
9: Pues a ver si no les aparece el muñeco Chucky como a la pareja de la película que se fueron a casar a Las Vegas, ¿verdad? Y les cayó el vidrio encima. Sí. ¿Lo viste esa parte, Brillo?
6: No, pero este...
9: No has vivido nada, entonces. Ya, olvídalo. Oh.
4: ¿Qué rollo? ¿A poco eres novio de doña Mati?
8: Oh, más que ella no quería decir.
9: Pues ya la convencimos aquí en el programa. ¿Y quién eres, el papá? ¿Eres el papá del bebé que está esperando? Es don Pedro Rivera, por fin, ¿quién es?
8: Es lo que estoy pensando, porque tengo rato que no la miraba dije, no, ¿cómo? No, ¿cómo puede ser eso? Se me hace que... No puedo cancelar la boda, creo.
5: No, mi amor, es tuyo. Mira, ya que salga vas a ver que los tenis son igualitos a los que tú usas.
9: Eso es todo, compadre. ¿Cómo te llaman? Saludos, ¿para quién?
8: Para toda la raza de Phoenix, para toda la raza de Mexicali.
9: Eso, saludos a toda la gente de la finiquera, pariente. ¿Qué parte de Phoenix? ¿De Glendale? ¿De Avondale? ¿De qué parte de la finiquera hablas? Aquí estamos en la finiquera nosotros.
8: Aquí en Phoenix, back para las avenidas, back, para la 35.
9: All right, por la 35 y para todos los de la Indian School. Los que pasan por la botana. Fierro, la pariente. Bacay. Volvemos con el rinconcito de Doña Mati. Y hay un sujeto, un compa, un camarada, un radioescucha, que dice que su papá está muy enfermo y tiene miedo que muera porque no tiene nada preparado de testamento y tiene ranchos, vacas, casas y todo. ¿Pero qué crees, Brillo?
6: ¿Qué?
9: Conseguimos un experto en herencias, un abogado que se encarga de herencias. Si tú tienes tierras allá en el terruño, o tienes a tu papá, a tus hermanos que se están ahorita peleando como gatos y perros endiablados, este experto nos va a sacar de cualquier duda que tengamos acerca de las herencias allá en el terre.
6: Entonces, volvemos. Le podemos
9: todo
6: quitar,
9: Brillo,
6: la herencia a la piruja.
9: No sé cuál piruja hablas.
7: ¿La doña Matis?
6: ¡No!
9: No se lleven así con la señora, por favor. Volvemos en minutos, ¿ok? Con ese experto. Aquí en El Flaco y su Pandilla.

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4: El Flaco y su pandilla. Tenemos el dilema de un radioescucha que dice no sabe qué hacer porque su papá está muy enfermo y piensa que ya va a morir su papá, la verdad. Su papá está enfermo con cáncer, no ha dejado testamento, tiene casas, terrenos, tiene un rancho y nuestro radioescucha no puede viajar porque él ya había metido la visa.

0: Le tenemos varias preguntas. En un caso de esos, ¿qué se hace? Si hay maneras, salud, Brillo. Estamos al aire ya.
1: Sí, perdón.
0: Volvemos además con todas las preguntas después de esta canción. Si tú tienes preguntas para el abogado, 1-888-874-2656. 1-888-874-2656.

0: Acuérdense que Kiko envidiaba al Chavo y no tenía nada.
1: Tenemos un abogado de herencias con nosotros. Él es Gustavo Madero. Está aquí en El Flaco y su Pandilla. Y tuvimos el caso hoy. Gustavo, buenos días. Bienvenido aquí al Flaco y su Pandilla.
2: Gracias, Eduardo. Buenos días.
1: Buenos días. Y gracias por decirme, Eduardo. Todo el mundo me dice flaco aquí, pero siento, ya me siento todavía más en familia que mi tío. Siento que mi tío me habló. Tenemos el dilema de un radioescucha. Él dice, mi papá está enfermo en México, tiene cáncer terminal, pero no tiene nada preparado. Ahora, yo no tengo manera de ir a México y hacerme cargo de esto, de este proceso allá, porque pues no tengo mis papeles en orden aquí en este país. ¿Qué puedo hacer para que mi papá no muera sin testamento y no se quede la propiedad? Y si se queda la propiedad, ¿a quién va la propiedad una vez que se queda en México si mi papá llegara a morir?
2: Correcto. Pues te contesto la pregunta partiéndola en dos. Okay. Primero, uno puede estar enfermo, pero eso no significa que no tenga capacidad para hacer un testamento. Okay. Puedes tener cáncer, pero eso no significa que no puedas manifestar con claridad cuál es tu voluntad. Sí. Si a nosotros nos dicen en dónde está el papá, podemos contactar al colegio de notarios de esa ubicación. El notario puede acudir a incluso al domicilio del papá, determinar si tiene capacidad para testar, y en caso de que así sea, entonces puede preparar su testamento. Realmente es un tema rápido, sencillo, y así el papá podría dejar a un albacea y dejar una

0: designación de a quienes irían sus bienes cuando falleciera, ¿no?
1: Okay.
0: Ahora, si por alguna razón el papá, por esta enfermedad, ya no tiene una manera de comunicar o entender cuál es su voluntad, entonces, y acaba falleciendo sin haber dejado un testamento, pues no pasa nada, realmente se tiene que hacer ahora un proceso intestamentario, ¿no? Y ese proceso intestamentario, aunque suele ser un poco más complejo, porque hay que arrancarlo en una corte en México, de cualquier manera, una u otra, la persona que está en los Estados Unidos pudiera hacer ese trámite desde aquí.
2: Oiga, abogado, tenemos con nosotros al abogado Gustavo Madero, abogado en herencias. ¿Qué pasa si, por ejemplo, es una persona que todo el tiempo ha estado pagando los biles de la casa, el predial, todo eso, y se muere el papá y estaba la casa a nombre del papá? ¿Tiene más derecho la persona que estuvo a cargo de pagar todos esos biles si tiene recibo que los demás hermanos, vaya, que quedaron? ¿O eso no tiene nada que ver?
0: No, lo que esa persona tendría en su caso sería un derecho de cobrarle a la sucesión el reembolso de aquellos gastos que él anticipó, ¿no? A cargo de los demás. Pero la realidad es que esa persona, si estuvo pagando los biles de la casa y quizá cohabitó la casa, pues también la cohabitó sin pagar una renta, etcétera. Entonces, todo ese tipo de cosas se tienen que poner en papel. Y cuando se apertura la sucesión, pues se hacen las cuentas con aquella persona y con el resto de los herederos. Pero no, eso no le da un derecho.
2: Ah, es muy importante porque hay gente que se viene de allá del TR y dice, no, pero pues yo te mandé dólares, yo te ayudé a pagar estos biles y ahora yo soy el dueño. Y pues la cosa no es así. Brillo, ¿tienes una pregunta para nuestro abogado Gustavo Madero de herencias?
3: Sí, efectivamente. Tengo un tío que murió en México, pero él trabajó mucho tiempo en Estados Unidos y su familia pues no sabe qué pasó con los dólares que ahorró, porque nadie le sabe dar razón de cómo podrían ellos investigar lo que dejó y cómo obtenerlo.
0: Si nos contactan a la oficina y nos dan un poco de información de en qué estado estaba su familiar en Estados Unidos, ajá, nosotros podemos indagar con las oficinas del estado del estado correspondiente, a ver si hay propiedades que al no haber sido reclamadas durante cierto tiempo hayan sido puestas a disposición del estado. Al igual, si tienen domicilio o dónde vivía, etcétera, podemos hacer búsquedas en los registros públicos para saber si esas propiedades estaban a su nombre, o incluso en el departamento de motores y vehículos para ver si había placas o algún vehículo registrado. Entonces, es importante que ya sea que la familia esté en Estados Unidos y hayan dejado bienes en México, o al revés, que la familia esté en México y tengan conocimiento que hubieron familiares acá que hicieron patrimonio, pues que nos contacten y podemos buscar sus bienes en ambos países, ¿no? Entre más información nos den, obviamente es más fácil para nosotros poder hacer una búsqueda y en su caso localización de los mismos.
2: Muy interesante, abogado. Está con nosotros abogado Gustavo Madero de herencias, especializado en herencias. Si, por ejemplo, mi tío Chuy se vino aquí a Estados Unidos a chambear, allá en el TR dejó a su esposa y dejó a su hijo de 4 años de edad. Mi tío Chuy tenía una casa muy bonita. Entonces, ¿qué pasa ahí con esa casa, abogado, si no dejó testamento ni nada? ¿Esa casa va directamente al niño y cuando crece y cumple 18 se le da la casa completa? ¿O automáticamente se divide entre la mamá y el hijo?
0: Bueno, si no dejó testamento y conforme a las leyes, al menos te voy a hablar aquí de California.
2: Okay.
0: Si fallece la persona con una esposa y un hijo, se lo dividen. Okay. Pero si muere la persona con esposa y más de 2 hijos, entonces la esposa se considera como un hijo más. Entonces la propiedad se parte en ese número de gente. Ahora, es bien importante que, como sabes, aquí en California pues tienes los bienes mancomunados y los bienes separados, ¿no? Todo lo que creaste a lo largo de tu matrimonio pues es un bien mancomunado. Todo lo mancomunado se da en automático a la esposa, pero los bienes separados son los que están sujetos a estas divisiones que te comento. Ahora, la corte, cuando abres el proceso sucesorio y hay menores de edad, va a dejar la parte de ese menor sujeto a la responsabilidad de un adulto, que por lo general pueden ser sus papás, ¿no? O sea, la mamá que haya sobrevivido o alguien más, en caso de que sean cuentas bancarias, etcétera. Entonces, cada asunto es distinto, pero esas son las reglas que al menos operan de entrada.
2: Oye, abogado, ¿y no importa que la esposa y el hijo vivan en México? Si la persona murió aquí en Estados Unidos, ¿va la ley conforme a dónde murió la persona o cómo?
0: Los bienes se administran por el lugar en donde están. Entonces, vamos a suponer que yo me muero y tengo bienes en México y en Estados Unidos, y me muero en Estados Unidos, la Corte Probatoria de California va a regir sobre los bienes de Estados Unidos. Y después yo tendré que ir a México y una corte en México o un notario público en México será quien haga la determinación de los bienes de México. Ambos procesos se pueden hacer en paralelo, ¿no? Uno puede ser el proceso principal y el otro un proceso sustituto o paralelo, pero hay que determinar eso. ¿Dónde están los bienes? Y el hecho de que en el ejemplo que me pusiste, la esposa y el hijo están en México, no pasa nada. Ellos contratan al despacho, se asigna un representante, se presenta ante la corte ese representante y hace todo el proceso con una fianza para que cualquier cuestión o irregularidad pues esté cubierta por la fianza, y de esa manera, hasta que el administrador no le comprueba a la corte que el dinero ya lo tiene la esposa y el hijo, la corte no libera esa fianza y no libera de responsabilidad al administrador.
2: Muy bien, muchas gracias, abogado. ¿Dónde lo podemos contactar para más preguntas de herencias? Que hay muchas personas que vienen a Estados Unidos y dejan sus propiedades allá en México y dicen, uy, es que no puedo regresar, no tengo papeles para ir a hacer el testamento allá. Y cualquier pregunta que se tenga, ¿a dónde lo contactan?
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2: Muchas gracias, abogado. El abogado Gustavo Madero, abogado en herencias, aquí en El Flaco y su Pandilla. Un abrazo, abogado. Gracias.
0: Gracias, Flaco. A ti.
2: Gracias. Volvemos con el marcador picante, Lamine Yamal. ¿Así se llama el vato, no?
3: Sí, ay, mi amor.
2: ¿Te gusta?
3: Se me hace que está bien ricote. Imagínate, para que agarrarlo y darle una jorguneada.
2: Okay, tranquilo, brillo. Le dieron el premio de más guapo.
1: ¿Qué?
2: El más guapo de todos en el fútbol.
3: ¿No? Ahí está la colombiana esa fea.
1: Brillo, no seas así conmigo, yo no te echo nada.
3: No, usted no es colombiana, doña Mati.
4: Doña Mati.

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3: Volvemos con el marcador picante, Lamine Yamal, güey, como uno de los más, es más, el más guapo del fútbol, así lo nominó la revista
4: People.
3: La People anda ya en Culiacán. No,
4: pues, si metieron a Karol G, vos puedes meter a cualquier gato.
3: No, o sea, es que Karol G está guapa, brillome.
4: Ah, sí.
3: Digo que no está más guapa que a mi ver. La regidora de Culiacán.
4: Lo vamos a discutir, ¿verdad? Sí. No, pues no, sí, claro que está más bonita tú, la regidora. La cosa no se discute.
3: Uh-huh. Claro que sí.
4: ¿Va?
3: Sí, espérame, estoy viendo.
4: ¿Estamos uno mismo?
3: Estoy viendo una foto de la regidora, espérame.
4: No, no, tuya.
3: No, ya cánchelo, chicos, esto es la canción, esta es la que me gusta. Esta de Lenny Ramírez me gusta.

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1: Todo lo que sucede en el deporte, en el marcador picante. ¿Qué? Lamine Yamal. Dicen que es el vato más guapo del fútbol. Lo dijo People, la revista dice, este güey es el más carita de todo el fútbol.
2: Pero yo difiero, mano. El más carita es Cristiano Ronaldo.
3: Ay, sí,
2: porque pues, ni siquiera Messi, porque Messi parece un tapón de alberca.
3: Sí, yo hasta el Arizona.
2: Exactamente, igual que el Flaco.
1: Profe, ¿qué pasa? Otros.
3: Otras cosas.
1: Sí. Pero tú cómo sabes, Brillo, eso, ¿eh?
3: No, yo porque, pues aparte te quiero y así.
1: Ajá, como tu hermano mayor. Ah, no, menor.
3: Sí, Flaco.
1: Menor.
3: Menor. Mayor.
1: Menor porque sería muy viejo ya. Sí. Yo soy 40 años menor que el Brillo. Mira, estas son puras mentiras. ¿Cómo se ponen a decir que Lamine Yamal es el más guapo del fútbol? El más guapo es el papacito de Messi.
4: ¿Qué? Ay, ¿qué?
1: Sí, me gustan chaparritos, así que me lleguen al pecho. Para no perder tiempo, nomás levantarme el vestido. Y rápido. Ancina, esas son mentiras. Es como decir que Brillo tiene una sonrisa espectacular y mientes. No tiene dientes.
3: Ah, sí. Y pues es como decir que el Flaco manda en su casa a ver.
2: Oye, es como decir que Doña Mati está más buena que Bibi Gaitán en sus mejores tiempos. Pura mentira, pues. Es como decir que el Dorian trabaja aquí en la radio, eso decir de Lamine Yamal que está guapo.
3: Es como decir que el Benji no es machista ni eso.
1: Es como decir que el Benji no tiene un grupo que se llama Los Galácticos del Pasado. Valió.
3: Es como decir que Dorian es de Nesa y no es rata, güey.
4: Gacho.
2: Es como decir que el Brillo es inocente, que él no mató a su mejor amigo.
3: ¡Cállese!
1: Es como decir que el profe sí tiene pierna.
2: Es como decir que quiero que me agarren de valero y pura mentira.
3: Es como decir que el Benji... Sí.
1: Ya.
3: Nada.
1: Déjalo, el Benji en paz. Es como decir que el Brillo es el empleado del mes y que jamás en su vida ha llegado tarde al trabajo. Con eso lo matamos. Vale. Volvemos, damas y caballeros, con la Flacobomba. Hay una niña que se salvó de las aguas traicioneras. Y esta niña... fue salvada de pura casualidad. La rescataron y la sostenían con una sola tabla, así como en Titanic, güey, al arroz. Ahora, si en esa tabla estuviera tu mamá y tu mujer, ¿a quién salvabas? Solo puedes salvar a una. Ahorita me contestan en minutos.
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0: me preparo el café. ¿Usted ha tenido alguna experiencia paranormal?
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1: En el Flaco y su Pandilla. Damas y caballeros, hay una morrita que entrevistaron y que se dedica a la vida galante. Ahora, vamos a conocer un poquito más acerca de ese tipo de vida. Porque, pues, todos los comentarios dicen lo peor de ella. ¿Tú crees que alguien así, Brillo, es una persona de lo peor?
3: En imagen sí, pero no tiene que serlo forzosamente. Están hablando antes de tiempo, pienso yo.
4: Yo pienso que sí. Que sí, si tú eres una persona que andas en la calle vendiendo tu cuerpo, eres de lo peor. Sorry que lo diga, porque tantos trabajos que hay disponibles, hay que ser babysitter, hay que limpiar, lavar casas, puedes andar hasta echar gasolina y cobrar un tip a ver si te dan, puedes trabajar en restaurantes, tanta gente sin papeles y como hasta con 5 trabajos, claro que sí, no hay excusa para tener un trabajo digno. I'm sorry, vas a ganar menos y te va a costar más, pero digno.
3: Y doña Mati. Usted fue piruja mucho tiempo, doña Mati.
4: Lo fui, pero ya no soy. Ya. Al menos no de lunes a viernes.
1: A ver, vamos a escuchar lo que dice esta mujer.
5: María, ¿tú qué haces por acá?
6: Trabajando.
5: ¿Tú trabajas aquí en el diario hace cuánto?
6: Desde noviembre.
5: ¿Y qué tal te ha ido?
6: Bien.
5: ¿Por qué trabajas aquí, amorcito?
4: Por gusto.
6: Por mi hija. Tengo una niña.
5: ¿De cuánto?
6: De 5.
5: ¿Y el papá de tu niña?
6: Pues, no sé. ¿Por ahí?
5: ¿No te ayuda?
6: Muy poquito.
5: ¿Ha sido muy complicado ser madre soltera? ¿Por qué?
6: No, muchos gastos. Yo vivo sola con ella. O sea, yo trabajaba en una empresa, pero no. No muy capaz.
5: ¿Por qué?
6: El sueldo. Muy poquito, muchos gastos, arriendo, mercado, la cría de la niña. Todo eso, todas las deudas me llevaron a esto.
5: ¿Tu familia sabe que tú trabajas aquí?
6: Sí.
5: ¿Y qué te han dicho?
6: Al principio me juzgaron mucho, pero ya me apoyan.
5: ¿Y por qué te juzgaron?
6: Porque es algo muy peligroso, me puede pasar muchas cosas.
5: ¿Y qué es lo peor que una mujer tan hermosa ha vivido trabajando acá?
6: Lo peor. Aguantar los hombres que uno no le gustan, y hacerlo solo por plata.
4: Eso sí es lo peor que yo odiaba de mi trabajo, cuando dice el Brillo que yo trabajaba en un cabaret. Aguantar los asquerosos borrachos como Benjamín el productor. Ya luego le escupen a uno la cara cuando le dicen, ay, qué preciosa estás, y todo el cochinero en la cara, así toda la cerveza, guácala. Oye, ¿eso le llamas trabajo, mano? O sea, imagínate qué manera de ganarse la vida. Sí, es que ganan muy poco limpiando oficinas. Aquí están mis nalgas. Hey. Llévatelas y págame 100, 200, 300 dólares. Discúlpeme que suene como que estoy juzgando, pero pues alguien tiene que decir la verdad. ¿Y qué me ves, Brillo?
3: Pues que alguien que tiene que decir la verdad es que tenga calidad moral. Y nadie tiene más calidad moral que otro, porque todos somos iguales, hijos de Dios.
1: Ya. Brillo, ya me está gustando que estás yendo a las pláticas que está dando.
3: Que está dando el Dorian.
1: El
3: sí.
1: Dorian, porque el Dorian da pláticas para mejorar su la persona de uno, vaya. Sí, es coach.
3: ¿De qué te da risa de
1: superación? Es coach de superación personal.
3: Sí.
1: Sí, muy bien, Dorian. Eso. El Benji se ríe porque está desvelado y le gusta reírse.
7: No, lo que pasa es que, ¿cómo podemos creerle a Brillo?
1: Yo sí le creo.
7: Yo no.
1: Yo sí, pobrecito
3: ¿Por
1: Brillo.
3: ¿Por qué no me crees? Pues compañero, porque... en el cuartito sí me creías.
7: Eres una puerca.
1: Ya, por favor, no se peleen. Yo creo que hay que conocer a las personas antes de juzgarlas y no sabemos la situación de cada quien. Punto final, san se acabó.
8: Sí.
4: Y sí, véndate los ojos, flaco, hasta que tengas que vender tú también el traserito.
1: ¿Qué pasó, profe? Y que nunca le voy a quitar su trabajo al Brillo.
3: ¡Cállate!
1: Volvemos con la flacobomba. Rescatan a una niña sobre una tabla en unas aguas muy, muy locas.

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1: Y ahora nos vamos con la flacobomba, lo que no te cuentan los demás.
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1: Gracias a unos pescadores se salvó la niña de morir. Un señor iba con su hija en esas tablas de... ¿Cómo se llaman?
3: Surfear.
1: Se llaman... Era tabla de surfear, ¿no? Entonces dice el papá, estamos muy pesados, hija. Déjame bajo yo para no tener problemas porque se caían a cada rato. Entonces se bajó el señor y la niña quedó arriba como Rose de Titanic. Y el señor quedó como Jack.
3: Yep.
1: Pero se salvó el señor porque él sí sabía nadar, no como Jack. Y nadó a la orilla y el papá pidió ayuda. Entonces unos pescadores rápido rescataron a la niña que iba en la tabla de surfing. Pero pues primero la arrastró como un kilómetro, ¿no? Iban a las tortillas y ya. ¡Qué feo, güey! Brillo, has estado a punto de morir así, gacho, güey. A mí me tocó en el mar. Andaba yo un... ¿Cómo se llaman esas motos del mar? ¿Kayak?
4: ¿Sky?
5: ¿Aquamotos? No, Sky...
1: Pues esas motos de mar, güey. Sí. Esas motos de mar. Se me acabó la gasolina y en el medio ya me estaba congelando yo. Y
4: no.
1: Porque se me volteé de la motito ahí, quedé. Y justo pasó un barco, de unos americanos me ayudaron y me llevaron, güey.
5: Oye. Chido.
1: Pero, ¿te imaginas? No hubiera pasado nadie. Más de brillo.
5: ¿Pero cómo lo hicieron para verte, Blanco? Porque también alto el barco.
1: Pues de lejos, güey. De lejos te alcanzan vienen y ven algo ahí y dicen, ¿qué es eso? Está moviendo, tiene cara de...
4: Parece gusano.
1: Dijeron, este güey, ¿quién será? ¿Será una... es una piraña. Ah, no sé. Ah, es un muchacho, hay que ayudarlo. Y pues ya me ayudaron, Brillo.
5: Ricote.
1: ¿Qué? Chale. ¿Qué dijiste, Brillo?
5: Que dijeron, ah, mira, se ve que está bien ricote. Levántalo.
1: Primis. Qué asco de veras, Brillo. Qué asco me das imaginarte esas cosas. Oye, tú, pero si tuvieras tú en una tabla de esas de tabla de surfing, como este papá con su hija, tú, Brillo, ¿qué harías? Ajá. Y en esa tabla queda tu mamá y queda tu novio, el diablo que tenías. ¿A quién salvas? ¿A tu mamá o salvas a tu novio, el diablo, Brillo? ¿A quién?
5: Mira, doña Mati, mi mamá, pues ella, pues tiene que ir a verse con el señor, ¿verdad? Y el diablo y yo todavía tenemos una vida por delante.
1: ¡Qué gacho! A ver, tú, flaco, si tuviera la regidora y tu mamá en una tabla de surfing. Doña Mati, no me pongan ahí, por favor. Quiero llegar vivo mañana.
5: Sí, doña Mati, porque va directo a la muerte.
1: Sí, perro, sí, no olvides. A ver, tú te gusta poner uno en contra de la pared ahora tú.
3: Ahora.
1: ¿A quién salvas? ¿A tu mamá o salvas a la regidora de Culiacán?
5: Ladies and gentlemen.
0: Ladies and gentlemen, this gentleman. El flaco is about to answer the question. El flaco a punto de contestar. ¿Quién salvar? Su mamá. Se siente muy tenso el ambiente. Dorian, el asqueroso reptil, está sudando porque no sabe lo que va a contestar el flaco.
5: Brillo le seca el sudor y te le da un beso en la mejilla.
1: Qué asco.
5: Son los dos.
1: Y yo vomito.
6: ¿No nos podemos morir todos?
1: Sí, yo me desde que cualquier lado me va mal. ¿Saben qué? No me gusta pelearme con la gente. Vámonos con San Pedro.
3: Miedo.
5: ¿Cómo a qué mundo paralelo no le gusta? ¿Tú qué le crees?
1: De veras, flaco, hubieras dicho que tu mamá, mijo, la regidora, al rato te encuentras otra en un nightclub o algo. No, doña Mati, que como que nightclub.
5: Que está insinuando, doña Mati.
7: Claro que no, yo escogí a la regidora, mano. La mamá ya está más cerca del hoyo que la esposa.
4: No, profe.
7: La señora ya está grande, no, mano. Pero, además tiene diabetes. Ya en un estornudo ahí que...
1: No, no se agacho, profe. Los dos están mal. Doña Mati, profe, cálmense los dos, por favor. Volvemos con los consejos del profe López. O sí, me quedé pensando con esa pregunta.

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1: Vamos con los consejos del profe López. Y en este caso, les tengo un consejo muy bueno, sobre todo a ti, Brillo, que te va a encantar, te va a gustar. Y el consejo es, si no ayudas, no estorbes, mano. ¿Sabes para quién va ese consejo?
2: Para muchos.
1: Para muchos, para la mayoría. Para aquellos que le tiran a Claudia Sheinbaum porque Claudia decidió liberar a presos que están en la cárcel por robo. Y entonces muchos ya se le fueron encima a Callita porque dicen, uy, que cómo defiende que a los malos, que a los criminales. A ver, que a ti te hubieran metido a la cárcel por robo cuando tenías 15 años. Y ahora resulta que sigues ahí después de 10 años porque está mal manejada la organización de las leyes.

0: es de los abogados corruptos, de quienes te metieron al bote. Y pongámosle todavía que eres inocente, mano, que te agarraron ahí de chivo expiatorio y alguien más fue el culpable. ¿Ahí cómo te sentirías? A ver.
1: Tiene que haber un trato humanitario en todos los casos.
2: En la vida real, perdonar al criminal es condenar a la víctima.
1: Hay penales que tienen sobrepoblación. Por eso estamos trabajando en dos áreas. Una, para poder generar las liberaciones de personas que están presas por robo, por delitos menores y que continúan, o personas que no tienen sentencia y que todavía están detenidas.
0: Ahí está.
3: Última hora, Claudia Sheinbaum propone liberar criminales a las calles de México.
0: Ese no le hagan caso, ese es audio que metió doña Maddie ahí. Yo no fui, yo ahí estaba ese audio.
4: Fue el brillo.
0: Pero yo sí le voy a decir una cosa, Claudia Sheinbaum está haciendo lo incorrecto. Discúlpeme, profe, que usted no lo vea, que no es lo incorrecto. Porque qué tal y una de esas personas es acusada de robo, pero también mató a alguien y no sabemos. ¿Vamos a liberar a un criminal, Brillo, acaso?
5: Se va a investigar antes de la liberación, doña Mati. No creo que van a decir, ah, ese y ese. Si no, voy a ser yo que voy a llegar y a escoger los más guapos, doña Mati. Voy a escoger, van a seleccionar a los que cuenten con un archivo o con una carpeta capaz de liberarlos.
4: Se mancha, doña Mati, güey, poniendo sus audios amarillistas. Si doña Mati fuera reportera, ella diría:
3: última hora, Claudia Sheinbaum propone liberar criminales a las calles de México. Mientras tanto, Nayib Bukele da una cátedra mundial de cómo se gobierna cuando de verdad te importa la seguridad.
2: Tristemente, somos testigos de cómo países hermanos nuestros todavía creen en estos tratados que supuestamente es para ayudarnos a nuestros derechos humanos, y algunos políticos de la región lamentablemente se prestan a este juego.
4: Eso es lo que doña Mati publicaría.
0: Oye, pero pues ¿cómo se atreve a publicar y comparar, doña Mati? O sea, El Salvador está más chiquito que, no sé, La Ruana, Michoacán, un pueblito allá. No puede comparar con querer gobernar todo México con un pueblito, man. ¿O me equivoco, Brillo?
5: No, en lo absoluto. Aparte, ya, bien, hizo un buen trabajo. Pero, pues, ¿dónde está la humildad, pues? Se la pasa presumiéndole y achacándolo. Todos los presidentes latinoamericanos son malos, menos él. Él todo lo hace bien. Güey, nadie es perfecto ni lo será.
4: ¿Tú qué opinas, compadre? ¿Tú crees que está bien esta propuesta de Claudia?
1: Tiene que haber un trato humanitario en todos los casos.
2: En la vida real, perdonar al criminal es condenar a la víctima.
1: Hay penales que tienen sobrepoblación. Por eso estamos trabajando en dos áreas. Una, para poder generar las liberaciones de personas que están presas por robo, por delitos menores y que continúan, o personas que no tienen sentencia y que todavía están detenidas.
0: A ver, vuelvo con tus llamadas en los consejos del profe López, 1-888-874-2656. ¿Tú estás de acuerdo o en desacuerdo? ¿Qué piensas de que Claudia Sheinbaum dice hay que liberar a aquellos que están acusados de robo en las prisiones? Vamos a darles otra oportunidad y a sacarlos de la cárcel. Yo no veo nada de malo con eso. Además, mi productor Dorian, él es de Nesa y él ha estado en prisión por robar estéreos Kenwood. Y pues, miras, merecía otra oportunidad y ahora trabaja aquí, es una buena persona. Gracias. Se pone camisas rosadas con collar acá, bien perras de polo.
4: ¿Qué hubo?
0: Y se pone perfume Tres Machos Me Atrapan. Así se llama el perfume de él. Se llama Tres Machos Me Atrapan y Siete Me Dan.
4: ¿Qué pasó?
0: 1-888-874-2656. A ver, muy salsitas aquí, mis hermanos mexicanos, los que defienden a Claudia Sheinbaum, ayúdenme tantito a defenderla de aquellas lacras que le tiran porque quiere aquellos que han robado libres. A ver, ¿dónde están los gallitos?
1: Tiene que haber un trato humanitario en todos los casos.
2: En la vida real, perdonar al criminal es condenar a la víctima.
1: Hay penales que tienen sobrepoblación. Por eso estamos trabajando en dos áreas. Una, para poder generar las liberaciones de personas que están presas por robo.
0: A ver, quiero escuchar tu llamada, a ver si de veras pesa la raza.

0: Y ahora nos vamos con los consejos del profe López. 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
1: A ver, yo estoy a favor de que liberen a aquellos que no han cometido un crimen serio, que no han asesinado, que no han robado millones y millones. Hay más políticos rateros que gente en la calle. Te lo puedo asegurar que hay más políticos culpables que siquiera sicarios que trabajan para los carteles.
2: Ay, güey.
1: No, sí, flaco, de verdad, hermano. Entonces, mi pregunta en los consejos del profe, ¿estás de acuerdo con Claudia Sheinbaum que libere personas que están en prisión por haber robado?
3: Tiene que haber un trato humanitario en todos los casos.
1: Porque recuerda que cualquiera pudieron haber metido a la cárcel por ratero y después se le quitó. Como el brillo, se le quitó la maña. Bueno, eso creemos, ¿verdad? Escucha.
3: Hay penales que tienen sobrepoblación. Por eso estamos trabajando en dos áreas. Una, para poder generar las liberaciones de personas que están presas por robo, por delitos menores y que continúan, o personas que no tienen sentencia y que todavía están detenidas.
1: Ahí está. Miguel, ¿qué opinas, mano? Estás al aire, tienes el micrófono.
4: Que sacan a las gentes que tienen delitos menores y que sean aptos para salir a la comunidad. Sí, porque hay muchas gentes que por robar algo, una soda, ya lo metieron a la cárcel. Hay otras personas que desgraciadamente estaban en el lugar y pasó la policía, ay, tú fuiste, robaste, tú mataste. Y como no tienen dinero suficiente para pagar un abogado, o la corrupción de lo que hay de podrición de años atrás desde el país, ya lo dejan encerrado por 10, 15 años, dependiendo del delito. No tiene forma de defenderse y esas personas están ahí sin ningún motivo.
1: Yo no estoy de acuerdo.
4: La presidenta ahorita lo que está haciendo es buscar a personas que están ahí que no tienen el crimen realmente comprobados, ¿sí? Yo viví en, soy mexicano, sé cómo están las situaciones en México. Mucha gente está contra del gobierno. ¿Por qué? Esas personas ya no están pudiendo agarrar beneficio de corrupción en México, ya sea los papás, los abuelos, ya no están agarrando esa corrupción. Yo conozco personas que los papás están en ciertos partidos del PRI, del PAN, y les ayudaba muchísimos en beneficios, ¿sí? Y todo ahorita se ha ido acabando poco a poco. Esas personas están en contra del beneficio del presidenta Claudia ahora, ¿sí? Pero no están en contra de la ayuda económica que reciben los padres.
1: Exactamente. Gracias, querido Miguel. ¿Desde dónde te comunicas, Miguel? Aquí al Flaco y su Pandilla, mano.
4: De Ventura
1: County. Saludos a toda la gente de Ventura.
2: Mande, compadre.
4: ¡Ey, un saludo al brillo!
1: Eso es todo.
5: ¡Saludos!
1: ¿Yo que estoy pintada o qué diablo?
4: Cuídate, brillo. Échale muchas ganas tú y el Flaco. Y el monaguillo. Yo también fui.
2: Gracias, mi pa. Oye, ¿a poco fuiste monaguillo? ¿Tú también fuiste monaguillo, como Dorian? Sí.
4: Un monaguillo, pero es un secreto. El Dorian y yo sabemos lo que es ser monaguillo. Nos robamos la limosna a los domingos.
5: Ándale, Dorian.
2: Gracias, Miguelón. Ay, Juesuchi, ahí está, estamos platicando de qué cosa, brillo, para la gente que le acaba de poner al programa de radio más escuchado de las mañanas, El Flaco y su Pandilla, carnal.
5: Estamos hablando acerca de la propuesta de la presidenta de México, Claudia Sheinbaum, acerca de sacar de la cárcel a los que estén adentro por delitos menores y buscar que la gente que no tenga sentencia se le haga el proceso y tenga sentencia lo
2: justa,
5: más pronto posible.
2: Y justo.
3: Hay penales que tienen sobrepoblación. Por eso estamos trabajando en dos áreas. Una, para poder generar las liberaciones de personas que están presas por robo.
2: Ahí está. Enrique, ¿qué piensas de eso, Enrique? ¿Estás de acuerdo con Claudia Sheinbaum, presidenta de México? Carnal, estás al aire, tienes el poder.
6: ¿Qué tal, muchachones? Saludos desde la finiquera. Acá anda el programa, es el número uno.
2: ¡Eso es todo! ¡Arriba la finiquera! Phoenix, Glendale, Avondale. ¿De qué parte de aquí de la finiquera te encuentras?
6: A ti mismo. Ahorita estoy acá en Eloy, Arizona.
2: All right, homie. ¿Qué opinas? ¿Cómo ves lo que dice Claudia? ¿Deberíamos de sacar a esas personas con delitos menores de la prisión?
6: Tiene un punto, porque sí hay muchos, como dijo el otro Radio Escucha, hay muchos que están purgando una condena injustamente, ¿verdad? Sí. Y hay que revisarse ese caso. Y pues es un punto para ella. Es mejor eso a tener tanta sobrepoblación ahí de donde están revueltos, son malos con buenos. Y te quería hacer un subrayar el caso de Bukele, que Bukele apenas sacaron un programa de la doble cara de Bukele, que él sí hizo trato con la Mara Salvatrucha y liberó a los líderes de las maras. Y él sí hacía trato con ellos. Ahora que se quiere hacer el digno y lavarse las manos, eso no le queda.
1: Bueno, y además...
6: Y sin contar, nomás quiere maquillar las cosas, sin contar que ahora quiere quedarse en el poder, que ya viene siendo un dictador. Eso no está bien visto todavía en este... Ya a estas alturas, en el siglo XXI, ya no están para ser dictadores en ningún país.
1: Pues él es un dictador, mano, y según él... Bueno, la gente lo ama, según, ¿no? Yo no vivo en El Salvador, saludos a todos los salvadoreños... Pero, pues si es así y la gente lo acepta, yo no veo desmanes, no veo, no veo marchas para quererlo sacar. Entonces, algo me hace pensar que pues, sí lo quieren y se ve a leguas muchas partes de El Salvador que ya son mucho más tranquilas que antes. Se ve en los videos que me encuentro en YouTube, en todas partes, donde hay gente caminando a las 11, 12 de la noche en su patín y no les pasa nada. Digo, por algo están ahí. Pero se entiende tu punto, Enrique, hermano mexicano. Lo que sí me gusta, mano, es de que defiendes a Claudia Sheinbaum. Y volviendo al tema de Claudia, yo le aplaudo verdaderamente porque le está dando oportunidad, segunda oportunidad a aquellos que no tienen un crimen grave. ¿Y quién somos nosotros para tirar la piedra y esconder la mano? ¿A poco nosotros no hemos cometido un crimen? Eso no quiere decir que seamos santos el hecho de que no estemos en prisión, mano. Tal vez aquí Dorian, el monaguillo, que bueno, todavía eres monaguillo, Dorian. Tal vez tú has robado alguna limosna, pero sigues aquí con nosotros. Brillo, él se robó muchas cosas de Soriana cuando era joven.
7: Marcadores.
1: Imagínate marcadores, crayolas, de esas que huelen rico y que brillan y todo eso. Y aquí sigue, ahora es un buen ser humano en la radio, comunicando. Ahí está Benjamín, que se robaba las tocadas, iba, tocaba unas, ¿qué? Una media hora, una tanda, cobraba y ya no regresaba para la segunda tanda. Entonces, ahí está. Qué bueno, se quedan con esa moraleja y perdonar. ¿Saben qué es perdonar?
2: ¿Qué?
1: Perdonar es volver a vivir.

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0: Aprovecha, mi raza, de Oxnard, de Thousand Oaks, Ventura County. 1-888-874-2656. Y ahora nos vamos con la quemazón de los famosos.
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0: Qué chido que alguien se gradúe de la high school, ¿no?
1: El compa,
0: de donde sea, si nunca es tarde. La moraleja aquí es que nunca es tarde para alcanzar tus sueños. Aunque no sé si fue burro, ¿por qué no se graduó Cristian Castro? ¿O no iba a la escuela, se la pinteaba? No sé, pero gracias a Dios yo me alcancé a graduar. Ajá. Yo sí fui a una escuela, pagué $100 y me dieron el diploma. Oh. Escuchemos lo que... No, chascarrillos, no, sí fui. Fue a la escuela nocturna.
4: A la nocturna
0: iba y de ahí me salía ya en la noche de la escuela.
4: Con las nenas.
0: No, me...
1: Benji.
0: Me va a tomar caguamas. Benji, tú nomás pensando en eso te van a madrear. Vamos a escuchar.
5: Día de estos alumnos que nos graduamos hoy y pues este diplomado tan bonito de poder llegar a hacer el bachillerato, pues la verdad que sí me emociona.
6: Oye, Cristian, hace unas semanas la revista TV Notas publicó algo muy fuerte, diciendo que hubo toqueteos de tu mamá mientras dormías, que según eso lo declaró Juan Gabriel.
5: No,
6: ¿qué opinión te merece?
0: Esa declaración no la vi venir, ¿eh? No,
1: ay, no, qué horror.
0: Yo no sabía que venía en el audio esa parte. Doña Mati, qué rollo, nomás íbamos a hablar de la prepa. No, pues qué tan buena esa declaración, escúchala.
5: Quiero que lo sepan, de verdad, no, eso para nada es algo cierto.
0: Ahí le preguntaron, oye, ¿qué tan cierto es que Brillo te toqueteó? Dijo,
5: es algo cierto.
0: No sea payasa, doña Mati.
1: Ha estado bien bonito de chiquito.
0: Hay que enfocarnos en la escuela, Brillo. Esas son declaraciones muy fuertes, muy
1: fíjate,
0: feas.
1: A mí lo que admiro mucho de Cristian, que aún a pesar siendo una persona pública, no le dio vergüenza, y eso debe ser un ejemplo para todos, que no les dé vergüenza en ningún momento. ¿Vergüenza? Superarse.
0: ¿Vergüenza te debería de dar a ti que nunca regresaste ni siquiera regresar los borradores que le robaste a María? Eso te debería de dar vergüenza.
1: Sí,
0: pues, la neta,
1: sí.
0: Eso, robar es vergüenza. ¿Cómo que va vergüenza ir a la escuela? Yo ahorita estoy yendo para ser abogada a la escuela ya.
4: No.
0: Y tengo
1: de compa. ¿Estás embarazada?
0: Sí. Soy mamá luchona, 4x4. Ahorita tengo de compañera de universidad a la Kim Kardashian. Estamos yendo para ser abogada a las dos. No, quítenle ese cigarro.
1: No.
0: Revísenle a ver si está
1: la Kardashian.
0: No, a doña Mati, güey. Volvemos con las bolas de brillo.

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1: ¿Necesitas que sepamos tu pasado?
2: Del.
3: Dale. A lo mejor no.
1: Pero sí podemos adivinar tu presente y tu futuro. En las bolas de Brillo.
2: Ay.
1: Muy bien, damas y caballeros.
3: Las otras bolas.
1: Muy bien, Brillo se prepara para adivinar el presente y el futuro. Che, boludo. Brillo, ¿qué le vas a preguntar a las bolas mágicas que lo saben todo y lo que no saben? Pues no existe esa
4: posibilidad. Tienes mucha razón, Flaco. Y fíjate que, tomando en cuenta el tema que estábamos hablando de Cristian Castro, que se graduó de la preparatoria, yo quiero preguntarle a las bolas de Brillo, junto con el público, ¿quién de nosotros se va a graduar de la universidad, güey?
1: ¿Quieres de verdad gastar una ficha en eso?
4: Ay, ¿por qué no tienes tan poca fe, Eduardo?
1: Ok, ¿quién, Brillo? ¿Quién?
4: Vamos a preguntarle a las bolas de Brillo, porque las bolas de Brillo nunca mienten, siempre dicen la verdad. ¡El Flaco! ¡Claro que sí, adorados!
1: A ver, págale la música. Yo me voy a graduar de la universidad.
4: ¿Tú te vas a graduar de la universidad?
1: Neta, no me lo esperaba, Brillo.
4: O sea, vas a ir, pues.
1: O sea, ¿me voy a graduar yo, pues, yo, o voy a ir? ¿Cuál?
4: Vas a ir.
1: Aclárame, por fin.
4: Vas a ir cuando se gradúe tu hijo Edward, güey. Va a ser el único de todos que se va a graduar.
1: Qué poca madre. Ya vas a tener mi edad para entonces, Flaco.
4: 80 años. Porque no sé, porque anda muy relajado el muchacho.
1: No, yo tengo 95, vas a tener 100.
5: ¡Hala!
1: Sí, porque va a reprobar primero unas 8 veces.
4: cada grado.
1: No sean gachos, güey. Pues ni modo. Me tocó perder, dijo el otro. Ahí está, somos el Flaco y su pandilla. Fierro, pariente, 10-4, cambio y fuera. Se quedan con el asqueroso del rufián. Ahí viene el panzón después del Flaco. Aquí en Phoenix, Arizona.
4: Te diría que es buena onda, pero es un asqueroso reptil.
1: Sí, se roba el lonche de todos también aquí.
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1: No, nunca fue mi amor.
3: ¿No? ¿Él quiso?
1: Él quiso, pero lo rechacé porque me enteré que es gay.

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0: vamos a 10 calendarios por 10 para un tiempo más contigo, pero tengo una pregunta. ¿Qué te hace a ti falta por cumplir?
1: Estar con unas tres viejitas a la misma vez.
0: ¡Ah, oh, qué rico! No marches, Piolín Sotelo. Debería invitarme, DJ.
2: Aquí hay aquí tres viejitas, güey. Don Poncho, Casimiro y Piolín.
1: ¡Oh, ancianos!
0: Dijeron viejita, no marches. No, viejitos, hija. Ya tú. Hágase paján. ¿Qué te hace falta por cumplir, tipo buchona? Platícale a la gente para que si de esa manera te pueden ayudar, mamacita hermosa.
2: Ser mamá.
0: Sí, sí, cierto, la neta.
1: Ajá, ¿me das?
2: Ay, hey, ¿por qué?
0: Te voy a dar un aventón cuando pase el camión de la basura, perro.
1: ¿Y a ti, Pili?
0: ¿Y sabes qué me hace falta por cumplir, carnal?
1: Ajá,
0: ser la mujer. Neta. No, ¿qué pasó?
2: Ser feliz en el matrimonio.
0: Lo mataron.
1: Lo mataron.
0: Tómala, perro.
1: Nah, ya, neta.
0: Lo que me hace falta por cumplir, carnal, sí, es la reforma migratoria para la gente que
1: pero
0: viene a triunfar.
1: Pero tú no la... ¿Vas a pasar?
0: No, pero tenemos que luchar por esa reforma migratoria. Sí, ya cumpliendo eso, carnal, ahora sí, la neta, me retiro.
2: Violín tiene ¿cuántos años ya peleando por eso?
1: Exacto. Hasta la mega marcha hizo y nada.
0: Bueno, me preguntaron.
2: No, sí, sí.
1: No, pero es que te hace falta por cumplir a ti.
0: De tantas marchas que hiciste, pero en su hotel no traen ni zapatos, güey, ya. Se me acabaron todas las suelas.
1: ¿Pero por qué la pregunta?
0: Porque, mi querido Cristian Castro, este gran cantante, hijo de Verónica Castro y Loco Valdés, hey, se acaba de graduar de la preparatoria.
1: ¿De la high school?
0: Sí, carnal.
1: Wow.
0: Escuchen nada más.
3: Pues agradecidísimo, la verdad, que ustedes estén interesados en esto. Muy amables. Es un gran logro para mí poder haber terminado la preparatoria, el bachillerato. Y la verdad que sigamos hacia la carrera. Me gusta diseño industrial, me gusta negocios, me gusta pues la música también, pero voy por diseño industrial, yo creo. Ay, ojalá que Dios, ojalá que mi abuelita que me está mirando desde el cielo, ojalá que sí, la sueño todos los días, de verdad que es una constante la abuelita para mí, me da muchas ganas de estar con ella y de reunirme con ella, ¿no? Siempre
4: oye,
3: estoy ahí.
4: Dice que tu mami va a ser tu madrina, nos enteramos.
3: ¿Ah?
4: Tu mami va a ser tu madrina.
3: La mamá va a ser la madrina de la generación, Vero, así que gracias a Vero por aceptar, estoy contentísimo con ella.
1: ¡Uy!
0: O sea que dice que su abuelita lo está mirando desde el cielo porque su abuelita falleció, ¿verdad?
1: No, no entiendo eso.
0: ¿Qué no entiendes?
1: ¿Cómo te va a estar mirando tu abuelita desde el cielo si ya falleció? Si me pongo yo a mirar porno, mi abuelita está mirando que yo estoy mirando porno.
0: Sí.
1: Nah.
2: Sí, ¿verdad?
0: Y no nomás tu abuelita, a ver, este miedo porque Dios ve todo lo que haces hasta cuando estés solo a oscuras, carnal.
1: ¿Y por qué no me para?
2: ¿Eh?
1: ¿Y por qué no me para?
0: ¿Por qué no te para quién, carnal?
1: A alguien que me esté viendo.
0: Ay, es lo que te digo, tú eres un ateo de primera, papuchón. No marches, okay, carnal.
1: Okay. Cuando uno se muere, tu cuerpo se supone que va a descansar en paz, ¿verdad?
0: Sí.
1: Entonces están incorrectos ustedes.
0: ¿Por qué?
1: Porque tu abuelita te está viendo como ahorita tu mamá y tu papá te están viendo.
0: Pues uno nunca sabe, caramba, pero dice que
1: yo no creo eso.
0: Bueno, es que no crees tú en nada. No crees en nada, carnal.
1: ¿Cómo te va a estar viendo tu abuelita desde el cielo si está descansando en paz?
0: Así nos dice en el catecismo. Que los seres queridos que mueren nos pueden ver, mijo. Nos pueden ver, tienes que aceptar eso tú también.
1: Ok, cuando saco cachete a pasear el ganso, mi abuelito me está viendo.
0: ¿Cuál ganso? Si no tienes ni siquiera para qué tragar, no tienes para gallina.
2: Aparte no te va a alcanzar a ver porque está muy chiquito, güey, entonces no te preocupes.
1: ¡Felite!
2: No, tú, güey.
0: Al menos que tenga lentes de aumento pues y una lupa.
1: Van en el aire aquí en la radio a 69.
0: Es lo que te gusta.
1: Ah, también, ¿cómo sabe?
0: Que te ponga Joaquín. No, de veras, o sea, ¿tú cachá qué piensas? ¿Sí nuestros seres queridos cuando fallecen, sí nos pueden ver, hija?
1: Yo no creo.
0: Sí. ¿Verdad que sí, hija?
1: Entonces no están descansando en paz.
0: ¿Cómo no?
1: Porque están preocupados mirándote que te grita tu mujer.
2: No, no es que te...
1: No, era un ejemplo.
0: No, sí, yo creo que sí nos ven, carnal, la neta. Y hasta, por ejemplo, yo he escuchado gente que dice, no marches, fíjate que yo sentí como una presencia de mi papá y mamá.
1: Buen tema esto, ¿eh?
0: Así, ok, más adelante, señores, ¿cuál es su opinión? Mándelo grabado con su voz por Instagram, @elchoplin. ¿Tú crees que los seres queridos que ya fallecieron te pueden ver?
2: Sí.
0: ¿Sí o no? ¿Y tú has sentido la presencia de tu papá, tu mamá, tu hermano que ha fallecido?
2: No.
0: Mándalo grabado con tu voz por Instagram, @elchoplin.
5: ¡No le cambies a tu radio! ¡Que los queremos así de mal hechos!
0: Y más adelante estaremos hablando de este tema tan importante, pero ¿qué creen, paisanos? Una morra quiere hacer una broma a su amiga que se acaba de divorciar.
1: ¿Qué?
0: ¡Ay, papel!
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0: Tenemos a la diva que mandó un mensaje por TikTok que Choplin quiere hacer una broma, la van a conocer en el canal de YouTube de Choplin.
1: Despeinada.
0: Esta chamaca, despeinada, ajá, ajá, despeinada, despeinada. Ajá, ajá, ajá.
2: No, no, no, espérate, vamos a arreglarnos porque imagínate.
0: Arréglate bien, hija, no marches porque la gente estaba, mira, te va a conocer ahí en el canal de YouTube de Choplin, mamacita hermosa.
2: No, olvídate, si te dijera dónde trabajo o en dónde creen que trabaje.
1: A ver. ¿En Las Vegas?
2: Ajá.
0: Ok, en un spa.
2: No.
1: En Little Darlings.
0: En un Chipendel.
1: Es para hombres.
0: A ver. ¿En la radio trabajas?
2: Me ha gustado la radio, pero no.
1: ¿No?
0: Ah, ¿en la televisión?
2: Salgo en la televisión a veces.
0: ¡No marches! ¡Es reportera!
2: ¡No, no, no, no, no, no! Trabajo para un Beol Bonds.
1: ¡No! ¡Fianzas para los que los meten a la cárcel!
0: ¡Oh, entonces conoces al DJ! Eres bien alegre, que es lo que me encantó de ti, la neta.
1: Y sí.
3: Oh, gracias, Belín.
0: Sí, hija. Oye, pero, hija, la neta, ¿el tu pelo es güero natural o te lo pintaste?
2: No, me gusta pintarme la raíz negra.
1: La raíz prehispánica. Oye, Nancy, ¿tienes novio? ¿Tienes novio, Nancy?
0: ¿Por qué, Cacha? Es que ahora es igual que ella, ¿verdad?
3: ¿Y yo?
0: Confundió, comadre.
2: ¡No tengo!
0: ¡Ah!
3: Hay que buscarle.
0: Hay que buscarle, Nelo hace y Piolín los junta. ¿Qué creen? Esta morra quiere hacer una broma perrona.
1: ¿A quién? ¿A quién?
0: ¿A quién, mi amor?
2: Se la quiero hacer a mi mejor amiga.
1: ¿Y está buena?
2: Pues sí, o sea, ella es mi mejor amiga.
0: No, y también tú también bonita, mamá, así de hermosa, con todo respeto.
1: Vuelta,
0: o sea,
1: vuelta,
0: no, ¿cuál vuelta?
2: ¡Vuelta!
0: Entonces, en su día de descanso, ella se peina al estilo talco.
4: ¿Cómo?
0: ¿Talco? Tal como se levantó. ¿Por qué no le decimos que le quieres presentar a un amigo que quiere salir contigo a ver qué le parece y yo voy a actuar como cholo?
2: No, hagamos una cosa. No, espérate. Hagamos una cosa. Ella estaba casada con un policía. Uh-huh. Se divorció hace tiempo. Entonces, como yo tengo mucho conecto con todo a la marcha de aquí de Las Vegas y de North Las Vegas y, digamos, del condado, Henderson, todas las partes, va a caer más de que, hey, ¿sabes qué? Tengo un amigo policía que conoce a tu ex. Dice que él te vio con él cuando estaba en el aeropuerto. So, tú, que tú le gustas.
1: ¿Qué dijo?
0: Yo no sé, pero es que el día que descansa como que no se conecta bien las neuronas. Después de esto, ¿cuál es la idea que le decimos a la amiga para hacer la broma? Mándanos ideas por Instagram, @ el show de Piolín. Oigan, y recuerden, paisanos, que me tienen que decir de qué se trató la broma para que se ganen boletos para ver a mi compadre Ricardo Montaner en el Toyota Arena el jueves 20 de agosto en Ontario. Y pueden comprar boleto ya ahorita en Ticketmaster.com. Ticketmaster.com. Híjole, qué rolón, hijo, en la mal paloma, para todos los que andan ahorita sufriendo y heridos del corazón.

0: Ahora sí, vamos a hacer la broma. Mi querida papuchona Nancy le va a hacer una broma a una amiga y le va a decir que acaba de conocer a un vato que quiere saber si realmente le puede llenar el hueco que dejó vacío el otro.
1: ¡Foto!
0: Y ella está en el canal de YouTube del Choplin. Después le vamos a buscar también una pareja a ella. En él los hace y pilines junta. Y está bien bonita la chamaca, ¿no marches?
1: Parece modelo.
0: Y le va a las Chivas. Nah.
2: ¿Cómo se les ocurre?
1: Tanta tontería, ¿verdad?
0: Conocí un muchacho muy buena onda que lo acabo de sacar de la cárcel.
3: Te lo quiero presentar, me cayó bien para ti.
0: ¿Sí?
1: Márcale, nena.
0: Márcale, chaparrita. Quisiera ser chancla para andar pegado a tus patas.
4: ¿Aló?
2: Es que te quiere conocer un muchacho que acabo de sacar de la cárcel. Le enseñé tu foto y te quiere conocer. Está bien guapo, güey.
4: Vieja, me sacaste.
2: No, luego está bien forrado en billetes. Te lo voy a poner en el teléfono, güey. Puse una foto, le dije que estaba soltera y pues no tenías marido, no tienes a nadie, bro.
4: Ay, mujer. ¿De qué número me estás marcando, mujer?
2: Del número del muchacho, nada más que le dije, déjame le marco porque mi teléfono ahorita lo estoy cargando y no tiene suficiente carga. Te lo voy a pasar.
4: Yo con estas greñas y ando manejando. Ya, voy a pasar. Sacaste de onda, pinche vieja.
2: Ya sé, ¿no? Pues ya sabes. Te lo voy a pasar, ¿ok?
4: Ay, no.
0: ¿Qué tranza, mi Janet?
4: Buenas.
0: ¿Cómo estás, mija?
4: Muy bien, gracias.
0: No, pues un gusto conocerte. Me estaba diciendo acá la morra, la Nancy, que pues estás ahorita, sin chorizo, ¿no?
4: ¿Cómo?
0: O sea, que estás sola, ¿no? Ahorita que andas, un poco triste porque, pues, tu corazón está herido.
4: Ay, esta mujer sale con cada cosa porque, no me dijo nada ni nada. Me agarra y yo aquí sacada de onda porque no supe ni de quién era el número. Ay, Dios. ¿Cómo se llama usted?
0: Yo me llamo Héctor.
4: ¿Cómo?
0: Me llamo Héctor, pero sin H.
4: Oh, con la... Héctor.
0: Héctor, es que mi papá se le olvidó pagar la última letra. Miré tu foto y la neta, cómo me gustaría hacer la taza de tu baño para que te quedes atorada.
4: Ay, Dios mío.
0: Y la neta, me pasas mucho, hija. O sea, miré tu foto y digo, no marches, ¿cómo el otro vato no te respetó, no te quiso pues dar lo que te merecía, ¿no? Porque tú eres una reina y acá está tu castillo.
4: Bueno, yo no sabía que esta niña me iba a presentar a nadie. No dijo nada hasta ahorita por teléfono. Yo ni cuenta.
0: No, pues la neta, tienes una carita como si fuera dona. Me gustaría sacarte la lengua para que te llenes de azúcar. No importa que yo tenga diabetes y me muera junto a ti.
4: Ay, Diosito. Estoy manejando ahorita
0: Sí, pues nomás quisiera ahorita pues, aprovechar, ¿no? Ahorita el tiempo, quisiera ser mariachi para tocarte todas las mañanitas.
4: Ay, Dios. Roja. Unos piropos que no había escuchado nunca.
0: Te estás poniendo roja, ¿verdad, bebé?
4: Sí. Un poquito.
0: No, pues te estoy mirando desde el hoyito. No te preocupes, mamacita. ¿Y cuánto tiempo tienes, mi reina, que no han estacionado el tráiler en tu cochera?
4: ¿Perdón?
0: ¿Cuánto tiempo tienes, pues, que estás solapas?
4: Ay, Dios mío, santo. Le dice a Nancy que si por favor me puede marcar cuando tenga su teléfono porque no se oye mucho en el mío.
0: Ahorita viene, no te preocupes, ella me dijo que viene, nomás que trae problemas estomacales, se fue al baño y dijo que iba a mojar unos adobes.
4: Esa voz se me hace bien conocida porque yo la reconozco voz.
0: No, pues seguramente, mija, porque...
4: La del violín.
0: ¡Sí! ¡Te la comiste, ese violín! ¡Es una broma!
1: ¡Ya nos torció!
0: ¡Ya me torciste, mamacita!
2: ¡No, ¡Te la comiste!
0: ¡Te la comiste, papuchona!
4: ¡Ay, que estaba bien! Yo quería enfermo mi teléfono, pero así empezó y dije, no, esa voz yo la conozco y he escuchado esa voz. ¿Dónde he escuchado esa voz antes?
0: Nancy, dile, ¿te la comiste?
2: No, sí, se la come toda ella.
5: ¡Video! ¡Video! ¡Ahí está Raúl!
0: No, mira. No.
4: Ay, Dios mío.
0: En el show de Piolín. Recuerden, paisanos, que pueden hacer bromas. También manden su número telefónico por mensaje directo y vamos a buscarle un novio a estas dos bellas. Hoy tenemos en los Asimiles Junta más adelante.
5: ¡Los chistes!
0: Ella tiene solamente 35 años en busca de hombre que realmente sea hombre, como yo.
5: Está buenita, ¿eh?
0: Sí, está bien bonita la chamaca, no marches. Yo imagino que yo y ella haríamos chocolate.
3: ¿Chocolate?
0: Sí, chocolate, hija, porque acuérdate que el chocolate es negro y ella es la leche.
3: Presta.
0: Oigan, recuerden que vamos a ir con los chistes. La tanda de chistes, mándame tu chiste por Instagram, arroba el choplin grabado con tu voz y sale al aire.
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0: cuando están ahorita, por ejemplo, manejando, que se diviertan. Puede mandar su chiste grabado con su voz por Instagram, @elchublin. ¿Verdad, señorita?
1: ¡Claro!
0: ¡Ay!
1: ¿Con qué señorita hablabas, al DJ o a mí?
0: No, pues a ti, hija, no marches.
1: Ah, perdón.
0: Tú eres la que andas de rompe y rasga. No marches, esta mala economía, carnal.
2: Ajá.
0: Esta mala economía, paisanos, ya parece como si fuera un Viagra vencido.
2: ¿Por qué?
0: Porque no ha parado.
2: Sí, bien caro el gas.
0: La comida, no marche, los aguacates.
1: Los huevos, güey.
0: Sí.
2: ¿Le creyeron a este presidente? Jaja.
1: Oh, don Poncho.
0: Oh, que pues. ¿Cómo que? Ah, este desgraciado. Ah, sí, el otro también, imbécil.
1: Encina.
2: Estaba más barato antes, ¿eh?
0: Sí, estaba más barato, güey. Acuérdate, ¿cómo te quieren meter a huevo tu sexo?
1: ¿Dónde va a ir?
0: Hijo de la madre. Fíjate que yo lavo, cocino, limpio, hago mis compras de comida, manejo, y cuando pruebe mi comida me dicen: ya te puedes casar. Y yo respondo: ¿para qué? Si ya lo puedes hacer yo solo.
2: Es cierto.
1: Así están las mujeres,
0: dice.
1: Así se sienten.
0: Oh. Así le dicen siempre, ¿verdad? A las hijas, ¿no? Regularmente a los hijos.
2: Es toda una mujer, don Poncho.
0: Claro que sí, viejo.
1: Cuando haces comida y dicen, ay, ya te puedes casar.
0: Sí, ¿verdad? Y claro, cuando sabes, por ejemplo, planchar, bueno. No manches.
1: Yo sé planchar muy bien.
0: ¿A qué edad planchaste tu hija?
1: Fíjate que mi mamá nos ponía a planchar como desde los 11 años el uniforme de la escuela.
0: Wow. No marches.
2: Qué joven.
0: ¿Y tú, papuchón?
2: No, yo no planchaba, no teníamos ni plancha.
0: No, y no. Qué gacho, ¿verdad, carnal?
2: No, no me importaba.
1: Iba todo arrugado, parecía que lo habíamos vestido el burro.
0: Su ropa iba combinada con su cara toda arrugada.
2: ¡Oh, piolite!
0: ¿Saben cuál es el colmo de un mago?
2: ¿Cuál es el colmo de un mago?
0: De un mago es que aparece la paloma y que la desaparece.
1: ¿Cuál es el colmo de un mago?
0: Esos son de los de Jalisco. Chela, cállate, por favor. ¿Saben cuál es el colmo de un mago?
2: ¿Cuál es?
0: Que vaya una cita ciegas y que su pareja no aparezca.
3: Quiero llorar.
0: Vamos ahorita, señores, con la mejor comediante que hemos traído directamente de Mexicali. Ella llegó aquí por accidente.
1: Sí, pues.
2: Y sí, se equivocó de puerta. Y dio para la otra radio.
1: ¿Me toca a mí?
0: Sí, señorita.
1: Dale, que estaba Piolín Sotelo ahí. ¿Dónde conociste a tu esposa, güey?
0: En Sacramento, California.
2: Oh, ¿no la conocí en Cocotlán?
0: No es Cocotlán, es Ocotlán.
2: Oh, perdón.
1: No. Ándale, que estaba Piolín ahí en Sacramento, güey, conociendo a su esposa recién.
0: ¿Cuándo? Cuando yo estaba estudiando mi doctorado.
1: What the heck?
0: En la Universidad de Sacramento.
2: De ESL.
1: Yo era ESL child, too.
2: ¿También?
0: Hay muchos, escucha, que somos ESL como nosotros, ¿eh?
1: ¿Tiene, güey?
0: ¿Qué tiene? ¿Qué? ¿Cuál
2: es, Pedro? ¿Cuándo hablan inglés?
0: What do you want, bato?
2: ¿Sí?
0: Yes. Hey, y luego, conocí a Morre.
1: Ah, sí, cierto, ya ni me acordaba, güey. Estaba Piolín en una cafetería, porque ya ves que yo bien aburrido y no toma. Entonces estaba en la cafetería, hey. Así, con Mari. Mari estaba tomando su cafecito y en ese llega Piolín. Le dice, ay, papuchona, me gustas mucho, ¿qué hago? Y le dice Mari, cómete un chicle porque te apuesta el hocico.
0: ¿Viste, paisano, que el DJ era tan pobre en El Salvador? Pero tan pobre, vos.
2: ¿Qué tan pobre era en El Salvador?
0: Vos, era tan pobre el DJ. En la escuela le pidieron que, en su quinto grado, que trajera una foto cuando él era un bebé. Y le dijo a su mamá, mamá, fíjate que mi maestra ahí en la escuela me pidió que llevara una foto cuando yo tenía 5 años. Y le dice, pues, como somos tan pobres, lleva la foto de tu hermano porque te parece a él.
4: Lo mataron.
2: ¿Oh, sí?
0: Chistes, papuchón, échale.
2: Llegó a la radio, ¿verdad? Estaba Piolín todo agüitado. Le digo, ¿qué pasó, papuchón? Y dice, ay, papuchón, compré unos preservativos ultra sensibles. Ajá. Y ahí están llorando porque no los uso.
1: Te hablan.
4: Lo mataron.
1: Eso no fue chiste, fue historia de la vida real, güey.
0: Ay, sí, si vieron ustedes qué activo soy yo.
1: En las redes sociales, güey.

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Y tengo boletos para Leyendas, América Chivas, en Oxnard y en Salinas.

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0: Cuando un ser querido muere, sí siente la presencia de ese ser querido.
1: No, yo no dije eso.
2: ¿Qué siente a su abuelito, dice?
1: A mi tío.
0: A Gerson.
2: En el baño.
0: ¿Ustedes creen que cuando muere un ser querido, paisano, paisanas, de veras uno puede sentir la presencia de ese ser querido que falleció?
1: Imposible.
0: ¡Llama! No. ¿Qué número, mijona?
2: Ahorita los decimos. Por eso.

0: ¿Crees tú que cuando muere un ser querido puedes sentir la presencia de esa persona? ¿O te puede estar viendo lo que estás haciendo?
1: Hombre.
0: ¿Has sentido, te ha pasado eso? Mándanos tu comentario grabado con tu voz por Instagram, @elchoblin. O también puedes llamarnos, ¿a qué número, señorita?
2: Al 855-570-5673.
1: Y ya van a salir muchos paisanos y paisanas que sí, cuando falleció mi abuelita, ay, olía esto y sentí esto. Pero no es verdad, son alucinaciones.
0: Y una vez cuando estaba ordeñando vacas ahí en el rancho,
1: ajá,
0: una vaca se me quedaba mirando y cuando yo estaba hablando de mi mamá porque falleció, sentía como que la vaca estaba mirando y era mi mamá.
1: ¡Wow!
2: Tenían el mismo cuerpo.
1: Eso creen en la India, que la vaca es un familiar suyo.
0: Pero la presencia a veces se aparece. A Piolín se le apareció a su mamá y su papá en palomas cuando murieron.
1: No son, en patos.
0: Y también al chavo.
1: No es cierto. No, es imposible.
0: A su hermano, dijo él.
1: Si los seres queridos ya fallecieron, ¿cómo te van a estar viendo o cómo se van a aparecer? Es imposible. Y aquí hay un audio que me mandó una radioescucha de lo que dice la Biblia de los seres queridos que ya fallecieron.
0: A ver, échale.
3: ¿Qué pasa con nuestros familiares muertos? Porque los que viven saben que han de morir, pero los muertos nada saben, ni tienen más paga, porque su memoria es puesta en olvido. También su amor y su odio y su envidia fenecieron ya, y nunca más tendrán parte en todo lo que se hace debajo del sol. Y el polvo vuelve a la tierra como era, y el espíritu vuelve a Dios que lo dio. Llora a tus muertos hasta que tu corazón sane.
1: Ahí está.
0: A ver, espérate. Tranquilo, Camilo. Verde, fierro, pariente.
1: Es imposible.
0: Dice Pabuchón, fíjate nomás, dice acá un camarada Piolín. Desde la fe cristiana, la Biblia enseña con claridad que quienes mueren creyendo en Cristo están con el Señor. Pero no dice claramente que nuestros seres queridos fallecidos puedan ver todo lo que hacemos o estar a nuestro lado observándonos.
1: Ahí está, me apoya mi pensamiento.
0: Lo que dice, pero la Cacha ha sentido la presencia también.
1: ¿De quién?
0: De un ser querido que falleció.
1: A ver.
0: Adelante, Cacha.
2: Ay, avíntame la bola. Yo siento como que a veces mis abuelitos, que son las únicas personas que han fallecido en mi familia, están ahí conmigo siempre. Yo, Ana, siento eso.
0: Okay. ¿Pero qué sientes, hija? O sea, ¿cómo es que siente la presencia de tus abuelos?
2: Como si a veces como piensas algo y dices, ay, ojalá que, no sé, pase esto y pum, pasa. Y siento como que puedo ver un animal, una mariposa o tal vez un colibrí. Y digo, ah, ok, es alguien que me está cuidando.
1: Hombre, por eso le rezamos a cualquier piedra.
2: Oh, Piolín.
1: Ok, Cacha, cuando estás ahí en
0: pero
1: el...
0: Pero sí pasa eso lo que dice ella, okay, carnal.
1: Ahí le va.
0: Fíjate que hay mucha gente, por ejemplo, ¿se acuerdan que alguien, no me acuerdo cómo fue la historia, a ver si me ayudan ustedes, paisanos, que Jenny Rivera apareció una mariposa, wow, o algo pareció así? ¿Te acuerdas, hija, que dijeron?
2: No me acuerdo.
0: Que algo tiene que ver, no me acuerdo si es que Jenny Rivera, quien falleció, y está en el cielo, ella... tuvo algo así. Y yo he escuchado eso, lo que acabas de decir, mi hija, que a veces los seres queridos vienen como que sienten la presencia a través de algunos animales, ¿no?
2: Señales.
0: Sí, o sea, hay gente que yo he escuchado, carnal, no, que siente presencia así de esa manera.
1: Puro drogadito con el que te juntas.
0: No, achú. El único que me junto drogadito, okay, eres tú.
1: Ahí va.
2: Y Raúl.
1: Cuando tú te metes a bañar, Cacha.
2: Sí.
1: Con tu amiguito de baterías.
2: No, ay, no, porque me electrocuto, güey.
1: ¿Te está viendo tu abuelito?
0: Se electrocuta, menso.
2: No seas burro, DJ, ya me hubiera muerto.
1: Ok, sí. Cuando estás en la cama, ¿te está viendo tu abuelito?
2: Eso no significa que la te están viendo, güey.
1: Se salen del cuarto para que haga lo que tiene que hacer.
2: No, ay, no.
0: Es que tienes.
4: Yo pienso que en cuanto te mueres ya no te conviertes en ángel ni cuidas a los familiares. La Biblia lo dice, que los muertos ya no se involucran con nada de lo que tenga que ver debajo del sol, porque polvo eres y en polvo te conviertes, te quedas en la tierra y el espíritu pues lo recoge Dios. Si sentimos al difunto cerca de nosotros es porque siempre lo llevamos en nuestro corazón, lo añoramos y no lo olvidamos. Hay un dicho que dice, tu familiar no muere hasta que lo olvidas. Y en mi opinión es eso. Lo tenemos en mente y en nuestro corazón y eso lo hace sentir presente. Pero ellos ya no regresan, ellos ya descansan en paz.
0: Muy bien, gracias, hermosa, por tomarte el tiempo de mandarnos tu comentario por Instagram, @elchoblin.
1: ¿Quieres más o te quise un huevo?
0: Puedes llamarnos ahorita. ¿Te vas a callar y deja de terminar?
2: Uy, ya se enojó. Ya valió, ahora sí ya.
1: Mira, aquí afuera, permíteme, de la ventana, hay dos gusanos. Ajá. ¿Es tu mamá y tu papá?
2: No te pases, güey.
1: Ajá.
2: No entiendes el concepto de cómo se presentan los animales.
0: No lo entiende, es que su cerebro no va más allá.
1: No, yo, yo quiero entender.
2: Es como si vas a...
0: Pero
2: no
0: sí
2: sé,
0: cree
2: wey.
0: Que la marihuana le quita la artritis a su abuela.
2: Eso sí.
0: Entonces, llamen a qué número, señorita.
2: Al 855-570-5673.
0: ¿Tú has sentido presencia a través de señales de tus seres queridos que han fallecido? ¿Y cómo fue lo que tú viviste? Mándalo también grabado por Instagram, @chublin.
1: Mira, don Toño, ahí está.
0: 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Y yo tengo boletos para ustedes.
2: Y para Intocable, para Dallas.
0: Y para Intocable, correcto, mamá.
2: Que te mande mensaje por Instagram.
0: No me veas, DJ, porque te voy a poner un madrino.
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0: tú puedes sentir su presencia de él en algún momento. ¿Y sí, será porque solamente es difícil, pues, dejar automáticamente de pensar en esa persona? ¿Cuál es tu opinión? Mándalo grabado con tu voz por Instagram, @Choplin. Oye, un camarada me mandó ahorita. ¿Lo puedes conectar, carnal, por favor? Sí.
1: Cuando sientes la presencia de algún familiar fallecido, es porque lo extrañas, es porque te duele todavía. Esa persona se supone que está descansando, no te está vigilando, no te está siguiendo en el departamento, en la casa, en la piscina, en el baño. Es imposible, agarren la onda.
0: Yo te voy a decir una cosa, Pelizotero. Yo en Sahuay, Michoacán, viejo, la neta, mira, yo sentí la presencia de mi abuelita, que clarito me dijo que apagara la televisión. Y me dijo, duérmase. Y me asusté tanto porque yo la apagué. Y dije, mi abuelita ni muerta deja de mandar en la casa.
2: No, eso es mentira. No nos visitaban cuando estaban vivos. ¿Tú crees que nos van a dar la vuelta cuando están muertos? Que están descansando.
0: No. Eso es lo que dice toda la gente. A ver, ¿qué piensa este babchón? Escucha, carnal, escucha la historia de este camarada que sintió la presencia de su ser querido que falleció, babchón. Escucha nada más, ¿eh? Para que veas que sí hay gente que siente la presencia.
3: Cuando murió mi abuela, yo y mi madre estábamos...
0: ¿Qué te pasó, hijo?
3: ...cenando y había una ventana que va directamente hacia el jardín. En ese entonces toda esa área era muy oscuro, pero mi abuela tenía un árbol de frutas que se llamaba Nicacos, entonces...
0: ¿Nicacos?
3: Yo claramente vi a mi abuela ahí vestida de blanco.
0: Ahí está.
3: Y
1: la llorona era.
3: Me sorprendió porque pues no esperaba verla de esa manera. Y al ratito escuchamos un ruido en la puerta y salimos. Y ahí estaba una mariposa negra de esas grandes. Jalisco. Y lo más raro de todo fue que cuando ella venía de Estados Unidos a nuestra casa,
0: sí, hijo, ¿qué pasó?
3: Ella siempre cargaba su tanque de oxígeno y con el tanque de oxígeno venía

0: como un botecito donde ponía cierto líquido. Ella siempre lo andaba consigo por ahí con ella misma. Y lo más raro que eso estaba en la parte de atrás de la casa, dentro de, digamos, como una cubeta o una canasta. Y no sabemos cómo eso se cayó de ahí. Era imposible que eso se hubiese caído así nomás. Ese es mi testimonio.
1: A ver, gracias, campeón, por tu testimonio. Pero a ver, explícame entonces eso. Yo no voy a dejar, por ejemplo, o falta el respeto a alguien que siente esa presencia de un ser querido que falleció,
2: son,
1: ¿no?
2: Son alucinaciones, Piolín.
1: Entonces, ¿por qué razón se cayó eso, carnal?
2: Dime. Porque tal vez el viento movió la ventana, no sabemos... El setting, no sabemos qué
1: traía
2: estaba pasando.
1: Traía el tanque
2: ahí
1: de oxígeno la señora cuando estaba viva.
2: O como tu papá, ¿no? Cuando sí andaba caminando y como que iba a bucear. Tengo el audio de tu papá.
1: Qué falta de respeto de ver, la neta, carnal. Qué bárbaro. A ver, dime, ¿cuál es tu comentario, compa? Dime.
3: Este papuchón, que cuando mi abuela murió, pues le llevamos flores, le compramos su ataúd, la velamos y la enterramos como todo el mundo, pues de modo que le hiciéramos caldo, ¿verdad?
1: Ay, no.
4: Ay, ya, José. Pues, fíjate que yo casi no creo en eso, porque yo tenía una tía, ajá, que dijo que ella sí creía en fantasmas porque eran efectos paranormales, y dijo que sí era cierto porque le paraba bien normal eso, vos, fíjate.
1: Pero si quien crea en la presencia de sus seres queridos que fallecieron en una mariposa, sí,
2: como
1: en
2: tú,
1: una
2: ¿tú
1: paloma,
2: crees en
1: un pato. ¿Qué?
2: ¿Tú crees en eso? ¿Que miraste a tus seres queridos en los patos?
1: No, yo nomás dije en una ocasión que eso estaba, por ejemplo, mi hermano, mis dos hermanos, el Chavoy,
2: sí,
1: mi hermano Jorge y yo, que cuando falleció mi mamá, llegaron dos patos afuera del cuarto donde falleció ella. Ajá. En el hospital.
2: ¿Y crees que era tu mamá y
1: no,
2: tu papá?
1: No, no, no, yo no creo, o sea, yo no sé.
5: Me sorprende, carnal, de no, no creo. Que es tan sabedor de...
1: No, es que yo estoy diciendo que pasa.
5: Que la canción tiene conocimiento de la Biblia más que uno,
1: no,
5: que
1: hija
5: es un ignorante en este aspecto.
1: ¡Oh, qué pueblo! Yo tengo... Yo era, soñé una vez que mi tío falleció, Piolín, y que me apareció y me dijo: mi hija, deja de comer tanto. Me desperté yo espantada, pero terminé el taco porque tampoco no hay que desperdiciarlo.
2: No le creo.
1: No se le creo, señora. No, y cada quien respete. Yo no estoy diciendo que es su realidad. Yo no estoy diciendo lo que ha pasado.
2: ¿Qué tal si hablamos con un experto? No te crean a ti, no me crean a mí.
1: Ay, por favor. Cacha ya lo dijo.
2: No, ella no es una experta.
1: Ella es una experta.
6: No, ella no es experta.
1: Ella habla con las espiritistas y habla con...
6: Eso sí.
1: Los paranormales.
6: Eso sí.
1: Los que se paranormales. ¿Verdad, hija?
6: Eso sí.
1: Gracias. Entonces, cada quien hay que respetar, ¿verdad? Es muy importante que respetemos, paisanos. Y si ustedes creen en eso, pues hay que respetar. Pero yo no estoy diciendo que yo creo. Yo estoy diciendo lo que me ha pasado.
2: Ok, pero los
1: pero
2: muertos...
1: yo no he dicho, ah, eso fue. Sí, en realidad sí fue mi papá y mi mamá. No, yo no estoy diciendo nunca eso.
2: Ok, pero los muertos, ¿se van a descansar en paz o no?
1: Sí,
2: entonces no se te pueden aparecer.
1: ¿Por qué?
2: Porque no son ellos, te están engañando.
1: Yo no estoy diciendo, carnal, que son ellos, ¿entiende? ¿Dónde no te cabe en la cabeza que no estoy diciendo que son ellos? Estás diciendo nomás, viejo, lo que ha pasado. Y que la gente también lo ha platicado, lo que les ha pasado a ellos. Hasta ahí, compa. Pero todo te enoja, loco.

0: papuchón, papuchona, de un tema tan importante. Que si los seres queridos, ¿verdad?, cuando fallecen, se te han aparecido a ti, ¿cómo has tenido tú la experiencia o has sentido la presencia de ellos, no?
1: Que te miran desde
0: no
1: el cielo.
0: Estamos asegurando que pasa. Nosotros no estamos diciendo porque no somos expertos en el tema. Simplemente cada quien ha tenido una experiencia y la cuenta. Y es para contar tu experiencia. Por ejemplo, hay un camarada que me acaba de contar una experiencia, el paisano, que dice que su esposa falleció. Y escuche nada más lo que él vivió. Y dice que no sienten la presencia, que una persona cuando muere ya pues ya no existe la presencia.
1: Es imposible.
0: Que uno mismo, por ejemplo, crea la idea de que es el ser querido que falleció.
1: Es un alucín. Es que tu mente y tu corazón quiere verla.
0: Ok, escuchemos lo que dice.
2: Pues a todo eso, escuchen. Pues son historias tristes, pero recordadas. Y cuando mi esposa murió,
0: escucha,
2: al día siguiente, pues yo estaba mal, estaba destrozado.
0: Pues agüitado, carnal.
2: Mis amigos estaban ahí conmigo, una pareja.
0: Sí, hijo.
2: Y yo estuve con ellos el día siguiente y estábamos en un parking. Y yo me quedé así, solito. Ellos entraron a agarrar unas cosas a la bodega. Y de repente ellos salieron. Y de repente del cielo bajó un globo blanco. Bajó. Y así enfrente de mí,
0: no marches,
2: como que algo me quería decir. Sí. Ellos vieron, no dijeron nada, solo me vieron. En cuanto yo miré el globo, me quedé así como tranquilo. El globo volvió a subir y se fue. Dijeron mis amigos, dice, mira, tu esposa se vino a despedir de ti. Es triste, he recordado, pero sí se despiden. Sí se despiden cuando los amas, cuando los quieres.
0: Y eso también yo lo he escuchado. Gracias, Papuchón, muy que Dios te bendiga, viejón. Sí he escuchado eso de que a veces los seres queridos se despiden. Sí he escuchado historias de gente como la del Papuchón.
1: O sea, la señora falleció y regresó en un globo. ¿Estaba gordita o qué?
0: No, carnal, es uno más lo que está él diciendo, lo que vio.
3: ¡Reventando el globo, mami! ¡Reventando el globo!
1: Aquí tenemos un experto, que nos va a decir si es verdad todas esas alucinaciones que tienen ustedes.
0: Escucha nada más lo que le pasó a esta cámara, también otra historia.
4: El año pasado, en julio 15.
0: Fíjate,
4: el año pasado. Mi señora murió. Y iba a hacer una broma a mi esposa y ustedes me marcaron para hacerle la broma. Le dije, abort, abort.
0: No manches.
4: Pero sí, llevan dos veces que yo lo miro ahí en el cuarto donde él falleció. Donde le pegó un ataque y cayó. Y se craqueó la cabeza.
0: Su suegro.
4: Y sí lo miro dos, tres veces cuando paso por ahí, pero ya hicieron limpio y ya, pues ya no. Saludos.
0: Él mira la presencia donde se cayó y se quebró su cabecita, su suegro, carnal, y que él lo ve ahí en el lugar.
1: Él piensa que lo ve, son alucinaciones, Piolín, es imposible.
0: No, yo le estoy diciendo que es real, o sea, él está diciendo su historia, carnal. O sea, también tú te pones al tú por tú, carnal, como si yo fuera tu comadre.
1: ¿Podemos poner al experto? Alex dice que son demonios. Aquí me mandó por texto.
5: Por eso ya sabemos que somos demonios, güey.
1: No, ustedes no.
0: Pensé que nosotros, güey. La gente ya lo sabe. No, Casimiro tampoco. Escuchen lo que dice Alma, por favor.
1: ¿Alma Madero?
6: Sí. No, yo pienso que no es que sientas la presencia. Simplemente cuando te la llevabas bien con la persona. Ajá. Obviamente, al extrañar a las personas, se van de este mundo terrenal.
0: Sí, hijo.
6: Y pues estar pensando tanto, exacto, en esa persona, obviamente la vas a soñar. Así que dejen de andar diciendo pura dejada.
0: Entonces, ¿ves? Eso es lo que está viviendo nuestra gente, ¿no?
1: De seres mucha gente que piensa como yo.
0: Ajá.
1: ¿Qué? ¿Podemos poner al experto ya?
0: A ver, vamos a poner al experto.
1: Rogelio, por favor, ilústrenos.
0: Que nos va a decir, ¿qué es eso de la presencia, carnal? ¿Qué es eso de que se le aparecen a veces a los seres queridos en mariposas? Que ya fallecieron, mi querido Rogelio de Albuquerque, Nuevo México.
7: ¿Cómo estás, Fiolín?
0: Augusto, papuchón, ¿cómo está usted, viejón?
7: Bien, bien, bien, pero mira, con todo respeto que para la gente, hasta que DJ está acertado. Eso es mentalmente, nada más quiero que sepa la gente, ni un muerto tiene poder para venir a aparecerse. Una cosa es que lo piense exactamente como decía, tú lo llamas en tu mente y hace que mires estas cosas porque tú tienes poder en tu mente. Tú mismo lo llamas. y quieres saber lo que pasó para que tu conciencia esté tranquila si dejaste algo pendiente con esa persona, con tu tío, con tu mamá, con tu esposa, con X cosa. O algo dejó esa muerto pendiente, practicó. Con respeto que se merece la gente, pero eso no es real.
0: Muy bien, gracias.
1: ¿Y puede ser el diablo que Rogelio se les esté apareciendo en vez de sus parejas?
0: Ay, ¿cómo es el diablo? ¿Cómo lo saben que es el diablo?
5: Ay, DJ, si no crees en Dios, va a ser el diablo.
1: Yo no creo, ustedes creen. Puede ser
0: entonces,
1: el diablo para ustedes.
0: Entonces, ¿quién te hizo a ti? ¿Quién te hizo a ti,
1: imbécil? Mi papá, mi mamá.
0: Ay, tu mamá y tu papá. ¿Y quién permitió que salieras en el estómago de esa basura como eres?
8: Hija de tu madre.
0: Paisanos, ¿se acuerdan de lo que pasó con un paisano de Puebla que está morro, como 22 años, que una señora le echó la migra porque tenía sus raspados allá en Las Vegas? Vamos a hablar con el paisano para ver cómo le ayudamos al viejón después de esto.

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1: Tenemos el segmento que se llama Ayúdanos a Ayudar porque venimos a triunfar. Hugo es un paisano joven de Puebla que estaba vendiendo esquites, raspados, elotes en Las Vegas, Nevada. Y llegó una señora y le dijo que le iba a echar la migra si no se iba ese estacionamiento porque había una paletería. Escuchemos lo que pasó.
2: No puede estar vendiendo aquí, señor. Me está mandando de la bonita.
3: Okay.
2: No puede grabar tampoco.
3: Bueno, entonces usted tampoco puede grabar.
2: Esto es privado y nosotros pagamos todo esto. Okay. Es nuestro partilata. Ahorita viene la policía. Okay, vamos a mandar migración también.
3: Ok, la migración me la pela, señora.
2: ¿Me pela? ¿Me pela? ¿En serio? Sí. Esto es Estados Unidos. Sí. Y aquí se pagan taxes, señor. Esto está parado, nos cuesta dinero.
3: Sí.
2: Ok, la migración se la pela.
1: Hugo, ¿qué sentiste cuando la señora dijo, te voy a echar la migra y si no te retiras de aquí?
4: Pues sentí miedo por la amenaza que me hizo y pues en ese momento pues me asusté.
1: ¿En algún momento ella te ha llamado en estos días para pedirte disculpas?
4: No, en ningún momento he recibido ninguna llamada de ella, ni nada por el estilo.
5: Dice que ya cerraron la paletería también, ¿eh?
4: No, eso me dijeron que cerraron el local.
1: ¿Pero entonces tú no has regresado por ahí?
4: No, desde que pasó eso, no he regresado por ahí.
1: ¿Cómo es que ahora te sientes, papuchón? ¿Sales con miedo a la calle a vender?
4: Pues sí, algo. Aún tenemos miedo de, pues, por lo mismo, por la amenaza, no. Pues.
1: Tú te pones a vender, papuchón, en la calle John y Vegas Drive, ¿verdad?
4: Sí, sí. Ahora, esa es nuestra nueva locación, por la Jones y Vegas Drive. Sí.
1: ¿Y cómo se te ocurrió, carnal, convertirte en vendedor ambulante para vender elote, raspados, esquites?
4: Por tener mi propio negocio, por ser el dueño de mi negocio.
1: ¿Cuántos años tienes?
4: Tengo 23 años.
1: Wow, fíjate, no, 23 años. A los 23 años, DJ, ¿tú qué estabas haciendo, carnal, en la cárcel?
5: Sí, exactamente, iba saliendo.
1: Sí, iba saliendo de la cárcel.
5: Cuando cumplí, salí.
1: Y mira, este joven papuchón vino a triunfar. Pues la señora estaba molesta porque supuestamente estaba una paletería ahí.
5: Sí.
1: Que dice que paga impuestos.
5: Y él no.
1: Y el vendedor ambulante no paga impuestos. Y que por esa razón debería retirarse de ahí. Pero entonces, carnal, ¿cuál es tu sueño ahora después de haber pasado por esta situación tan difícil? Que siempre Dios bendice a una persona, carnal, cuando recibe una injusticia como esta.
4: Seguir echándole ganas y pues tener un local.
1: Pues aquí en Ayúdanos a Ayudar, carnal, queremos cumplirte tu sueño, Paucho, para que mucha gente te pueda llamar, te pueda ordenar elotes, esquites, raspados, ahí en Las Vegas, Nevada, para fiestas, eventos especiales también, carnal, que te puedan invitar para los cumpleaños.
5: O que le manden una feria para que él cumpla su sueño de tener su local.
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4: Pues gracias por el apoyo, porque siempre hemos estado juntos. Hemos estado juntos, pues, a 5 años.
1: ¿Y ahí estaba tu esposa, carnal, cuando la señora te dijo que te iba a echar la migra?
4: No, ella no estaba.
1: ¿Y cómo fue que se dio cuenta ella?
4: Le hablé porque por lo que había pasado, le marqué y pues ya se lo conté.
1: ¿Y qué te dijo tu esposa?
4: Pues que me fuera de ahí y pues ya me fui de ese lugar a seguir vendiendo a otro lugar.
1: ¿Te cambió tu forma de pensar, babuchón, esta situación tan difícil que viviste, donde te dijeron que te iban a echar la migra?
4: Pues sí, te sacas de onda pues por la amenaza.
1: Eres muy joven, tiene 23 años y también lo pueden seguir en sus redes sociales. ¿Cuáles son tus redes sociales, campeón?
4: Aparecemos como Elote Solaya. Elotes. En TikTok, en Instagram.
1: Olaya.
4: Sí, Elote Solaya.
1: ¿Algo más que quieras decirle a la gente, papuchón, que está viéndonos en el canal de YouTube, en el Choplin, y que nos está escuchando ahí en Las Vegas, Nevada, en la Tricolor 105.1?
4: Que les tenemos una sorpresa, junto con la Michoacana Fresa. Próximamente,
5: exclusiva, el show de Piolín.
4: Próximamente se van a enterar. Tal vez vayamos a abrir un local y ser, digamos, socios.
1: Qué bueno. Qué bueno.
4: Sí,
1: pues nos avisas pronto. Para que por lo menos preparar el traje, carnal, para que no verme muy garra.
4: Ok.
5: Y hagan el raspado de Piolín en la paletería.
1: ¿Cuál sería el raspado de Piolín, carnal?
5: El raspado de anís.
1: No, pues. Ahora te pregunto, ¿a qué venimos de Puebla? ¿A Estados Unidos?
4: A triunfar.
1: ¡Eso, papuchón!
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1: Mira lo que te mandaron, Piolín, la señora, mira.
7: Hola, hola, Piolas. Muchas gracias por ayudar a ese muchacho de... el de los raspados. Mil bendiciones. Que tu trabajo te dure por siempre, por ayudar a las personas en buena onda, en buen plan. Y a toda la raza hay que escuchar el show del Piolín, Piolín. ¡Ánimo!
1: Gracias, mamacita hermosa. ¡Vamos con todo! Porque eso venimos a triunfar todos. Si no, ¿para qué estamos aquí?

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0: prepárate porque vamos a hacer la broma en esta hora aquí en el Choplin para que te diviertas. 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Oigan, está pasando una noticia muy importante, paisanos.
1: Acaban de cancelar.
0: ¿Acaban de cancelar qué, carnal?
1: El Advance Parole.
0: Ah, yo pensé que la cena.
1: No, hombre, solo en comer piensa usted a menudo.
0: Tenemos a la abogada de inmigración, ya está con nosotros para que nos explique qué es lo que está pasando.
1: ¿Y qué es Advance Parole?
0: Abogada, por favor, ¿nos puede explicar qué es lo que está pasando, abogada de inmigración, Amir?
2: Claro que sí, buenas tardes a todos, gracias por recibirme. Es muy importante que sepan que esta nueva decisión, vamos a empezar por lo más importante, que Advance Parole. Advance Parole es un permiso de viaje para las personas que tienen TPS y DACA, por ejemplo, para que puedan salir legalmente del país y puedan volver a entrar sin tener problema con su estatus. Ahora, salió una decisión nueva del Tribunal de Apelaciones, el BIA, de inmigración, que lo que está diciendo es que esa entrada, la cual están dando con el Advance Parole, cuando las personas viajan y vuelven a entrar, no les va a servir para poder hacer ajuste de estatus. O sea, si viajan con Advance Parole y vuelven a entrar, y entonces la persona tiene, por ejemplo, una esposa o esposa ciudadano o un hijo mayor de 21 años de edad que lo quieran pedir, esa entrada no les va a servir para hacer el ajuste. Básicamente, eso es lo que la decisión del Tribunal Apelativo ha dicho. Hay que ver entonces si esta decisión la van a apelar a tribunales de circuito y ver entonces cómo esto se desarrolla.
0: Entonces, ¿quién pide Advance Parole?
2: Usualmente las personas que tienen TPS o DACA, que quieren salir por un periodo corto de tiempo fuera de Estados Unidos.
0: Entonces, no todos los países, ¿verdad?, pueden pedir el Advance Parole, ¿correcto?
2: Correcto.
0: Ok, entonces, paisano, por favor, esta información la vamos a poner también nosotros en el podcast, elshowdepiolin.com, para que la vuelvan a escuchar.
1: Y antes te funcionaba la salida y la entrada como algo legal por el Advance Parole, ahora ya no.
0: Sí, pues mucha gente iba para la ciudad hermosa de Ciudad Juárez,
1: sí,
0: ¿verdad? Iban a otros consulados.
1: Salvador también.
0: Y no marches, o sea, wow. Y no puede pasar nada de que puedan, por ejemplo, ¿que puedan renovarlo una vez más, abogada?
2: Bueno, referente al parol, todavía el parol existe, en el sentido de que las personas pueden pedir su parol y pueden viajar. Por ejemplo, si tienen una emergencia médica, algún tipo de clase educativa, algún tratamiento, alguna emergencia, pueden sacar su Advance Parole. Eso no es ningún problema, pueden viajar y pueden volver a entrar. El issue aquí sería, si les gustaría hacer el próximo paso, que sería aplicar a la residencia. Ya esa entrada no les cuenta para poder hacer entonces su ajuste.
1: ¿Los pueden deportar solo por eso?
0: Sí. Sí, ¿verdad, abogada?
2: ¿Por qué? En realidad no te pueden deportar por eso, no. Lo de la
0: Advance
2: Parole es más un permiso de viaje. Sí, es un permiso para salir del país.
0: Ok.
1: Oh, ya, mejor que se acabe el mundo. Tanto temblor.
0: Tú lo que no quieres pagar la renta, imbécil, ¿eh? Por eso quieres que se apague el mundo. Abogada, muchas gracias por la información. Wow. 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Abogada, que Dios la bendiga. La extrañamos. Saludos a toda la gente hermosa que nos escucha en Florida.
2: Un placer. Gracias mil por atenderme y que tengan todos bonita tarde.
0: Mira qué bonito, habla igual que yo.
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0: Tenemos a la diva que mandó un mensaje por TikTok, que el Choplin quiere hacer una broma, la van a conocer en el canal de YouTube del Choplin.
1: Despeinada.
0: Esta chamaca, despeinada, ajá, ajá,
1: despeinada,
0: despeinada, ajá, ajá, ajá.
2: No, no, no, espérate, vamos a arreglarnos, porque imagínate.
0: Arréglate bien, hija, no marches, porque la gente estaba, mira, te va a conocer ahí en el canal de YouTube del Choplin, mamacita hermosa.
2: No, olvídate, si te dijera dónde trabajo, o so, ¿en dónde creen que trabaje?
1: A ver. ¿En Las Vegas?
2: Ajá.
0: Ok, ¿en un spa?
2: No.
1: En Little Darlings.
0: ¿En un Chipendel?
1: Es para hombres.
2: ¿Tampoco?
0: A ver, ¿en la radio trabajas?
2: Me ha gustado la radio, pero no.
1: ¿No?
0: Ah, ¿en la televisión?
2: Salgo en la televisión a veces.
0: ¡No marches! ¡Es reportera!
2: ¡No, no, no, no, no, no! Trabajo para un Beol Bonds.
1: ¡Oh! ¡No! ¡Confianzas para los que los meten a la cárcel!
0: ¡Oh, entonces conoces al DJ! Eres bien alegre, que es lo que me encantó de ti, la neta.
1: Y sí.
3: Oh, gracias, Felín.
0: Sí, hija. Oye, pero, hija, la neta, ¿el tu pelo es güero natural o te lo pintaste?
2: No, me gusta pintarme la raíz negra.
1: La raíz prehispánica. Oye, Nancy, ¿tienes novio? ¿Tienes novio, Nancy?
0: ¿Por qué, Cacha? Es que eres igual que ella, ¿verdad?
3: ¿Y yo?
0: Confundió, comadre.
2: ¡No tengo!
0: ¡Ah!
3: Hay que buscarle.
0: Hay que buscarle, Nelo Sace y Piolín los junta. ¿Qué creen? Esta morra quiere hacer una broma perrona.
2: Ajá. Sí, claro.
1: ¿A quién?
0: ¿A quién? ¿A quién, mi amor?
2: Se la quiero hacer a mi mejor amiga.
1: ¡Uy! ¿Está buena?
2: Pues sí, o sea, ella es mi mejor amiga.
0: No, y también tú también bonita, mamá, así de hermosa, con todo
1: vuelta,
0: respeto. O sea,
1: vuelta,
0: no, ¿cuál vuelta? ¿Cuál vuelta?
1: Vuelta.
2: Vuelta, vuelta. Vuelta.
0: Entonces, en su día de descanso, ella se peina al estilo talco.
1: ¿Cómo? ¿Talco?
0: Tal como se levantó. ¿Por qué no le decimos que le quieres presentar a un amigo que quiere salir contigo a ver qué le parece y yo voy a actuar como cholo?
2: No, hagamos una cosa. No, espérate. Hagamos una cosa. Ella estaba casada con un policía. Uh-huh. Se divorció hace tiempo. Entonces, como yo tengo mucho conexión con todo a la marcha de aquí de Las Vegas y de North Las Vegas y, digamos, del condado, Henderson, todas las partes, va a caer más de que, hey, ¿sabes qué? Tengo un amigo policía que conoce a tu ex. Dice que él te vio con él cuando estaba en el aeropuerto. So, tú, que tú le gustas.
1: ¿Qué dijo?
0: Yo no sé, pero es que el día que descansa como que no se conecta bien las neuronas. Después de esto, ¿cuál es la idea que le decimos a la amiga para hacer la broma? Mándanos ideas por Instagram @elshowdepiolin.

0: partido de las leyendas en Salinas y en Oxnard, paisanos. Chivas América, si quieren boletos, llamen a qué número, señorita.
1: 855-570-5673.
0: Órale, para que se vayan a ver el partido de la leyenda Chivas América, paisanos, en Salinas, en Oxnard. Ahí tengo tus boletos, papu.

0: papuchona Nancy le va a hacer una broma a una amiga y le va a decir que acaba de conocer a un vato que quiere saber si realmente le puede llenar el hueco que dejó vacío el otro.
1: ¡Foto!
0: Y ella está en el canal de YouTube del Show de Pelín. Después le vamos a buscar también una pareja a ella. En él los hace y Pelín les junta. Y está bien bonita la chamaca, ¿no marches?
1: Parece modelo.
0: Y le va a las Chivas.
2: ¿Cómo se les ocurre?
1: Tanta tontería, ¿verdad?
0: Conocí un muchacho muy buena onda que lo acabo de sacar de la cárcel.
3: Te lo quiero presentar, me cayó bien para ti.
0: ¿Sí?
1: Márcale, nena.
0: Márcale, chaparrita. Quisiera ser chancla para andar pegado a tus patas.
4: ¿Aló?
2: Es que te quiere conocer un muchacho que acabo de sacar de la cárcel. Le enseñé tu foto y te quiere conocer. Está bien guapo, güey.
4: Vieja, me sacaste.
2: No, está bien forrado en billetes. Te lo voy a poner en el teléfono, güey. Puse una foto, le dije que estaba soltera y pues no tenías marido, no tienes a nadie. Yo...
4: Ay, mujer. ¿De qué número me estás marcando, mujer?
2: Del número del muchacho, nada más que le dije, déjame le marco porque mi teléfono ahorita lo estoy cargando y no tiene suficiente carga. Te lo voy a pasar.
4: Con estas greñas y ando manejando. Ya, sacaste de onda, vieja.
2: Ya sé, no, pues ya sabes, te lo voy a pasar, ¿ok?
4: Ay, no, ma.
0: ¿Qué tranza, mi Janet?
4: Buenas.
0: ¿Cómo estás, mija?
4: Muy bien, gracias.
0: No, pues un gusto conocerte. Me estaba diciendo acá la morra, la Nancy, que pues estás así, sin chorizo, ¿no?
4: ¿Cómo?
0: O sea, que estás sola, ¿no? Ahorita que andas un poco triste porque pues tu corazón está herido.
4: Ay, esa mujer sale con cada cosa porque no me dijo nada ni nada. Me agarra y yo aquí sacada de onda porque no supe ni de quién era el número. Ay, Dios. ¿Cómo se llama usted?
0: Yo me llamo Héctor.
4: ¿Cómo?
0: Me llamo Héctor, pero sin H.
4: Oh, con la... Héctor.
0: Héctor, es que mi papá se le olvidó pagar la última letra. Miré tu foto y la neta, cómo me gustaría hacer la taza de tu baño para que te quedes atorada.
4: Ay, Dios mío.
0: Y la neta, me pasas mucho, hija. O sea, miré tu foto y digo, no marches, cómo el otro vato no te respetó, no te quiso pues dar lo que te merecías, ¿no? Porque tú eres una reina y acá está tu castillo.
4: Bueno, yo no sabía que esta niña me iba a presentar a nadie. No dijo nada hasta ahorita por teléfono. Yo ni cuenta.
0: No, pues la neta, tienes una carita como si fuera dona. Me gustaría sacarte la lengua para que te llenes de azúcar. No importa que yo tenga diabetes y me muera junto a ti.
4: Ay, Diosito. Estoy manejando ahorita
0: Sí, pues nomás quisiera ahorita pues aprovechar, ¿no? Ahorita el tiempo, quisiera ser mariachi para tocarte todas las mañanitas.
4: Ay, Dios. Roja. Unos piropos que no había escuchado nunca.
0: Te estás poniendo roja, ¿verdad, bebé?
4: Sí. Un poquito.
0: No, pues te estoy mirando desde el hoyito. No te preocupes, mamacita. ¿Y cuánto tiempo tienes, mi reina, que no han estacionado el tráiler en tu cochera?
4: Perdón.
0: ¿Cuánto tiempo tienes, pues, que estás solapas?
4: Ay, Dios mío, santo. Le dice a Nancy que si por favor me puede marcar cuando tenga su teléfono porque no se oye mucho en el mío.
0: Ahorita viene, no te preocupes, ella me dijo que viene, nomás que trae problemas estomacales, se fue al baño y dijo que iba a mojar unos adobes.
4: Esa voz se me hace bien conocida porque yo la reconozco.
0: No, pues seguramente, mija, porque...
4: La del Piolín.
0: ¡Sí! ¡Te la comiste, ese Piolín! ¡Es una broma!
1: ¡Ya lo torció!
0: ¡Ya me torciste, mamacita!
2: ¡Ay, ese Piolín! ¡Te la comiste!
0: ¡Te la comiste, papuchona!
4: ¡No, es que estaba bien! ¡Te veo mi teléfono, pero así empezó y dije, no, esa voz yo la conozco y he escuchado esa voz. ¿Dónde he escuchado esa voz antes?
0: Nancy, dile, ¿te la comiste?
2: Sí, se la come toda ella, ¿no?
1: ¿No? ¡Video! ¡Ahí está Raúl!
0: No, video, no.
4: Ay, Dios mío. En el
0: show de Piolín. Recuerden, paisanos, que pueden hacer bromas. También manden su número telefónico por mensaje directo y vamos a buscarle un novio a estas dos bellas. También estoy regalando boletos para que se vayan a ver a la Chupitos. La Chupitos va a estar en la ciudad hermosa de Carolina del Norte, Greensboro, en el sur de Carolina también, y en Filadelfia. ¿Quieren boletos? Manden su número telefónico por Instagram, @Chublin, Instagram comediante.

0: En este segmento le damos oportunidad a gente que tiene negocios de jardinería, limpian casas, venden garnachas, elotes, esquites,
1: tacos,
0: y también son compositores, cantantes, y quieren salir al aire. Con mucho gusto nosotros le damos oportunidad para que salgan al aire, paisanos, aquí en el show de Piolín, ¿ok? Familia hermosa, entonces, nomás lo que tienen que hacer es mandarme su número telefónico por mensaje directo en Instagram, arroba el show de Piolín. Saludos para Esther en Whittier, que está escuchando el show de Piolín. Oye, Cacha, ¿cuál es el número telefónico de aquí del estudio, mi reina?
2: 855-570-5673.
0: Oye, estoy en vivo en Instagram, arroba Choplin, dice Mini Tabracho, quiero hacer una broma para un amigo. Mándame tu número telefónico por mensaje directo, Mini Tabracho, por Instagram, arroba Choplin, mija. Y con mucho gusto hacemos la broma para tu amigo, bien divertida. Órale. Y díganme también cómo, de qué se trató la broma que hicimos. Y le voy a regalar boleto para Ricardo Montaner. Yay. Porque Ricardo Montaner se va a presentar en la ciudad de hermosa de Ontario. ¿Cuándo va a estar, babuchona?
2: El jueves 20 de agosto.
0: Sí, y los boletos ya están a la venta en Ticketmaster.com para que vayan a ver a Ricardo Montaner el jueves 20 de agosto en el Toyota Arena.
2: ¡Vámonos!
0: Entonces, dime qué se trató por Instagram, arroba Choplin la broma, y te regalo tus boletos.
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0: ¡Recógela, recógela! ¡Vamos con los chistes, papuchón, papuchona! ¡Tú que estás trabajando! ¡Echándole ganas, échale ganas! Porque si no le echas ganas, se te puede ir la ilusión de triunfar en Estados Unidos.
1: Se fue, Cacha.
0: Y nosotros nos encargamos de divertirte, ¿ok? ¿Cuál es el colmo de un policía de tránsito?
1: ¿Cuál es el colmo de un policía de tránsito? ¿Que su macana no le funcione?
0: No, que en el día de su cumpleaños le griten ¡mordida! ¡Mordida! ¡Qué payaso! ¡Te pasaste lanza, viejo!
1: Ah, bueno, sí.
0: ¿Cuál es el colmo de un bombero?
1: ¿Cuál es el colmo de un bombero?
2: Que tenga chiquita la manguera.
1: Que en la cama no sea ardiente.
0: No.
1: ¿Qué? A ver.
0: ¿Cuál es el colmo de un bombero, Casimiro? Que se le suban los humos. ¡Cálmate, Cacha!
2: Ya, señora. Ya no lo van a aguantar pronto, no te preocupes.
0: No, por favor, déjela ser ella. Y es una mujer muy amable.
1: ¿Cuál es el colmo de un dinamitero?
0: ¿Cuál es el colmo?
2: Que le explote.
1: No.
0: De un dinamitero, que lo exploten en el trabajo.
1: ¡Ah, perro, me lo machucaste! ¡Chales!
0: ¿Para qué te pones de modo?
1: Tengo otro. A ver, no te lo sabes.
0: A ver, échale. ¿Y vamos a arreglar 100 bolas?
1: 100 bolas.
0: Vamos a arreglar 100 dólares.
2: Ah, siempre dicen lo mismo, no regalan nada.
0: ¿Quién lo adivine? No, pues no hemos adivinado, hija, no marches la gente.
1: ¿Cuál es el colmo de una servilleta?
0: Si te la sabes, mándame la respuesta. Y estoy mirando ahorita el Instagram, arroba el Choplin, para que mande la respuesta. ¿Cuál es el colmo de qué, carnal?
1: ¿Cuál es el colmo de una servilleta?
0: Soñar con ser billete.
1: ¡Chale!
0: ¡Paga 100 dólares!
1: ¡Chale!
0: ¡Paga 100 dólares! ¿Vas a pagar 100 dólares a un radioescucha?
1: No juego contigo.
0: Mándeme por un video, díganme por qué razón se merecen los 100 dólares que le acabo de ganar al DJ. Por favor, por mensaje directo en Instagram, arroba el Choplin. O manden su cel y ahí se lo va a mandar él.
1: Bye. ¿Y si digo otro y me regresas mi dinero?
2: A ver, dale otro.
0: A ver, otro.
1: ¿Cuál es el colmo de un ciego?
2: ¿Cuál es el colmo de un ciego?
0: ¡Llamarse Casimiro!
1: No.
2: ¿Cuál?
0: No echarle la culpa porque él no vio nada.
1: No.
0: ¿Cuál es el colmo de un ciego?
1: Enamorarse a primera cita.
2: Amor a primera vista.
0: Ay, ya, $100 más, $200 vas a pagar. $200 vas a pagar.
1: Ah, no juego con colmo.
0: Órale, sale, vale. ¿Cuál es el colmo de una mujer rica de México?
2: ¿Cuál es el colmo de una... Ah, caray.
1: ¿Cuál es?
0: ¿Cuál es el colmo de una mujer rica de México? ¿Cuál es? Ay. Casarse con un hombre pobre de Chile.
1: ¡Oh, Raúl!
2: Aquel siempre sale embarrado. ¿Cuál es el colmo de un ladrón?
0: ¿Cuál es el colmo de un ladrón? Si lo adivinamos, vas a pagar $100 a un radioescucha.
2: No, yo no participé.
0: ¿Por qué no?
2: No, porque no.
0: Aquí todos somos o todos.
2: ¿Cuál es el colmo, pues?
0: ¿De qué?
2: De un ladrón.
1: ¿Cuál es?
0: De una perte. No, no, perte.
2: Que le roban el corazón.
0: ¿Cuál es el colmo de un sastre de ropa?
1: Sí.
2: ¿Qué es?
1: El colmo de un sastre de ropa.
2: ¿Que se la...
1: ¿Que la tenga corta?
0: No.
1: ¿No?
0: ¿Cuál es el colmo de un sastre?
2: ¿Cuál?
0: Que su esposa lo ponga a cocer frijoles.
1: Tengo uno por 500 que no se lo saben.
0: $500?
1: $500.
0: Ok, tú vas a dar ya $700.
1: Ah, no, mejor agrégale 3 a los 2 que ya di.
0: A un radioescucha que me mande un video y me diga por qué necesita ese dinero, se lo vamos a regalar, ¿ok?
1: Ok, ya.
0: Sálvale, échale.
1: ¿Cuál es el colmo de un ahorcado?
0: ¿Cuál es el colmo de un ahorcado?
1: ¿Por qué lo estás haciendo en Google?
0: No, lo que pasa es que un vato me mandó, Juan. No, mira, Juan me mandó un colmo de un panadero, pero le digo, mándalo grabado con tu voz.
1: ¿Cuál es el colmo de un ahorcado?
0: De un ahorcado, espérame, ya se me la sigo.
2: ¿Cuál es el colmo de un ahorcado?
0: Ay, juez, su república.
1: Ya sé que lo están buscando en el...
0: No, no te prometo que no.
2: Que no sirva la reta.
1: No.
0: Te voy a invitar a mojarnos juntos.
2: No sé, güey, ¿cuál es?
0: Écheme alcohol.
1: ¿Cuál es el colmo de un ahorcado?
2: Que no tenga cuello.
1: No.
0: ¿Cuál es el colmo de un ahorcado?
1: Ah, les dije, no lo van a saber por 500.
0: $500.
2: ¿Cuál es el colmo de un ahorcado? No sé, güey, la neta.
0: A ver, ¿cuál es?
1: Que lo lleven preso por sacarle la lengua a la policía.
0: A ver, ¿cuál es el colmo de un cartero?
2: Que no encuentra la dirección.
0: No.
1: No. No. No. ¿Cuál es el colmo de un
0: cartero? Y regalo $100.
2: Eso lo dijiste el otro día.
0: No, ayer. Ese era otro, mi amor. Ese era otro, mamacita. Tengo muchos, mija, no manches.
2: Ahora resulta que el cartero tiene muchos colmos.
0: Ahora resulta que es el comediante el maestro.
2: No sé, güey, ¿cuál es el colmo de un cartero? ¿Que lo persigue un perro?
0: No.
1: No.
2: No sé, güey.
0: El colmo de un cartero es...
1: A ver.
0: Que vaya con una bruja para que lea las cartas.
2: Te hablan chelato, ¿no? Y tu madre.
0: Entonces mande su video para regalarles $200 que va a regalar el DJ por Instagram, @Chulín. Dígame, por favor, ¿por qué lo necesitas tú? ¿Qué
1: hay que regalar? Personas necesitadas, ¿eh?
0: Sale, vale.
2: Entonces déjate, mando un mensaje ahorita, güey.
0: Entonces, mucha atención, paisano, porque vamos a hablar boletos también para Ricardo Montaner.
1: Oye, ¿y se cancela el TPS?
0: ¡No!
1: Para los salvadoreños.
0: Vamos a hablar con una abogada de inmigración.

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35 años que anda buscando uno de 35 o 45 años. ¡Ay! Ya pueden ver la foto de ella. Guapísima. En Instagram, @elchoplin en story. Y en esta hora vamos con

0: paisanos, aquí tendremos mucha diversión y además información importante que ayuda a nuestra comunidad con inmigración con Piolín. Dos de las noticias que son muy importantes para nuestra comunidad es de que se dice que puede terminar ya el TPS para los hermanos salvadoreños.
1: Ya está confirmado.
0: Y también el otro es, carnal,
1: el Advance Parole se cancela.
0: Correcto, pero paisanos, y además vamos a tener en minutos una mujer que anda buscando un hombre de 35 o 45 años en el segmento de Elos Asipi en Junta. Pero vamos con lo más importante, con la abogada de inmigración Alejandra Campos, que nos va a decir sobre esta noticia. ¿Quiénes son los que salen afectados, abogada?
2: Ah, muchísimas gracias, Piolín. Pues sí, las personas que salen afectadas es todas las personas que contaban con un TPS y no han buscado otro tipo de alivio migratorio. Entonces, cuando uno tenía un TPS, uno podía solicitar un Advance Parole. Y el Advance Parole te permitía salir fuera del país, ir al país de origen que tú querías o a otro, por tres razones, bien sea por razones médicas, por razones de educativas o por razones de trabajo. Y al regresar ya entrabas legalmente y ya con eso podía la mayoría de las veces la persona ajustar con otro tipo de alivio migratorio. Por ejemplo, una persona que tenía TPS salía, regresaba y luego ajustaba porque ya había entrado legalmente y podía ajustar porque su hijo ya era mayor de 21 años y podía arreglarlo. Esa posibilidad acaba de ser cancelada. Y el parol de viaje ya no solamente le ayudaba a personas con el TPS, también le ayudaba a personas con DACA a lograr ajustar a una forma de estatus mucho más permanente. O sea, de ser simplemente DACA, podían convertirse en residentes permanentes. Pero ya con con esta decisión, pues se le cierran las puertas a muchas personas para lograr acceder a lograr una residencia permanente. Y lo del TPS, como ustedes saben, pues el TPS le daba protección por motivos humanitarios a personas de diferentes países, y hemos visto cómo el gobierno de Trump ha estado cerrando las puertas y ha estado eliminando el TPS. Primero empezó con los venezolanos, con los haitianos, ya ahorita está con los de El Salvador, hace dos días pasó con los de Sudán, y entonces pues lo que pasa es que al ya no tener TPS, ya estas personas, el TPS les daba una protección temporal para permanecer legalmente en Estados Unidos, para tener un permiso de trabajo y poder permanecer mientras su país se arreglaba. Ellos están alegando que las condiciones de estos países a los que se les otorgaba el TPS ya cambiaron, y que por ese motivo ya estas personas deberían de regresar a su país. Pero esa no es la realidad. Estamos hablando de que las personas ya han hecho su vida en estos países, ya tienen hijos, ya tienen una estabilidad, ya han contribuido a la sociedad, ya tienen sus propios negocios, sus empleos sólidos, y esto no solamente afecta a los inmigrantes. También nos afecta a todas las personas que vivimos en Estados Unidos, porque dependemos, ¿verdad? Dependemos del trabajo de todos estos contribuyentes que hacían lo mejor que podían con su permiso de trabajo que ganaban y que les permitía permanecer en este país gracias al TPS.
0: Totalmente de acuerdo.
1: El 9 de septiembre se cancela el TPS.
0: Entonces,
1: para
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1: Por ejemplo, si yo tengo DACA y tengo Advance Parole, ¿debo de salir o mejor no salgo?
2: Ya no puedes salir, al ser eliminado ya no tiene validez.
0: No, mejor ni salgas, carnal. Por eso, tengan cuidado, paisanos. Si ya tenían ustedes planeados ya sea un viaje para visitar a sus familiares, de salir de Estados Unidos, cancelen, por favor, no se lancen a eso. No vayan a decir, a mí nunca me va a pasar. Porque a veces actuamos nosotros con que a mí nunca me va a pasar eso.
1: Exacto.
0: Y tengan cuidado, por favor, no pierdan la oportunidad de poder encontrar una solución a su situación de inmigración. Mejor llamen ahorita a la abogada Alejandra al 1-844-922-6767.
1: ¿Y el 9 de septiembre que se cancele el TPS para los salvadoreños, me van a correr?
2: Bueno, lo que pasa es que ya después de eso le van a mandar una carta diciendo tiene 30 días para salir del país. Pero pero por eso lo que tenemos que hacer es no dejarnos con las manos, ¿verdad?, dobladas. Simplemente tenemos que movernos. O sea, hay que ir buscando qué otro tipo de alivio migratorio las personas que eran beneficiarios del TPS de El Salvador pueden recibir. Entonces, por ejemplo, hay personas que les han pasado cosas en Estados Unidos, han sido víctimas de un crimen y tal vez me pueden calificar para una visa U. Es hora de que ya no... Hay mucha gente que me decían, bueno, yo voy a esperar hasta que este gobierno cambie. No. Ya no hay tiempo. Ya usted tiene que venir, llamar y contarnos su historia para ver si usted me puede calificar para otro alivio migratorio. Bien sea por una visa U, bien sea porque usted sufrió tráfico humano, explotación laboral, bien sea porque lo engañaron en su trabajo. Estamos buscando algún otro alivio migratorio. Esa visa de por abuso laboral, por explotación laboral, por tráfico humano se llama la visa T. O tal vez usted vino de El Salvador y se casó aquí con una ciudadana americana, las cosas no funcionaron y usted ya se divorció. No importa, podemos solicitar una visa vagua. Si usted estuvo casado con una ciudadana o residente y no le arreglaron, usted puede intentar lograr todavía obtener su estatus migratorio porque esa persona no le apoyó, no le ayudó a obtener sus documentos. Entonces, eso se llama vagua. Wow. Y ahí pues vamos a seguir buscando, ¿verdad? ¿Qué otro tipo? Si tenemos algún joven que sea, cualquier joven menor de 18 años que tenía, que vino con sus papás, que tenía TPS, vamos a moverlo a una visa juvenil que también le da residencia permanente. El requisito es, en Texas tiene que ser menor de 18 años, pero si están en otros estados, entonces California, el joven siempre que Arizona, sea menor, sí,
0: Nevada,
2: Colorado, Utah, Nueva York, pueden ser hasta los 21 años.
0: Alabama. También, Florida. Entonces, que le llamen directamente a usted, abogada Alejandra, y está al 1-844-922-6767 para ver qué opción tiene para poder las papeles. Muy bien, entonces, recuerden, tenemos una mujer que quiere conocer un hombre de 35 o 45 años.
1: Lleva más de un año y medio sin nada de nada.
0: Es güera ella, blanquita de piel, después de esto la van a conocer.
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1: La Papuchona, 35 años, 45. Tú puedes conocer la foto, está ya en el story de Instagram, arroba el show de Piolín. ¿Quiere conocer un hombre ella? 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
1: Aquí es donde las mujeres escogen al rey de la casa, el rey de la selva. Tenemos a una joven preciosa que la pueden conocer en el canal de YouTube de Choplin.
2: Está bien buena, ¿eh?
1: Ella se llama Jazmín. Mi amor, ¿estás soltera porque eres exigente, tienes mala suerte o espantas a los hombres?
2: Tóxica.
3: Me mantengo a veces muy ocupada.
1: ¡Ay! Descríbete, hermosa, para la gente que no te puede ver en el canal de YouTube de Choplin.
3: Soy bajita, soy chaparrita, güerita.
1: Buenota.
3: Bueno, blanquita, blanquita. Café con leche.
1: ¡Ay! Pueden ver la foto en el Instagram, arroba el show de Piolín.
2: ¿Cuánto pesas?
1: ¿Por qué? ¿Qué te importa? Estás muy flaco tú.
2: No, a los hombres les gusta saber cuánto pesa.
3: 114 libras.
2: Ah, qué rico.
1: Está flaca. Y entonces, mi amor, ¿lo quieres pelón, con dinero, greñudo, sin trabajo?
3: Ay, no. Responsable, educado, caballeroso y que piense primero con la cabecita y conecte con el corazoncito.
2: Quiero un salvadoreño.
1: ¡Ay, papi! ¡Yo me la como!
2: Tranquilo.
1: No, ¿cuándo fue la última vez que tenías pareja y por qué terminaron? ¿De quién fue la culpa?
3: De la ex.
2: ¡Oh! La ex se metió en el matrimonio.
1: No me digas eso, papuchona Yasmín. ¿Qué hizo la ex, mi amor, para que tú y tu pareja terminaran?
3: El último novio que tuve fue hace un año. Bueno, ya va a ser año y medio, año y medio.
1: ¿Hace un año y medio?
2: Sin nada de nada.
1: Imagínate lo que tiene acumulado de coraje dentro. No, pues más paloma.
4: ¡Corre!
3: Exacto.
1: ¿Qué es lo primero que te fijas en un hombre?
2: En el paquete.
3: Que tenga una buena conversación. Que tenga una buena conversación.
1: O sea, que tenga buena lengua.
3: Algo así.
1: Hombres que quieren conocerla a ella, pueden mandarme su número telefónico por mensaje directo en Instagram, arroba el Choplin, o TikTok, el Choplin. ¿Qué edad tiene que tener?
3: Entre sus 38 a 45 años.
1: Porque tú te ves muy joven, ¿qué tienes? Sí. ¿32 años?
3: Gracias, qué lindos. Te voy a admirar más.
1: Qué lindo.
3: ¿Cuántos años creen que tengo?
2: 25.
1: Yo dije 32.
2: Yo 25.
3: Apuesten. 30
2: años. ¿Cuántos le echas tú, Violín?
1: Yo, mira, ahorita, yo creo que unos 32.

0: a 35.
1: ¡Ah, perro! ¿Aguantas tanto?
0: Abuelita de Batman.
2: Ay, no, espérense. Pues, yo me tengo que levantar para que digan si tengo esa edad.
1: No, tiene como 27.
0: Se levantó, se dio la vuelta en el canal de YouTube de Choplin, la pueden ver.
1: Tremendas curvas.
0: Me estás viendo a mí, tú también, puerco.
1: Perdón.
0: ¿Tiene que ser de una religión específica el hombre que te ande buscando? ¿Católico, cristiano?
3: ¿Ateo?
2: No, no religiones. Ni religiones, ni política, ni juegos.
0: Pero tiene que tener una creencia, no marches. O sea,
1: no necesariamente.
0: Claro que sí.
1: Si él no lo tiene.
2: No necesariamente, porque uno a veces es católico y no impide nada que tú salgas con una persona que sea cristiana.
0: Entonces tú
2: cada
0: eres...
2: quien puede respetarse las religiones.
0: Sí, pero entonces tú eres católica.
2: Yo soy católica.
0: Muy bien. ¿Cuándo fue la última vez que fuiste a la iglesia?
2: Ay, hace como el año pasado.
1: Sí, es católica.
2: ¿Por qué? Tener un año.
0: Porque fue un bautismo. Muy bien, entonces si alguien la quiere conocer, mande su número telefónico por Instagram, arroba el show de Pelín. Mi amor, ¿cuál es tu defecto?
2: Ay, soy muy perfeccionista.
1: Uy, ay, ¿cómo que nos vas a ordenar a arreglar la cama todas las mañanas?
0: ¿O destenderla?
2: Sí. Destenderla y hasta para descenderla tiene que haber
1: acción.
2: Perfección.
0: Papel.
1: Ahora entiendo por qué está sola más de un año.
0: ¿Por qué, gran?
1: Porque es perfeccionista.
0: Exige mucho a la chamaca.
1: Sí.
0: Mi reina, ¿no importa que tenga panza chelera el vato?
2: Sí. No, mucha pancita.
1: ¿Y no importa si está feo?
2: Ni feo ni guapo, por favor.
1: ¿Y no dijo qué tan grande lo quiere?
0: Sí. Dijo 35.
1: Ay, no hablaba de la edad.
2: Una estatura normal.
0: Ella es güerita, paisanos. Muy bonita la chamaca.
1: Chaparrita.
0: Sí.
1: Petacona.
0: ¿Cómo sabes que Petacona se está sentada?
1: Se dio la vuelta ahorita, se paró.
4: Sí, no lo viste.
1: Y también ella.
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0: Para el Choplin, paisanos.
5: Queremos que se mal hecho.
0: Van a conocer esta bella dama, manden su número telefónico por Instagram, arroba el Choplin. La foto está en Instagram. O también la van a conocer en el canal de YouTube de Choplin.
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0: No, hombre, pero no marches. 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
0: Tenemos paisanos aquí en el show de Piolín, a mi Grecia Yasmín. Ella tiene alrededor de 32 años, es una mujer güerita.
3: No nos dijo, ¿verdad?
0: ¿Qué?
3: ¿Cuántos años tiene?
0: Pero la pueden conocer en el canal de YouTube del show de Piolín, o también pueden conocerla a través del Instagram, arroba el show de Piolín, ahí está su foto.
3: ¡Qué guapa, eh!
0: Mi reina, ¿cuántos hijos tienes?
4: Tengo dos hijas grandes ya.
0: Ok.
4: Wow. Ya se darán una idea.
0: Y anda buscando un hombre.
4: ¿Cuántos años tengo?
0: De 35 a 45 años, ok. La última vez que ella probó la carne de puerco fue a un año y medio. Entonces, imagínense cómo tiene la muela del juicio. Bien, bien filosa la chamaca, ¿eh? Sale, vale. Entonces, tenemos, señores, a un hombre que anda buscando pegar chicle.
3: También él lleva más de un año sin nada de nada, ¿eh?
0: Sí, cierto, sí. Tiene dos hijos.
3: Bueno, fue con el proctólogo, no sé si cuenta eso.
0: Yo creo que sí cuenta, carnal, como que ya. Ya le removieron el agua sucia.
5: ¿Qué pasa, desgraciado?
6: Oh my God. Hola, Yasmín.
4: Hola, mucho gusto. ¿Cuál es tu nombre?
6: Me llamo Sammy, pero tú me puedes llamar cuando quieras.
4: Luego, con todo. Okay, Sammy. Mi nombre es Yasmín.
0: Güero, ojo verde, mi reina. Te...
3: Y también lo dejó la mujer.
0: Cállate la boca, mi totero chismoso.
3: Bueno, como a ella.
0: Oh, ok.
3: Para que tengan algo en común.
0: Sí, para que puedan hablar.
4: Pues yo vivo aquí en Las Vegas.
6: Perfecto, donde quisiera conocer.
4: Pues ya sabes entonces a dónde venir, agarra. Todo el
6: tiempo
4: de
6: vuelan.
4: ¿De qué parte de Michoacán eres?
6: De un pueblo que tiene un nombre como de enfermedad.
4: Ay, Dios mío.
6: Se llama Angamacutiro, Michoacán. Sé que suena como remedio para almorranas, pero sí se llama.
0: Yo conozco. Ay, en la primera noche que la conocieras en Las Vegas, Nevada, ¿dónde la llevarías, papuchón, para enamorarla?
6: Pues al contrario, es la que me llevaría a pasear porque no conozco aún, papuchón.
4: Pero tienes que tener imaginación para tener un encuentro bonito. Te no tienes que conocer, está el internet para buscar todos los lugares que tú, como tú seas como persona para conquistar a una mujer.
6: Sería cuestión de que te digas dónde te veo y en el lugar que sea, ese lugar sería perfecto para mí y para dónde llevarte.
3: Tacos del gordo.
4: Ay, qué rico. ¿Qué haces en tus tiempos que tienes como descanso? ¿Qué son tus pasatiempos?
3: Juega con el ganso.
0: No, pues. Lo
6: saca a pasear. Eso no es lo que dice DJ.
0: Si es que es lo que hace él cada día.
6: Pues trabajo aquí en el campo manejando maquinaria pesada, pero los tiempos libres, pues me salgo por ahí a conocer lugares que veo en el top.
4: Oh, o sea que eres muy tiktoktero. ¿Cómo tiktoktero eso?
0: ¿Mitotero?
4: No. Lo mejor que a mí me encanta es conocer mucho la naturaleza. Me fascina salir, me fascina viajar, hacer cosas. Esos son mis preferidos tiempos.
0: Oye, si se casan, nosotros tenemos que hacer la boda con el Choplin y los invitados van a ser los padrinos, los reescuchas. ¡Órale! Si se llegan a casar ustedes, en Las Vegas, Nevada.
4: Vas a ser el principal padrino, Piolín. Y aquí va a quedar grabado,
0: Sí.
4: A ver si el muchachón se gana mi corazoncito, porque no es fácil de ganárselo.
0: ¡Ah!
4: Mi instrumento favorito es el saxofón, ¿ok? Para que te lo sepas.
6: Perfecto.
3: El de Sammy es la corneta.
6: Acuérdate que vive, yo soy de Michoacán, no de Jalisco.
0: Mamacita, ¿qué es lo que no aceptarías de un hombre?
4: Principalmente mentiras. Mujer. Odio las mentiras. Que fuera sucio en su persona. La boca principalmente. Pero odio eso.
0: ¿Cada cuándo te lava los dientes, Sammy?
6: De harina y huevo.
0: ¿A qué te huele la boca?
3: Harina y huevo.
0: Menta de madre. ¿Mi reina lo quieres conocer o buscamos otro?
4: Conozcamos al Sammy, ¿por qué no?
0: ¡Este arroz de pasión!
3: ¡Papuchón! ¿A restaurarte el postre, Sammy?
6: ¡Ya lo traigo listo!
0: Entonces, Sammy, ¿cuándo se van a conocer?
6: Que me diga el tiempo.
4: A ver, Sammy, ¿cuándo?
6: Y hago mis planes para fuga.
3: ¿Ya este fin de semana?
0: Sí, de una vez, Sammy. Ahorita de volada, carnalito, para que no te enfríes.
4: ¿Esta hora?
6: Entonces, ahorita le digo al mayordomo que me estoy empezando a sentir mal para faltar esta semana.
4: No empecemos cosas malas, porque nada sale bien. ¿Qué tal si te pasa algo malo? No. Ahí no va por ahí conmigo.
6: Le digo al de la ambulancia que me lleve hasta Las Vegas.
0: Ahí está un hospital que conoces, donde aceptan sin seguro.
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0: ¡qué bárbaro, paisanos! Ahora sí, dígame, paisanos, ¿qué fue lo que se dio en el show de Piolín en Los Ángeles? 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

0: Choplin, paisanos, y tenemos a la abogada de inmigración, Leticia, de la Liga Defensora. Estamos en inmigración con Violín. Abogada, qué honor tenerte aquí para contestar las preguntas de nuestra gente. Que nos llame al 1-800-333-3676. 1-800-333-3676. Abogada, no marche, abogado. Ahora tenerla en videollamada y que nos puedan ver en las redes sociales. La gente disfruta de la belleza.
1: De ella, no de ti.
2: Gracias, Piolín, qué placer estar aquí.
0: Pero usted también diga que qué bello me veo.
2: También te ves muy bello.
1: Mira, le costó.
0: Le costó, y hecho. Le costó más que ganar un juicio ahí con el abogado.
1: No. Con el juez.
0: Con el juez, sí, cierto, con el juez. Muchas gracias, abogada, por tomarte el tiempo en hablar con nuestra gente. Ya están llamando ahorita al 1-800-333-3676, 1-800-333-3676. Identifícate, José, ¿cuál es tu pregunta de inmigración, mijón?
3: Claro que sí, mi pregunta para la abogada es, lo que pasa es que cuando yo arreglé papeles, antes de arreglar papeles, me habían detenido una vez por migración. Entonces, cuando fui a arreglar, ellos me dieron mi residencia, pero nunca quitaron que ya estaba limpio eso. Entonces, ya la he renovado dos veces y ahora me está saliendo eso de que tengo como una deportación. Entonces, para poderme hacer ciudadano, necesito que me limpien eso, pero no sé quién me puede ayudar. ¿Y porque tiene que ser alguien que sea fuera del estado?
0: Y, carnal, ¿por qué razón te deportaron la primera vez?
3: No me deportaron. Nomás fue como una salida voluntaria que firmé supuestamente que me iba a salir, pero no me salí. Entonces, después, cuando ya fui a arreglar, ahí me preguntaron si a mí me habían deportado algo, y pues ellos miraron que no. O sea, por eso fue que me dieron mi residencia, porque no fue una deportación, como que me hayan sacado para afuera.
0: ¿Y por qué te querían deportar, campeón?
3: Simplemente nomás estaba viajando, iba a visitar un hermano y pues me detuvieron en el camión donde iba, y pues nos pararon, y ya pues me tocó la mala suerte a mí que me bajaron porque no tenía los documentos.
0: Merece estar aquí, Pauchón, porque la neta, veniste a triunfar. Recuerden que pueden llamar como él al 1-800-333-3676, 1-800-333-3676. Abogada, ¿qué puede hacer mi paisano para que le pueda ayudar con su caso de inmigración?
2: Sí, es muy importante pedir sus FOIAs antes de solicitar la ciudadanía por dos cosas. Primero, hay que asegurarnos que esa detención no resultó en una deportación. Y lo más probable es que fue solamente lo que se llama un voluntary return. Te detienen en la frontera, te toman huellas y luego te regresan a México. Eso no es una deportación. Una deportación te dan un castigo de 5 años. Si le hubieran dado una deportación, hubiera sido más difícil conseguir la residencia, por lo mismo de que probablemente hubiera tenido un castigo. Lo que importa es que cuando solicitó su residencia, sí reveló que tuvo esa detención, porque está la pregunta, ¿alguna vez te han arrestado, citado, detenido? Entonces, si usted lo reveló, inmigración lo perdonó. Si no, no le hubieran dado su residencia. Nunca se va a borrar de sus huellas. Eso va a estar allí por toda la vida. Lo que importa es que lo haya revelado cuando le dieron la residencia y que también lo vuelva a revelar cuando aplique para la ciudadanía. Si se dan cuenta que ocultó información cuando aplicó para la residencia, entonces uno corre el riesgo de que no solamente te nieguen la ciudadanía, pero también hasta que te pongan en procedimientos de deportación porque te dieron la residencia incorrectamente. So, el paso ahorita que tiene que tomar es pedir sus FOIAs, dejar que un abogado lo revise, y si todo está bien, entonces sí puede solicitar la ciudadanía.
0: ¡Ah, buenas noticias! ¡Qué chulada! Aquí en Inmigración con Piolín pueden llamar al 1-800-333-3676 y estamos para ayudarles. ¿Alguna otra pregunta, paisano, que tenga para la abogada de inmigración?
3: Sí, claro que sí, lo que pasa que ya tengo todo lo que está diciendo la abogada, nomás que ya consulté a un abogado y me dijo que él no me podía ayudar porque tiene que ser un abogado de ese estado donde fue el problema ese.
0: Dijo
3: el abogado, ajá, lo que el abogado me comentó, que tengo que agarrar un abogado ya que me limpie eso para poderme hacer ciudadano antes de que pueda hacer otro proceso.
0: ¿Y en qué estado fue, Papuchón?
3: Creo que es Massachusetts.
1: Boston.
0: Oh, sí, es cierto, cuando ibas manejando, ¿no? Dijo Massachusetts.
1: Ahí es Boston. Sí, cuando iba en el autobús.
3: Entonces, por eso estaba llamando a ver si, no sé si la abogada me podía ayudar con ese caso allá, o no sé, o tenga no sé, algún contacto que pueda yo tomar información para, pues, para arreglar este problema, ¿sí me entiendes?
4: ¿Es cierto, abogado?
3: Para estar bien.
0: ¿Se necesita un abogado de ese estado para que te pueda ayudar en tu caso de inmigración?
2: Es que eso no es cierto. Las leyes de inmigración son leyes federales. Cualquier abogado de cualquier estado tiene el derecho de practicar leyes federales. Uh-huh. Cuando estamos hablando de leyes estatales, sí tienen que tener la licencia en ese estado, pero lo que usted está comentando es algo de inmigración. Si fue algo criminal, ahí es algo diferente. Algo criminal sí necesita un abogado criminalista, pero si fue una detención y luego una salida voluntaria, eso es totalmente algo de inmigración, no algo criminal. Pero igual, si nos llama, revisamos sus follas y entonces ya podemos decirle qué es lo que necesita hacer.
0: ¡Ah, qué perrón! Papuchón, buena noticia. 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
4: Oye, el muchacho José dijo que busca a alguien que le limpie eso. Ahí está, Pilín, échale la mano.
0: No, está hablando de limpiarle el caso, no marches de lo que tiene de su pasado. No de atrás, tiempo.

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0: el show más chido de las tardes. Y el show más chido a la hora que lo oiga en el podcast. Saludos a toda la banda que anda trabajando. Ahora no está tan calientito, maestro.
1: Ahora no está calientito, brody.
2: Depende en qué barrio andes.
1: Lo único que sí me pone calientito es son gente estúpida.
0: Bueno, Doggy, yo no sé qué te andas viendo tanto al espejo. Eso no me está gustando, ¿eh?
1: Ja, ja, ja,
0: ja. Bien, bueno, pues buenas tardes a todos. ¿Por qué no estás contento, eras, no?
3: No, nomás. Oye, que perdió el Inter de Miami. Y ahí les querían ayudar y ni así. Les ganó León. Saludos a toda la gente de Guanajuato. A toda la gente de allí de Guanajuato.
2: Guanajuato.
3: Oye, el otro día conocí un vato que chocó. Dice que anda ahí que jalando, que está... ¿Se acuerdan de la canción? Del otro lado del puente.
2: Sí.
3: Pues ahí está Guanajuato y la Piedad Michoacán juntitos, güey. Es como decir Covina y Huescovina, diablito.
2: Ah, no.
3: ¡Ey,
2: no,
3: pegadito, pegadito!
2: Comparece esas ciudades con Huescovina, bro.
3: Tiene razón. Tiene que ser Huescovina, güey.
0: Bueno, vamos con las encuestas de...
2: Dice que es mejor que Irvine este aquí.
0: ¿Es mejor que qué?
2: Irvine.
4: Oh, sí, West Covina mucho mejor que Irvine.
0: ¿Qué es Irvine?
2: Irvine.
4: Irvine.
0: ¿Pero qué es Irvine? La ciudad de...
2: La ciudad de Irvine.
4: Allá por Newport.
0: Pero es lo mismo, ¿no? O sea, todos esos pueblos, Orange, todo eso es como que... Ok. No me digas que se creen más los de Irvine que los de West Covina y así.
2: Bueno, ranquea de la ciudad más feliz de todo Estados Unidos,
0: Choco. Ay, sí, pues cada página que te metas, cada uno tiene una felicidad, todos, ¿no?
3: Todos tienen felicidad. Bueno, Choco, gracias a toda la banda que votó. Vámonos con la encuesta que nos quedamos. Y nos quedamos con la encuesta número 4. En Colombia tembló este lunes 7.4, 7 y media de la mañana. Uno que duró como 4 minutos. Muchas pérdidas humanas, Choco. Y la pregunta es, ¿has vivido un temblor? ¿Cómo fue tu experiencia? ¿Dónde fue? ¿Qué cosas hoy tembló? Aquí en el área de donde estás, por ahí, ¿no?
2: No.
3: 4.0, 4.5 temblor, ¿eh? Garbanzo, ¿dónde fue el epicentro?
2: El epicentro no sé exactamente dónde fue, pero sí se sintió en muchos lugares. También en Santa Clarita se sintió de menor intensidad, pero no.
4: Más
2: no,
4: cerquitas, no. Cerca, ¿eh?
2: ¿Más cerquitas?
4: Yeah.
2: Pero bueno, ¿tú lo sentiste, Choco?
0: Bueno, el día de hoy, ¿no?
3: Tembló, se movió machín. Cuatro puntos y algo. Dicen que el epicentro fue en San Leandro. ¿Dónde fue? Bueno, ahorita estamos buscando aquí. Sí, güey. Bueno, en San Leandro tembló también ahora 3.8. Allá en el área de la bahía, güey. Así que se está moviendo la tierra, Choco. La pregunta es que si cuál fue su experiencia. Dice, no estuve, yo estuve en el 85 en la Ciudad de México y estaba dormido, tenía 3 años, no me enteré. El 85 en la Ciudad de México también, dice Julio Montalvo, en la escuela y tuve que salir la explanada de la escuela para seguirme, que no me cayera algún salón encima. La réplica del día siguiente andábamos jugando en la calle y veíamos los noticieros, el de México se sintió en Michoacán, yo me acuerdo, hasta mi rancho se sintió allá, dijo Rafa Rojas, el de México en el 86, hasta Michoacán, sí, en Prado Sur, sentía feo, vivía en el tercer piso, Inguiazú.
2: Palomares.
3: He vivido 2 en México 85 y en Oakland en el 89, ya vemos quién es el culpable, Roberto Tijero, pero el que más me asustó fue el del 89 en el duelo. Así dice, duelo, aprietan. Estaba trabajando a 3 cuadras de donde colapsó y Cypress Freeway, que conectaba con el puente de la bahía. Ahí imagínate los que los agarró en el puente.
2: No manches, columpiándose como si fuera maca, Choco.
0: Bueno, de hecho, estaba en vivo la serie mundial cuando viene el movimiento ese, ¿no?
1: Es un puente que tiene 2 pisos, cae el piso de arriba sobre el de abajo, y ahí es donde hay pérdidas humanas. Está feo ahí, brody, que te agarre en donde sea, pero ya en un puente cruzando la bahía, brody.
0: Claro, bueno, o en Oaxaca, de todo el tiempo, de niña fue uno de los peores, ya 26 años viviendo en Austin, Texas, aquí no hay nada de eso, gracias a Dios. No, pues no hay, en Austin no hay ni agua de haber, ¿no?
3: Choco.
4: El más fuerte aquí en Los Ángeles fue el 17 de enero 1994, The Northridge Earthquake.
0: ¿Ese fue el peor?
4: Ese fue el último.
0: ¿De Los Ángeles?
4: De Los Ángeles, o sea, el último estoy diciendo.
3: The no, last dijiste one. El peor, güey.
2: Sí, dijiste el peor. No,
4: dije el último peor.
2: ¿Qué fue el de San Francisco, de los más devastadores?
4: No, aquí en Los Ángeles.
2: También se sintió ese, güey.
3: Así fue el devastador terremoto que sacudió a Los Ángeles hace 28 años, que es el que habla el diablito. Yes, en el 94, o sea, fue uno de los Northridge, que viene siendo Freeway 5, Reseda, por ahí, 101, Reseda, por
2: se
3: ahí.
2: Se cayó, ¿no? El 14, chocó el Freeway 14 y parte del 5, ¡pah! Se cayeron esos puentes
4: como,
2: altísimos.
4: Como dicho Doggy.
3: Bueno, pues ahí está la gente comentando, del 85 es el que más se hablan, y obviamente, pues fuerza a Colombia. Ya llegó la ayuda mexicana, llegaron esos aviones, no sé cómo le llamen, jumbos, cargados del ejército.
2: Hércules.
3: Y cargados con mucha comida y muchísimas cosas.
2: El temblor sí fue el de San Leandro, llegó hasta acá el remesón, chocó 3.3 de resistencia.

0: No me gusta que tengan implantes de pecho. Y la otra, me gustan que tengan las dos de implantes. Ahí les va. La que está en primer lugar es hombres, 71% diciendo prefiero mujeres que no tengan implantes. ¿Verdad?
1: Ya llegó la clase del
0: 71% doggy. Dicen que no prefieren eso. En segundo lugar quedó lo contrario, que estén operadas de las nachas y de las boobies. 17% prefieren eso, Choco.
1: Che, más
0: bueno, es una gran diferencia, ¿no? Una gran diferencia. Césars. todos los buchones.
1: Césars y Chemas.
2: Sí, hay que traer una Raptor. Hay que traer una gorra de gallito.
3: ¿Todavía están de moda?
2: Y oyendo corridos.
3: Estos corridos de...
2: Sí, brody.
0: Bueno, está en segundo lugar. Solo pecho, dice 9% dice, yo prefiero que la mujer tenga implantes de boobies. 3% dicen solo de nachas. ¿Verdad?
2: Oye, Choco, nada más que se van a poner nachas que digo, por su bien, porque luego se ríe la gente y dice, ay, mira cómo llamo la atención con mis nalgas, ¿no? Es que es chistosa, ¿no? Porque te veas buena. Que concuerde la nalga con la pierna. Asegúrense de eso porque se ven muy chistosas. Que
1: combine la cortina con la alfombra.
3: Parecen patos, dude.
0: Bueno, o sea, ¿ustedes qué? O sea, ¿tú qué pareces? ¿Un tinaco? ¿Pareces qué?
3: Parece
0: ¿qué
3: más? Un oso. Yo parezco un oso.
0: O sea, Diablito, tú pareces que tienes implante de panza.
1: Ah. ¿Cómo le parece el pato?
3: Es que tienen... Nunca han visto el pato. Tiene así las narguitas afuera y luego las piernitas bien delgaditas. Like, ¿really?
2: Se llama brócoli.
0: Bueno, a ver, vamos con las respuestas. Entonces, ganó no implantes. Es lo que dice la banda. Mi pregunta es, si no les gustan las sí con implantes, ¿por qué tienen millones y millones de seguidores morras que tienen boobies falsas, güey?
1: Sí. Alguien las tiene que estar apoyando.
0: A mí me gustan, pero yo digo, si tanto aquí vemos que no, ¿por qué a la hora de la hora sí? Porque son mentirosos, nada más votan para quedar bien con el doggy, para ver qué les dicen.
1: Exacto.
0: O sea, a la hora de la hora le entran, por eso las chicas se operan, porque saben que... A nadie le va a desagradar eso. Encuesta número 5. Con la finta que era mujer, pero en realidad era un trans. O sea, hombre vestido maquillado, de esas que tienen la operación, era hombre. Que se operan boobies, pero tienen palanca al piso. A veces, la neta, tengo que aceptar, Choco, se ven más bonitas que unas mujeres. Hay morras que se ven más bonitas trans que unas mujeres.
4: Bueno, es lo que es. Hay chicas que se cuidan mucho, que son trans, que sean, si tienen sus boobies, obviamente no han hecho toda la transformación, pero son muy lindas, se cuidan mucho y sí, muchas son más guapas que muchas mujeres o se cuidan más, ¿no?
0: Pues ahí te va, Choco. ¿Alguna vez se fueron con la finta? Sí, me ha pasado, 37%. Yo me incluyo también. Sí, me ha pasado que hizo, ay, güey, pensé que era morra, pero es. Ahora sí que, como decimos nosotros, los nacos, Choco, Transformer.
4: Ah, ok.
0: Un garbanzo.
1: Una vez, ¿te acuerdas en Mazatlán? Choco, esta está chistosa esta historia. Estábamos en Mazatlán.
4: Yo
1: en
4: no me
1: otro...
4: acuerdo.
1: No, Erasmo.
4: Ah, bueno.
1: Erasmo, le dije Erasmo. Estaba ahí, estaba con una muchacha hermosa. Y se me hace raro que una mujer tan hermosa me siguiera el cotorreo.
2: Todos pensamos lo mismo.
1: Exacto. Entonces, estaba cotorreando con ella y la dejé. Y vine con Erasmo y le dije, Erasmo, güey, esa morra que está allá, dime si es vato, porque no creo que me esté echando el perro también. Le paré y la dejé ahí sentada y ya no regresé.
4: O sea,
1: entonces,
4: que...
1: estuve a la mitad.
4: ¿Y qué tal si era mujer y te fuiste con la pinta de que eras no, como si él supiera?
2: Oye, Choco, en esa misma noche el Diablito estaba platicando con una mujer y Erasno se la bajó.
1: ¡Ah!
4: ¡Oh, my God! ¿Y Diablito, Erasno te bajó a tu chica?
1: Yeah. ¿Y ese le compró?
4: ¿Y qué canción le cantaste? ¡Sufre!
3: Nah, sucede pasar conmigo mucho eso.
4: Okay.
3: Pero a mí me pasó eso.
4: Pero habla con ganas también, sí. O sea, después te pones la víctima.
3: A mí también me pasó eso en la boom. En la boom me pasó eso. Llegó una chica y empezamos a bailar y todo. Y me dijo, hey, Diablito, me caes bien, te tengo que decir. En realidad soy Transformer. Y I'm like, no, really? Yeah.
0: Entonces, ya me dicho, entonces te lo voy a soltar ya.
3: Pero es cierto lo que dicen, aquí se ponen mejor maquillaje que las mujeres.
4: No, o sea, se arreglan súper súper bien. Oye, que nos llame, ¿no? ¿Quién ha tenido una experiencia con una chica que dijeron? Porque también hay hombres que dicen, bueno, me cae muy bien, hay una conexión y andan con chicas que, digo, tienen su miembro de hombre, pero tienen, por ejemplo,

0: ejemplo, boobies, se han operado, se ven bien. Hay relaciones de esas, o sea, que nos llamen, o si algún día creían y al último se enteraron que no.
1: Hay un jugador de fútbol, Choco, leyenda, no te voy a decir quién.
2: Oh, no.
1: Que nos platicó una historia, no te voy a decir quién. De futbolistas
2: ya, dilo,
1: conocidos. Conocidos. Es conocidazo.
2: Ya.
1: Y me dijo que una vez andaba pisteando y se llevaron una morra al cuarto. Y que, pues, dijo ella, los dos. Y que ya cuando estaban ahí, eso se fue al baño. Y cuando salió el vato, le dijo, güey, es vato. Y que dijo el güey, pues, ya estamos aquí.
2: ¡Ya está aquí!
0: ¡Oh, my God!
1: Sí, dijo, ya está aquí. Que no le voy a decir quién. Lo curioso es que cuando él los contó por primera vez la historia, nos la contó como si hubiera sido alguien más. Y ya después, dinos, güey. Dijo, la neta, sí, güey. Oh. Pero ya estaban ahí.
0: O sea, entre los dos contra el chico o chica.
1: Ey. Y la otra, Choco, una vez ya andaba en una, era una, como una quinceañera, se me hace un baile ahí en Santana. Yo también vivía en Santa María y vinimos a una fiesta ahí en. Y una güerita bien bonita, güey, pero güey, chulada, como Ana Kournikova.
2: No, venga. No.
1: Y vi que nadie la sacaba bailar. Dije, yo creo pues no quiero bailar con ningún güey de estos feos. Y ahí voy, estaba bailando y todos, yo dije, todos están diciendo como ese güey sí salió. Y otros me dicen, güey, es vato.
2: No. No. A rascarse la lengua.
0: Bueno, alguien le pasó, márquenos ahorita 1-888-874-2656. 1-888-874-2656.
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0: maestro tan guapo.
1: Oigan, yo no sé por qué me mandan a mí chismes y me mandan muchos chismes. Y a ver, una cosa es información y otra cosa es chisme. Y hay una línea muy, muy delgada. Les voy a decir cuál es la diferencia. Chisme es cuando tú dices, ah, a mí se me hace que andan, ¿no? Es diferente a que diga, oye, güey, fulano y fulana andan, ¿verdad?
0: Sí.
1: Porque ya andan. O hay una prueba y videos o lo que sea. Oye, güey, dicen que el garbanzo es gay, ¿no? Y es puro jugarreta, puro... pero si ya lo ves de la mano y el brody, él dice, pues, no me gustan las mujeres, tengo una relación. Ya se sabe, es gay, ¿no? Es información. Muy bien. Quiero decirlo antes de dar el siguiente paso.
0: A ver.
1: Hubo una vez... un programa que se llamaba Nuestra Belleza Latina en Univisión. Ahí participó una chava muy guapa, creo que era de, no sé si de Sonora o no sé de dónde, Ana Patricia Gómez. Esta chava andaba con su esposo, que la llevaba a las audiciones, y este brody estaba ahí con ella y mi esposa, y ya es que entrevistan a los que están fuera, y es que ella es la más guapa y va a ganar, la muchacha gana. No pasó, güey, un mes de que había ganado, lo abandonó, se divorció de él, para entrar en una relación con la hermana de Carla, creo que se llama Carla, de presentadora de Univisión, no sé si es Carla Álvarez, se llama algo así. Bueno, la cosa es que se llama Carlita, que sale ahí en Despierta América, todo el rollo. O sea, la hermanita le dijo, ah, mira, mi carnal, y ahí, ¿no? O sea, esta mujer dejó al brody que dijo, este güey ya no anda acá de mi clase, ya ando con pura raza de Univisión, ya vamos a cenar a
0: Javier y...
1: acá el Pebo Bicho, no sé cómo se llame, ¿no?
0: Ah, ¿de qué?
1: Entonces, vive en Miami. Entonces, total de que ahora salieron mal, y otra lado ya le dejó de hablar, y total que este güey creo que la demanda y le gana ahora Chayo Support. Ella tiene que pagarle a él.
0: No.
1: Entonces, ahora ella está diciendo, escribió... los peores seres humanos que he conocido están convencidos de ser buenas personas. Tienen a Dios en la boca y al diablo en las acciones. Sí. Buenas noches.
0: Pero, ah, caray, ¿cómo cambió el asunto? O sea,
1: yo creo que todos hemos caído en alguna contradicción, pero como nosotros nos llevemos track o no vamos como dejando huella de lo que hacemos a veces, sí se nos olvida o decimos, ay, güey, no me acordaba que había dicho eso. Pero son momentos de la vida que son públicos que quedan como, güey, dejaste a tu brody que te estuvo ahí contigo, le diste una patada en las nalgas para agarrar a un güey que según es acá de high class, porque era hermano de una conductora, te clavaron ahí en Univisión, ahora ya se te volteó la tortilla, ahora ya los peores seres humanos que he conocido están convencidos de ser buenas personas. Aplícatelo. Yo no digo que tenía que seguir con él. Qué bueno que lo dejó, no lo engañó. Pero digo, la acción. Entonces, yo nada más les digo una cosa, con esto quiero terminar esto. Y yo sé que ustedes saben más de chismes que yo y van a saber más del tema, pero esto es lo que es la información. Recuerden, no vean a las personas por lo... no juzguen a las personas por lo que dicen, sino por lo que hacen, por favor.
0: Muy bien.

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1: Muy bien, señores, feliz jueves. Le saludo a su maestro, el maestro Doggy. ¿De qué, Garbanzo? ¿Qué?
2: Oiga, maestro. ¿Cómo que uts? Ahora sí, oiga, ¿por qué no mejor se tira en el suelo y ahí se me queda? Porque ahora sí tengo cosas que va a quedar tendido como si fuera bandido.
1: Ahora sí.
2: Ahora sí le tengo cosas que...
1: O sea que antes no, ¿verdad?
2: No, bueno, también. Pero no, esa es otra
1: caída. Ahora sí, muy bien.
2: Otra vez.
1: Ya te gané.
2: Escuchen lo que tengo.
1: Sin empezar.
2: Va a quedar ahí torcido y revolcándose como gusano en sal.
1: Al Garbanzo le he dicho, ¿sabes qué? Dime cosas de repente al aire para ver si así me agarras algo que yo sienta aquí adrenalina, ¿no? Porque ya ves la gente, los brodis que me llaman, según vienen bien preparados y salen bateados. A ver, Garbanzo, a ver, ¿con qué me vas a sorprender?
2: Escucha esto.
3: Las mujeres solo pueden hacer 5 milagros. Pueden dar a luz sin electricidad.
2: Uno, ¿qué hubo? ¿Eh? A ver, que los hombres hagan eso.
1: Dar a luz sin electricidad.
2: Claro.
1: Vamos,
2: uno se... patinen los meros gengues, órale, para que se aliviane.
3: Pueden dar leche sin comer pasto.
2: ¿Qué hubo? ¿Eh? ¿Qué hubo?
1: Pueden dar leche sin comer pasto.
2: Mazapán, para que se calme.
1: Pueden dar leche... Ok.
3: Una hora me preparo. Se puede mojar sin tocar el agua.
2: Ándele. ¿Eh? Como si fuera.
1: Se pueden mojar sin tocar el agua.
2: ¿Eh? Número 3. ¿Qué ole? ¿Qué ole? ¿Eh? Ya quedes ahí tiradito, revuélquese.
3: ¿Cómo? Pueden sangrar sin lastimarse.
2: ¡Ah! Se mantienen vivas y vivarachas. ¿Eh?
1: Pueden sangrar sin lastimarse.
2: Revuélquese como Neymar. De aquí hasta su casa. ¡Órale!
1: Tantas vueltas voy a dar.
3: Y lo mejor de todo es que levantan cosas sin tocarlas.
2: Ahí está. ¡Mujeres! ¡Tararara! Se quedó usted muerto, está sin cabeza, quedó ya.
1: A ver, ¿y analizaste antes de ponerme esto o no?
2: Yo lo único que sé es que le di con todo, es lo único que sé.
1: A ver, vamos. Ahora sí. Es que tú estás, brody, ante alguien que...
2: No le busque.
1: Mientras tú te reías, yo pensaba, a ver...
3: No le Las busque. Mujeres solo pueden hacer 5 milagros.
1: O sea, ella solamente esto, ¿ok? A ver.
3: Pueden dar a luz sin electricidad.
2: ¿Qué hubo?
1: Dar a luz sin electricidad.
2: A ver, que los hombres hagan eso. No puede.
1: Dar a luz sin electricidad. ¿Por qué no pueden dar a luz sin el semen del hombre, o sí?
2: Sin electricidad, aquí es el punto. No empiece a buscarle
1: otra. A ver, ¿cuál es el otro?
3: Pueden dar leche sin comer pasto.
1: Pueden dar leche sin comer. Es que tú, Garbanzo, no sabes, pero pues. Para glaciarte la cara, brody.
2: Chale, maestro. Pero...
1: Para glaciarte.
2: ¿Por qué
3: se puede mojar sin tocar el agua?
1: Claro. ¿Qué, nunca has estado con una mujer y ya tienes ganas y tus chones tienen ahí?
2: No, nunca.
1: Bueno, exacto.
3: Pueden sangrar sin lastimarse.
2: A ver, ahí que le va a buscar.
1: Nunca has tenido. Coito con una mujer que está en sus días, ¿verdad?
2: No.
1: Entonces.
3: Pueden sangrar sin lastimarse.
1: ¿Y el último, cuál es?
3: Y lo mejor de todo es que levantan cosas sin tocarlas.
1: O sea, mira, Ricky Martin ve a otro hombre y se levanta aquí. O sea, también los hombres hacen eso. Señores, gracias. Regresamos. Soy el maestro Doggy.

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Muy bien, bueno, estamos de regreso. ¿Qué pasó en la Casa de los Babosos el día de ayer? Para los que se lo perdieron, de verdad tienen que ir al podcast. Para los que se lo perdieron acá en vivo, vayan al podcast de Eras de la Chocolata para que vean el ridículo que hicieron. Primero, cada quien cantó una canción individualmente, los seis. Vamos a escuchar un pedacito. Empecemos con Seleno.

0: Seleno, Seleno, ya vimos qué es lo tuyo.
1: Sí, no, no, hay otras cosas que es lo mío. Nada más que traigo las rodillas todas peladas por eso.
0: Oh, ok, a ver, no, no, no. Vamos con cómo cantó el Doggy. Dios mío.
2: Pobre.

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1: ya, Doggy, ya, o sea, así cantó el Doggy. Vayan para que escuchen toda la canción al podcast. Bueno, el Garbanzo cantó así. Ahorita van a escuchar cómo cantaron ahí en el equipos, ¿verdad? Porque hay tres equipos: el Team Cuadrilla, el Team el Águila Celeste y el Team Doggy. Pero bueno, así fue como individualmente cantaron. Le tocó la oportunidad a Erasno.
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1: Ya, ya, no saben qué, la verdad.
2: Oye, no me dejaban cantar porque obviamente saben la fuerza y el poder que tiene el Erasmo. Ahí estaban fríos. Fíjense, cuando cantaron ustedes, nadie nos estaban fregando.
0: No, pero
2: nadie.
0: Es que tú estabas haciendo trampa porque eso siempre lo haces.
2: Es el primero que hablas tú, porque no. A ti te cae el saco.
0: No, es que siempre
2: maestro,
0: lo haces, ¿no?
2: Maestro Seleno, ranchero chido, Choco, gracias por no interrumpirme. Güey, ¿por qué interrumpes?
0: Porque
2: no da vergüenza.
0: Estabas haciendo trampa.
2: ¿Por qué?
0: Esta siempre lo haces como parodia, ya llevas ventaja sobre
2: todo.
0: Entonces,
2: ¿cuál quieres que cante? Me hubieran dicho, el garbanzo va a escoger tu canción para que estés a gusto. ¿Cuál te gusta?
0: Pero no sé, no pasó.
2: Entonces, güey, entonces, cállate, güey.
0: Ah, ¿por qué te
2: duele? Bueno, vamos a ver cómo cantó el ranchero chido.
3: Le faltan horas al día para seguirnos queriendo.
0: Ni son las jilguerillas.
3: Apenas fue mediodía.
0: Choco, por favor.
3: Es que me está haciendo reír ese garbanzo.
0: ¿Y yo por qué?
3: Porque, mira, Choco, tienes razón, Erasmo, por también a mí, ¿por qué me estabas interrumpiendo?
0: No, yo le estaba haciendo como segunda.
3: No, estas son las cigarrillas. A ver, ¿por qué me estás interrumpiendo a mí?
0: Oiga, ¿usted me interrumpió?
4: Lo que pasa es que el garbanzo Choco les tiene como aquí sí hay talento cantando, el brody se tiene que meter. Nadie se metió contigo, brody.
2: A ver, es cierto, güey, nadie se metió contigo, güey.
0: Pero pudieron haberlo hecho.
1: Bueno, vamos con el que sigue, vamos ahora con garbanzo.
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1: Muy bien, gracias, ahora garbanzo, y la verdad eso está muy mal, ¿eh?
4: Oye, Choco, el garbanzo cantó muy bien, pero nadie se metió.
2: Sí, ese güey se cantó chido y todo, la energía. Pero ¿pa' qué te metes? A ver, güey, ¿qué ganas?
0: Son los mismos que opinan de los árbitros ustedes.
2: Tú piensas que te van a quitar puntos por eso.
0: Hay que ponerle saborcito también.
2: Ah, qué bueno que dices. Cuando estoy haciendo algo, vamos a saborcito, lo dices. No, es que no deja nada. Tú eres el primero que está llorando.
0: Mira, americanista sensible.
1: Bueno, a ver, bueno, ahí escucharon cómo cantó cada vez. Ah, el diablito.
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4: Hoy no más. Otra vez el garbanzo.
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1: A ver, ¿qué es eso de ya?
7: Es que es un estilo, Choco, de entre Fer y Enrique Bumburi. Entonces,
1: okay, no muy más. Bien, bueno, cada quien su estilo. Bueno, y resulta que pues cada quien cantó con su equipo. Para mí lo del Doggy fue una bajez. Hay una canción que se llama, no sé cómo, de Liberación, donde deberían de cantar los dos. Y te escogió Diablito, dijo, no tengo fe en él como equipo y nada más que la...
4: Y ni eso hizo bien para que veas, Choco, cuál era el rollo.
1: ¿Por qué te prestas a eso, Diablito?
7: Pero lo hizo a propósito. ¿Tú crees que quería que ganara?
4: Era un plan de equipo.
0: Pues es un equipo.
7: Pero tú crees que... ¿Ustedes creen que realmente quiero ser en el equipo de él? ¿Ven cómo me tratan anoche?
1: Escuchemos cómo el Doggy dijo, el Diablito no sabe cantar, lo voy a usar nada más para que haga Escuchemos.
4: Y ahora que la vuelvo a ver, me pide sin cesar que me olvide del pasado y que volvamos a empezar. ¿Cómo?

0: hacer.
1: Bueno, Diablito, pues fue todo.
2: Es todo lo que...
1: Eso es lo que pasó. Vayan a escuchar toda la canción al podcast. El Seleno, bueno, cantó Garbanzo y el Ranchero Chido. Vamos a escuchar lo que pasó con ellos.
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3: Choco, que cantó muy bien el Ranchero Chido aquí, ¿eh?
4: Sí, a mí me gustó el Ranchero Chido. Es el que cantó más chido, Choco.
2: Oigan, estoy cantando.
1: A ver, vamos a escucharlo.
0: ¡Hasta balazos!
1: Bueno, ahí sí, el Garbanzo muy valiente, ¿no?
4: De no le va. No.
0: ¡Garbanzo, me estás confundiendo! Yo no ando con esa morra.
4: Sí, sí, bien, Ranchero.
0: Yo ando con pura princesa. Vete con esa zorra. No se te olvide que hay niveles.
1: Bueno, ahí escuchamos al Garbanzo que canta. Estuvo muy padre esa canción también.
3: Oye, ¿por qué bloquean al Garbanzo?
4: Ah, vean, perro, eso se siente. Claro. Todo Luis Miguel.
2: Lo que no les afecta.
4: Garbanzo nomás cantó Luis Miguel, más porque se parece a él, si no.
2: Claro.
1: Ok, bueno, y el Seleno, que fue el ganador de este reto, cantó junto con Erasmo. Y escuchemos lo que pasó en esta canción de Pimpinela.
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4: Échale, hay que llorar, mijo.
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0: Ya. Oh my God, me encantó.
1: Ay, se me salieron las lágrimas con esta actuación. Ay, somos unas perras, tú verás, no.
2: Somos doña huevo.
3: Qué buena actriz eres.
2: Somos doña huevo. ¿Cuál somos, Elena?
1: Ay, perdón, me dejé llevar. Oye, ganamos. Chequete una la bimbomba. Chequete una la bimbomba. Ganamos. Ra, ra, ra. Ay.
0: Bueno, nada más, Elena, eso de que vengas aquí a la cabina con esos... Shortsitos, no está muy cool. Regresando, un reto más. El reto es el sonidito, pero ustedes, el público, van a participar. Ya regresamos.

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0: Muy bien, chicos, estamos en el reto número 4 de la Casa de los Babosos. El día de hoy van a participar ustedes, tú que nos estás escuchando. Bueno, los que nos están escuchando ya van a representar a cada participante. Ya tenemos quién va a representar el primero del día de hoy. El reto es que adivinen el sonidito de la Choco. Yo voy a poner un sonidito, ellos tienen que adivinarlo. Así que espero que recuerden, el que más adivine son más puntos. Así que vamos con eso. Y tenemos 5. Y si adivinan los 5, va a haber obviamente extra puntos. Cada sonidito tiene un punto. ¿Ok?
1: Ok.
0: Y el que adivine todos tiene 3 puntos. Pero si lo adivinan 2 personas todo, gana el que lo haya hecho en menos tiempo.
1: Va. Ok. ¿Cuánto tiempo tiene el participante?
2: Eso iba a ser mi pregunta.
0: Un minuto.
3: ¿Un minuto? Okay. 5 soniditos. Uy. ¡Ay, cabrón!
0: Cálmate. Vamos con el primero, ranchero chido, por favor, pase al frente.
4: Oh, yo primero.
0: Usted va ganando en la tabla, deje de estar llorando. Vamos a poner el sonidito. Al ranchero chido lo está representando Nidia. Ranchero chido, salude a Nidia.
4: Buenas tardes, Nidia. ¿Cómo estás? ¿Cómo está la familia?
5: Muy bien, muchas gracias, rancherito.
4: Bendito sea Dios, fíjate nada más. Yo creo que ojalá que estén bien, pues. Y algún dolor o algo, porque ahí tengo sábila en la casa, para si quieres que les mande.
5: Ay, tan lindo, muchas gracias, yo le aviso.
0: Bueno. Ey. Muy bien, ranchero chido, Nidia te va a ayudar. Ahora sí que está en las manos de Nidia. Para que, pues ranchero chido sume puntos. Cada sonidito es un punto, así que empezamos. Cuando ponga el primer sonidito va a correr el tiempo, ¿ok? ¿Estamos listos?
1: Sí, capitán, estamos listos.
0: Muy bien, cuando escucha el primer sonidito, Nidia, ¿escuchas esto, Nidia? Nada más para estar seguros y no tener ningún problema con eso. ¿Escuchas esto?
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5: Sí, lo escuché.
0: Perfecto, ok, aquí va el primer sonidito. Tú nos dices qué es este sonidito.
5: Una ambulancia.
0: Muy bien, es una ambulancia. Vamos con el que sigue.
5: ¿Es un perro?
0: Claro, es un perro. Vamos con el que sigue.
5: Esa puede ser una sierra.
0: No es una sierra. Sigue el tiempo. ¿Qué más? Tienes 30 segundos.
5: Ok. ¿Un motor?
0: No es un motor.
5: Ok, es una moto.
0: No es una moto. ¿Quieres pasar?
5: Paso, sí.
0: Ok, ¿qué es esto?
5: Es agua.
0: No es agua. Va de nuevo. ¡Se acabó el tiempo!
1: ¡Ay, ay, ay!
0: Bueno, en este momento, ¿cuántas adivinó?
1: 2.
0: 2. La ambulancia y el perro.
1: Perro.
0: Bien, bueno, 2, Nidia. Ahí, espéranos. Vamos a ir con el siguiente participante. Ahora vamos con Armando. Armando, buenas tardes. Tú vas a representar Erazno en el sonidito de la Choco. Te voy a poner los soniditos y tienes que adivinar cuáles son los soniditos. Cada sonidito es un punto, ¿ok?
7: Ok.
0: Muy bien, Armando. Vamos, arrancamos cuando suene el primer sonidito. Garbanzo, tiene un minuto para ver cuántos sonidos adivina en un minuto. Aquí está el primero, Armando.
7: Una sirena de una ambulancia.
0: Muy bien, si es una ambulancia, ¿qué es esto?
7: Un perro ladrando.
0: Un perro, claro que sí. Van 2, vamos con el tercero.
7: Una motocicleta.
0: No es una motocicleta, va de nuevo.
7: Un tráiler.
3: No, primo, no es un tráiler.
0: Erano, no puedes decir nada, ¿eh?
3: No, dale, primo, dale, ¿qué es?
7: Un tractor.
0: Te quedan 20 segundos, no es un tractor. ¿Quieres cambiar de sonidito?
7: Sí, cambia, por favor.
0: A ver. ¿Qué es?
7: A ver, otra vez.
0: Ya.
7: No le alcanzo a escuchar bien.
0: ¡Se acabó el tiempo!
1: ¡Ay, ay, ay!
0: Adivinó dos soniditos, que fue la ambulancia, y adivinó el perro, lo cual quiere decir que va empatado con el representante ranchero chino.
3: Sí, güey, dos y dos, dos y dos. Aguántame, hermano, ojalá y ganes, primo. Vámonos.
2: Yo creo que no, ¿no? Agarraron gente muy mensa ellos.
0: Doggy, tú no puedes opinar aquí, ¿eh? Tú te callas, así que vamos con el siguiente. Vamos con, tú sigues, Garbanzo, y te va a representar a ti, ¿quién, diablito?
2: Daniel.
0: Daniel, tocayazo. Daniel, tu tocayo. Daniel, aquí tienes a Daniel el Garbanzo, tú lo vas a representar. Te voy a poner unos soniditos, nadie. Daniel, ¿cómo estás? Buenas tardes.
8: Hola, Chocotorra, ¿cómo estás?
1: Chocotorra.
0: Ojalá y pierdas, estúpido.
8: Ya empezamos mal.
0: Empezamos muy mal, gracias a ti. Ok, así que vamos con el primer sonidito. Tienes un minuto para ver cuántos soniditos adivinas. Si tú crees que es muy difícil, puedes pasar al siguiente, ¿ok?
8: Ok.
0: Perfecto, vamos con el primero. Arrancamos.
8: Una sirena de una patrulla.
0: No.
8: Sí, una sirena de una patrulla, de una ambulancia.
0: De una ambulancia, sí, vamos con el que sigue.
8: El doggy.
0: No.
8: Un perro enojado.
0: Muy bien, un perro enojado, vamos. Tienes 30 segundos, ¿qué es esto?
8: Una motosierra.
0: No es una motosierra.
8: ¿Una moto?
0: No es una moto, puedes pasar, ¿eh? Paso.
8: Paso. ¿Un martillo?
0: No.
8: Oh, una bomba, una bomba.
0: No es una bomba.
8: Una explosión.
0: No es una explosión, se acabó el tiempo.
1: No más.
0: Hicieron dos de dos puntos también, la ambulancia... El perro, y no puedo adivinar el otro, ni el otro, y hay cinco ahí, ¿ok?
3: Uf, vámonos con el que sí.
8: Era lo otro.
1: Era lo otro.
0: Recuerda, cuando no puedan, ahorita les voy a decir para que todos sepan, Doggy, por favor, adelante, Doggy.
2: Muy bien, aquí estamos listos. ¿A mí quién me va a representar, diablito?
9: Yocabez.
2: Yocabez, ya valió. Doggy.
0: Yocabez, ¿cómo estás? Buenas tardes.
10: Hola, Choco, bien, buenas tardes.
0: Buenas tardes, estoy segura que el diablito te cambió el nombre, ¿no?
10: No, no, no, es justo así como lo dijo él.
1: ¡Oh! ¡Oh! ¡Bravo, latino! ¡Diablito! ¡Latino!
0: Bueno, vamos, Doggy, te van a representar Yocaef.
2: Yocaef. Ok, bueno, vamos, Yocaef, o yo no sé si...
9: Y una mujer, wow.
2: Sí, Brody, si yo pierdo, si no adivina los... Es que ella es la culpable. No. Oye, te van a poner audios, ese es el reto, y los audios los tienes que adivinar tú. Si tú no sientes que puedes adivinar el audio, por favor te pido que digas mejor el que sigue, ¿ok?
10: Ok.
2: Porque solo hay un minuto.
0: Muy bien, bueno, vamos rápidamente, así que arranca el tiempo cuando sale el primer sonidito. ¿Qué es esto?
10: La sirena de una ambulancia o de policía.
0: Así es, muy bien.
10: ¿Un perro?
0: Muy bien, un perro, y van dos.
10: El que sigue. Lo siento. El que sigue. Un pato.
0: Un pato, van tres. Nada más son cinco soniditos. Regresamos al otro. Me quedan 20 segundos.
10: ¿Una motosierra?
0: No.
10: No, no, el que sigue. ¿Un martillo?
0: No es un martillo. Se acabó el tiempo.
1: Muy bueno.
0: En este
1: muy
0: momento, bueno. Doggy, vas ganando gracias a una mujer con tres soniditos.
10: Yes.
1: 3 puntos.
2: Qué bárbaro. No cabe duda que cómo transmito yo el triunfo.
0: Ay, cállate, ya. No has sumado puntos en todo el juego. Ok, no te vayas, Yokaef. Vamos con la siguiente participante. Ahora vamos con Seleno. Seleno, al frente, por favor.
11: Ay, estoy bien. Es que, ay, no depende de uno. Aquí, ahora sí
2: no
11: que.
2: No depende de uno.
11: No depende de uno, Garbanzo. Es como cuando te entregas y que el hombre dices, a ver, ¿hasta dónde llega este?
0: Dale. Muy bien, a ver, ¿quién te va a tocar? Se llama Eduardo y está ahí para ti, Seleno. Eduardo te va a representar. Eduardo, recuerda, te vamos a poner unos soniditos. Tú tienes que adivinar cuáles son los soniditos. Entre más soniditos adivines, obviamente son más puntos para el Seleno. Así que recuerda, si el sonidito no lo adivinas, puedes decir paso. Son 5 soniditos que se tienen que adivinar. Así que, ¿estás listo? ¿Cómo te llamas?
1: Eduardo.
0: Eduardo, ¿estás listo?
12: Sí.
0: Muy bien. ¿Cómo estás, Eduardo? ¿Estás asustado?
12: No, estoy bien.
0: Qué bueno.
11: Y lo que pasa es que me va a representar a mí. Si haces muchos puntos, yo cuando te vea te quiero besar ahí en un parque donde vivan.
12: Estoy casado, Seleno, estoy casado. ¿Eh?
11: ¡Ay, no me digas eso, que me calienta!
12: Y tengo las manos ahorita todas llenas de polvo de lijar.
11: Sí, me gusta como esos cueteros del TikTok.
0: ¿Cueteros del TikTok?
11: Sí, allí salen muchos cueteros en TikTok haciendo palomitas y barrenos. Allí con el periódico le doblan y le ponen la mecha y le ponen todo. Sí, yes. Esos monos me gustan, polvorientas.
0: Muy bien, bueno, vamos con el primer sonidito. Recuerda, hay un minuto y entre más soniditos adivines mejor. Así que vamos con el primero. Adelante.
12: ¿Es una sirena, una ambulancia, una...?
0: Así es, sirena, una sirena de una ambulancia.
12: ¿Un perro?
0: Claro, es un perro.
12: ¿Como un camión arrancando?
0: No es un camión arrancando.
12: Ah, no, paso.
0: Paso, muy bien.

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1: Okay, bueno, ya. Vamos con el que sigue. Diablito, aquí con este terminamos el reto. Diablito, ¿quién te va a representar a ti?
2: Alonso.
1: En línea número uno, Alonso, ¿cómo estás? Buenas tardes, Alonso.
3: ¡Vamos, vamos,
2: Team
3: Diablito!
2: ¡Let's go, let's go!
1: Alonso, recuerda, tienes un minuto. Hay cinco sonidos. Tú tienes que decir qué sonido es el que te pongan. Y si crees que no, lo puedes adivinar, pasas, ¿ok? Y vamos al siguiente.
3: Nomás necesito 10 segundos, chocolate.
1: Tú con 10 segundos adivina los cinco. No.
2: Oye,
1: te
2: bro, si no sabes si no sabes lo que es, por favor, al siguiente.
1: Muy bien, aquí está. Vamos con el primero.
3: Es como una ambulancia, sirena.
1: Es una ambulancia, es una sirena.
3: ¿Está hablando el doggy o qué?
1: Está hablando el doggy, muy bien. No, no está hablando el doggy.
4: Oye, no te estés pasando. Oye, Brody, ¿qué traes contra mí o qué?
2: Dale, estás conmigo.
4: No, espérame, ¿qué traes contra mí este güey? No, ¿qué traes contra mí?
2: ¡Ey, Choco!
4: ¡Ey! Oye, que no se meta, Brody.
3: ¡Amárrelo!
1: Sí, Doggy, ya cállate, Doggy. A ver, déjame meterte.
2: ¿Qué es?
4: No, Brody, ¿para qué se mete? ¿Para qué me mete a mí?
2: Oye, está pasando el tiempo.
3: ¿Qué es un perro ladrando?
1: Un perro, claro, es un perro ladrando. ¿Qué es esto?
3: Güey.
2: Dale, güey, tienes 8 segundos.
1: No, es un buey, no es un buey.
3: No, ¿es suerte?
2: Sí.
1: No,
2: dijo el suerte.
1: Se acabó el tiempo.
2: Doggy,
1: adivinó la ambulancia y el perro 2.
2: Oye, no se vale porque
5: el bar que se dijo resorte, ¿eh? El bar dice que se casa a decir resorte.
4: No. Eso no es un resorte. Es, sabemos qué es, Brody, no es un resorte.
2: Lo puedes decir, acabo que
1: te confundiste. Muy bien, vamos a ver, adivino dos. Bueno, el ranchero chido, tu representante adivinó dos. Alonso adivinó dos. Daniel 2, para el garbanzo, para el diablito 2. Erasno 2. Doggy adivinó 3. ¿Qué es lo que pasó para que todos sepan? La primera fue ambulancia.
6: Gané.
1: La segunda fue un perro.
6: Sí, gané.
1: La tercera era cuando tú detienes, es un resorte que detiene la puerta.
6: Ahí está. Un resorte de la puerta. Oh, sí. My God.
1: Escúchenlo.
2: Yo digo resorte.
1: No, hay mucho resorte. Está el resorte del calzón, por ejemplo. A ver, vamos a escuchar. Escuchemos el resorte de la puerta cuando lo ponen para que amortigüe.
2: Sí, resorte de puerta.
1: Pero muchos pasaron y dijeron, no sé cuál es ese. Dijeron, ¿les pusimos esto? No lo adivinaron, esto es un soplete, cuando prenden un soplete con algo que raspan ahí en soplete.
4: Mira, de Chucho sabía, dice Chucho.
1: Ese es el soplete. Y el pato, obviamente la chica que representaba al doggy, ella dijo paso, y Jocabet dijo paso, llegó a este.
3: Oye,
4: pero el doggy hizo trampa, güey, porque paró al vato este. Yeah. No, ese güey se metió y él fue el que lo regó.
2: Empezaron a ofender. Empezaste a
3: hizo trampa al diablito.
1: Señores, señoras.
2: Choco.
1: El doggy acaba de sumar.
6: Sí.
1: 3 puntos, porque fue 3 puntos por cada uno por cada.
2: Así es.
1: Y por ser el primero, por ser el que hizo más, un extra que habíamos dicho, tiene 4 puntos el doggy.
4: ¡Ay, señores! ¡Ay, ay, ay! Señores, aquí no estamos payaseando. Oye, mañana es la final, ¿verdad? Entonces tiene 4 puntos. Tú también, ¿no? Diablito.
6: ¿Tienes buena representante, feliz? Doggy.
4: Todo gracias a ti. Todo gracias a ti.
3: Por eso se trajo. Ahora soportando a las viejas.
7: ¿No me pusieron el pato?
2: Porque no lo pediste.
1: O sea, a Doggy, y fue una mujer, y te voy a decir otra cosa, Doggy.
4: A ver, ¿qué?
1: Se gana el paquete de la Choco, le vamos a mandar un vaso, una gorrita, sus calcomanías, porque fue la ganadora también. Seguimos con más de La Casa de los...

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1: Todo con cariño.
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13: Bueno, nos vamos con El Chocolatazo a Colombia y tenemos a Ricardo. Ricardo, buenas tardes.
14: Buenas tardes, ¿cómo estás?
13: Muy bien, Ricardo, gracias. Oye, ¿tú eres colombiano?
5: No, soy salvadoreño.
13: Oye, entonces le vamos a hacer el chocolatazo a Ladies. Ella está en Colombia. Apenas tienes 2 meses con ella de relación, solamente por internet.
5: Voy a viajar a Colombia en finales de este mes.
13: Obviamente 2 meses conociéndola por internet solamente. Ya tienes ganas de verla en persona.
5: Ajá.
13: Ella está en la ciudad de Medellín, Colombia.
5: Correcto.
13: Bueno, vamos a llamar entonces a Medellín y vamos a ver si Ladies te manda los chocolates a ti, Ricardo, o se los manda a alguien más, ¿ok?
5: Correcto.
13: ¿Y llevan bonita relación entonces?
5: Pues nos tratamos bien y pues se ve que es linda chica y...
11: ¿Y te manda fotos sexy, primo?
5: Ah, no, pues hacemos videollamadas y todo.
11: No, entonces ya hubo de todo. Que le llame Lobo.
13: Bueno, le va a llamar el Lobo, ¿ok? No haga ruido, ahí se está marcando.
14: ¿Aló?
15: Bueno, con la señorita Lady Padilla, por favor.
14: ¿Quién la llama?
15: Te llamo de una compañía de chocolates para ofrecerte una promoción. ¿Eres tú, Lady?
14: Sí, con ella.
15: Ah, perfecto. Mira, nosotros le hacemos llegar unos chocolates que son totalmente gratis, son en forma de corazón. Alguna persona especial que tú tengas, no sé si tienes alguien especial por ahí, le hacemos llegar estos chocolates, es totalmente gratis, Lady. Pero si no tienes a nadie, me los puedes mandar a mí. No, no te creas. Oye, qué bonita voz tienes.
14: Gracias.
15: De nada, entonces, ¿tienes alguien a quien te gustaría que le mande los chocolates?
14: Sí, por ahí más o menos.
15: Ah, sí, tienes alguien por ahí más o menos. ¿Cómo se llama esa persona?
14: Don Jairo.
15: ¿Él es tu novio o tu esposo?
14: No, es como una despedida.
15: No es nada de ti, pero le vas a mandar los chocolates, ¿por qué?
14: Como para una despedida. Para una despedida, que le va a mandar los chocolates.
15: Ah, le manda los chocolates como diciéndole gracias por todo, por lo que vivimos y eso.
14: Sí.
15: Así que con eso terminarías la relación.
14: Exactamente.
15: Es una manera bonita de terminar, pero pues, ¿por qué no mejor me manda los chocolates a mí?
14: Se puede mandar a ti también, ¿no?
15: ¿Y si me los mandas, no hay nadie que te regañe y que se enoje?
14: No, porque... No, pero mejor no, ¿sabes por qué? Porque después se los manda a otra.
15: No, si me los mandas, yo los guardo para mí, no se los mando a otra. Oye, te voy a marcar de nuevo porque casi no te escucho muy bien, ¿está bien?
14: Vale, ok.
15: Ahí está, Choco.
13: ¿Escuchaste, Ricardo, que le quiere mandar chocolates a John Jairo, que es su novio, ya para terminar la relación? ¿Tú sabías de él?
5: No.
13: ¿No sabías de su novio?
5: No.
13: Wow.
5: Siquiera lo dejamos así, ya con eso tengo.
11: No, llámalo otra vez, güey.
13: Ya entró la llamada ahí de nuevo. Adelante, Lobo.
15: Bueno.
14: Hola.
15: Sí, con mi novia Lady.
14: ¿Con quién?
15: Con mi novia Lady.
14: Ay, y ya conseguí novio.
15: Rápido, ¿no?
14: Tan rápido conseguí novio. Pero es que yo no sé cómo se llama mi novio. No sé el nombre.
15: Bueno, al ratito te lo digo. Pero por lo pronto me puedes decir, Lobo, ¿cómo ves?
14: Tienes bonita voz.
15: Gracias, tu voz es muy bonita también.
14: ¿Soy de Medellín?
15: No, yo no soy de Medellín, soy de México. ¿Has venido a México?
14: No he tenido la oportunidad de conocer.
15: Ojalá y un día vengas para acá para tratarte muy bien aquí.
14: Ay, qué rico.
15: Rica tú y tu voz.
14: ¿En serio?
15: En serio, me encantó desde la primera palabra que dijiste.
14: Ah, qué bueno.
15: Además, con ese acento de voz que tienes, como que hasta ya empecé a sentir algo, ¿eh?
14: Te enamoraste. Pero venga, usted no puede mandar los chocolates a mí, claro. No podemos hacer así.
15: Lo que tú digas, igual lo ideal sería que nos los comiéramos juntos.
14: Pues hagamos una cosa, usted me manda los chocolates a mí y hacemos una linda amistad, pues nos conocemos.
15: Claro, hagámoslo así y después nos conocemos.
14: Ah, bueno, listo, vale.
15: Pero no tienes a nadie, ¿verdad?
14: Yo le pregunto a usted si yo no corro peligro.
15: No, yo no tengo a nadie, usted no corre peligro. Aquí el único peligro que corre usted es que se enamore de mí y el amor es peligroso.
14: El amor es peligroso, sí. Ya le digo algo, el que se enamora pierde.
15: Totalmente de acuerdo, así que la idea es mejor pasarla bien, ¿no?
14: Hay que pasarla bien, sí, la verdad.
15: Lo bueno que estamos solitos ahorita los dos y nos podemos conocer.
14: Claro. ¿Me gusta conocer Colombia?
15: Aún no, pero en junio voy para allá y ojalá y te pueda conocer.
14: Ah, pero qué rico.
15: Va a ser muy rico poder verte, un cafecito y algo, ¿no?
14: Claro, ¿por qué no?
15: Oye, ¿y cómo eres físicamente tú, Lady?
14: ¿Qué te digo? Pues, que peso 63 kilos, 1.72, soy piel blanca, cabello, es color del cabello, pues, como castaño, ojos negros.
15: Wow, ahora sí que voy a terminar enamorándome de ti, ¿eh? Eso se escuchó muy bien.
14: ¿Y tú cómo eres? Cuéntame de ti.
15: Soy muy malo describiéndome, pero si quieres ahorita te mando una foto o algo, o fotos, las que quieras.
14: Qué rico verte en fotos.
15: Ah, bueno, te va a gustar seguramente. ¿Tienes WhatsApp?
14: Sí.
15: Oye, Lady, ¿y de tu cuerpo qué es lo que más te gusta?
14: Pues yo no sé, estoy como proporcionadita.
15: Ah, muy bien, pero ¿qué es lo que más te gusta?
14: Me gusta la cola. Me gusta mi cola.
15: ¿Tu trasero, tus pompas?
14: Mis pompis.
15: Así le dicen en Colombia al trasero, cola.
14: Sí, pompis, cola. Sí.
15: Como buena colombiana, ¿no?
14: Y a ti, ¿cuál es la parte del cuerpo que te gusta más? ¿Qué le admira más a una mujer cuando la ves?
15: La verdad, no porque lo hayas dicho, pero la actitud es lo primero. Pero físicamente las pompas me gustan. O la cola, como dices tú. Tanto que si te tengo enfrente y te abrazo, mis manos van a ir ahí atrás.
14: Ah,
15: sí, ¿cómo lo ves?
14: Interesante.
15: Espero que te haya caído bien, ¿eh?
14: Sí. No, sí, me caíste súper bien. Parece que eres una, pues una persona que tiene muchos temas de qué hablar. Persona muy interesante. Una persona muy interesante. Qué rico poder hablar contigo.
15: Gracias. Además de hacer muchas cosas también.
14: Me imagino. No te vayas, ¿qué estás pensando? No, pero yo digo, me imagino pues que usted sabe hacer muchas cosas. Porque usted no sé a qué, ¿dónde lo llevó su mente?
15: Mira, escuchando tu voz y luego me describes cómo eres, ¿a dónde crees que va mi mente?
14: No sé, pues yo no soy adivina.
15: No eres adivina, bueno, pero después hablamos y te digo exactamente lo que estaba pensando.
14: Ok, listo, vale.
15: No te vas a asustar, ¿verdad?
14: No, para nada, yo no me asusto. Yo no sufro de miedo.
15: Eres una mujer abierta con la que puedo hablar de todo.
14: Yo no sufro de miedo, no me preocupe.
15: Bueno, yo sufriría de miedo si supiera que tienes a otro, pero dices que no tienes a nadie.
14: Ah, no, no.
15: ¿No?
14: Tranquilo.
15: Muy bien.
14: Es que le dije que terminé la relación con alguien.
15: Oh, ya terminaste la relación con alguien. ¿Y quién es Ricardo?
14: ¿Ricardo?
15: Ahí está Choco.
13: Bueno, adelante, Ricardo.
14: ¿Quién es Ricardo?
16: Hola, señorita Lady. Soy, ya sabe quién soy, gusto en saludarla. Qué bueno que usted no tiene nadie.
14: Ah, sí, porque yo sabía que eras tú. Yo sabía que eras tú. Ah.
16: Chocolate, es un programa de radio, te están escuchando en todo el país.
14: Sí, ah, bueno. Caíste, mi amorcito bello.
11: Oye, está descarada, el que caíste eres tú.
14: Ay,
16: muchísimas gracias, Chocolata.
13: O sea, ahora está diciendo que tú caíste, no ella.
16: Estábamos mi sobrino y yo, risa y risa, escuchando la conversación y...
13: Increíble, ¿no?
11: Que te den crédito, Lobo.
15: Que me den algo de crédito, ¿no?
11: ¿Cómo ve, maestro?
15: No, hombre, brody, ya, esto ya es el colmo.
16: No, claro, yo lo escucho siempre y me admiro. La verdad que yo... aprendo mucho del maestro.
14: Ah, del maestro, ya, yo sé que del maestro. Le dije, voy a ver hasta dónde va a llegar. Voy a ver, le voy a seguir.
16: Cuídate.
13: Bueno, Ricardo, lo último que le quieres decir a esta mujer.
16: Que se cuide mucho, que sí voy a viajar a la ciudad de Medellín porque me fascina, me encanta Medellín, me encantan las paisas. Que no se preocupe, que no la voy a ver a ella.
14: Sí, mi amor, sí, pero mi amorcito, esa broma no te funcionó hoy.
13: Bueno, ladies, aquí Ricardo termina todo. ¿Qué le quieres decir tú a él, por último?
14: No, que no, pues no le funcionó esa broma porque yo solamente le seguí la corriente.
13: Bueno, pues es algo que tú solamente te lo crees. Cuídate mucho, ¿eh?
14: Chao. Cuídate tú.
13: Hasta luego, Ricardo.
16: Gracias, muy amable. A ver si aprenden, Badogi.
11: A ver si aprenden.
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0: se va a poner bueno. Es el último día de la League's Cup. Sí, la liga donde se enfrentan los del MLS contra los de la Liga MX. Y el América se enfrenta contra el Aztec. Saludos a toda la banda chulada de Aztec, que ahí estuvimos el día del partido de México contra Corea del Sur en el amistoso antes del Mundial. Y la pasamos bien machina. Ahí estuvimos con Carlos Salcido en aquel empate de 2-2. De Corea del Sur contra México. Y bueno, saludos a toda la banda que va a cotorrear y a pistear. Si un día tienen amigos que pueden viajar aquí y andan para allá y para acá, en lugar de ir a Las Vegas, váyanse a Aztec, vato. ¿Qué tal, Garbanzo? Chulada ahí.
1: Perrísimo. Es el lugar colombiano. A ver, le mandamos un saludo, especialmente ya sabes quién.
0: ¿Sí? Uy. Órale, saludos a colombiano que ya sabes quién. También saludos a toda la banda de Nashville. Y a toda la oye, en Aztec estuvimos en el partido, perdón, de América, Tigres contra América. Ese fue un amistoso ahí. También allá estábamos con muchos fans que llegaron ahí. Aztec, una de las ciudades más chidas para vivir de Estados Unidos. Hoy, América, Aztec. Maestro, ¿quién cree que gane?
2: Muy rara esa League's Cup, Brody. Muy, muy rara. Oye, por cierto, me extraña que no me echen carrilla. Ayer perdieron los Tigres, expulsaron a Nahuel, expulsaron a Lainez. Fue ayer antier. Lainez va y le dice al árbitro:
1: estás loco.
2: Tienen que ganar los de la MLS. Eso le dijo. Y el árbitro dice: ¡pum! Le saca la roja. Nahuel va a mover el balón rápido y le pone la mano, para mí no era de roja.
1: Lo empuja,
2: Doggy. Bueno, Brody, el árbitro, ¿qué iba a hacer ahí en un balón que puedes mover rápido?
1: No tienes que empujar al árbitro.
2: No. Bueno, no voy a alegar. El rollo aquí es de que va a jugar rápido. Para mí, Nahuel lo debieron de expulsar por muchas cosas, pero esa no era expulsión, para mí. Y termina mal, Tigres ya está muy mal, así que se fue, Brody.
0: Se fue de la League's Cup, los Tigres, pero también Miami. Ayer... Y bueno, el Monterrey empezó con sepultando a Miami, eran tres juegos, Miami gana el primero, pero pierde el segundo, pierde el tercero con el León. El León es el mejor equipo mexicano con 9 puntos con 3 partidos ganados, güey. Y
1: 9 puntos.
0: 9 puntos, 3 partidos ganados. El Toluca, 6 puntos. El América, 6 puntos. Toluca ya jugó todos sus partidos. Así que si el América empata hoy, se va a segundo lugar. América tiene más 4 goles. América ganando 1-0 queda en primer lugar como el mejor equipo mexicano. Así que yo creo lo que van a buscar. América está buscando ganar una copa fuera de la Liga MX. Ya ves, eso de ganar 3 al hilo como que...
1: Ah, ya se había tardado.
0: Incomodó mucho. Todavía sigue incomodando. Ven aquí, ¿no? Y luego el Cruz Azul. Aquí está la matemática, ahí les va. Ustedes que le van al Cruz Azul, el Monterrey ya jugó. El Cruz Azul tiene que empatar o ganar para entrar en los primeros 4.
2: Okay. O sea, son 4 por cada liga. Entran 4 de la MLS, 4 de la Liga MX.
0: Ya pasó León, ya está ahí Toluca. Entonces, el América tiene 6 puntos, juega hoy. Si empata, llega a 7, si gana, llega a 9, primer lugar. Cruz Azul está en cuarto, pero todavía no está... Como que ya pasó, porque juega hoy. Eso quiere decir que si Cruz Azul pierde 2-0 o 3-1, el Monterrey pasa, güey. Puta, la gente de Monterrey está que el Cruz Azul pierda, compadre, 3-1, 2-0 o 4-0 para entrar los rayados. Ese es el chido de este partido. Del lado de la MLS, el único emocionante que va a pasar en la Liga MX ahora. El Cruz Azul, Monterrey, América pueden pasar primero, segundo, tercero. Pero el equipo del Aztec juega contra el América. Ellos con el empate, güey, llegan a 7. Pero si Chicago gana, los deja fuera. Entonces Aztec tiene que ganar. Porque o esperar, si pierde Aztec y esperar a que Chicago pierda con Cruz Azul.
1: Va a estar interesante.
2: A ver, o sea, que me estás diciendo que el Cruz Azul va a mover las fichas.
0: Sí, Cruz Azul con Monterrey y con el Chicago, güey.
1: No manches.
0: Está bueno esos dos partidos. Vean el de Monterrey, Chicago y el de Aztec, América. Va a estar buenos esos partidillos. Son los más interesantes de hoy porque ya hay muchos que están eliminados y les voy a decir qué juegos hay. Pues ya saben, el Necaxa, Monterrey, New York. ese ya, pues ahí.
1: Es casi como Monterrey.
0: Filadelfia contra Santos también ya. Who cares? Y Portland contra Tijuana. Pues también who cares. Ya, Portland, Tijuana, nobody cares. Esos ya no entran. Así que el partido chido va a ser el partido de Cruz Azul contra el Chicago y América contra el Aston. Y van a ser casi a la misma hora. América a las 5:30 hora del Pacífico, 7:30 hora del centro, Dallas, Houston. Y a las 8, Cruz Azul contra Chicago. A las 6 de la tarde en el Pacífico.
1: La estrella de Cruz Azul, ¿quién es, Erasno?
0: Y, güey, trae buen equipo para, ¿eh? Para Adela.
1: ¿Es tu amigo todavía o no?
0: ¿Quién?
1: Tu cuate.
0: El Cepo. Ey. No, el Cepo ya no. Se fue a las Chivas, Garbanzo.
1: Ah, bueno. Oye, es que ahí está Lewandowski.
0: Piovi también es mi compa.
1: Pues te digo.
2: ¿Lewandowski está en el Cruz Azul?
1: No. ¿En qué está?
2: En Chicago.
1: En Chicago. Va a estar perro. Ese me va a anotar otra vez.
0: ¿Sabes por qué se fue Lewandowski a Chicago?
1: ¿Por qué?
0: Es como traer al Chucky al Galaxy. En Chicago está lleno de puros polacos, güey.
1: Ah, ok.
0: ¿Te acuerdas que hicieron un juego de leyendas polacos contra mexicanos ahí, en Chicago? Sí. Dice el matador que jugaron un amistoso de veteranos, güey, de la Liga de Polonia. Los polacos retirados como... Y acá los mexicanos, Braulio Luna, todos esos. Y que los polacos, güey, todos están en forma, güey.
1: Acá valió, man.
0: Estoy, güey.
1: El emperador ya anda
0: que en el medio tiempo todos pisteando, güey. Pues ahí está, señores. Eso es lo que va a pasar en la League Cup. Yo lo que digo es que el América puede ser que no vaya con todo porque ya tiene partido de la Liga MX el domingo y puede ser que no.
2: Ey, güey, estamos en jueves. Exacto, viernes, wey, sábado.
1: Todavía hasta el domingo juega, huevones.
0: No, está bien, güey.
1: Apréndale algo a Cabo Verde.
2: Cabito decía, me acuerdo un meme muy chistoso cuando iba contra Argentina, Cabito, te van a robar. Cabito. Y era un perrito con la camisita de Cabo. Y sí, ¿no?
1: Y tenían razón.
0: Maldita sea. Bueno, señores, eso es lo que va a pasar en Vestidor y Cancha. Vamos a trabajar muy chido, vamos a tener contenido muy chido ahí en las páginas. ¿Saben qué vamos a hacer?
1: ¿Qué?
0: Vamos a tener un corresponsal de las Chivas y un corresponsal del América que nos van a estar nutriendo Vestidor y Cancha para que vean lo que está pasando con los equipos y también, obviamente, con el Pumas, el Cruz Azul, los más grandes. Y ahí le vamos a ir dando, así que se va a poner buena la pelea allí.
1: Beautiful.
0: 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A través de Vestidor y Cancha va a regalar boletos para ver partidos de fútbol, de partidos amistosos, de la selección cuando viene. Todo en Vestidor y Cancha. Siga las redes sociales que vamos a estar trabajando ya en Vestidor y Cancha. ¡Ya regresamos!

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0: ya no va a aplaudir.
1: Señores, soy el maestro Doggy. Feliz jueves a todos. Garbanzo, ¿qué se celebra el día de hoy, jueves?
0: Hoy jueves se celebra el día de estar felices con usted, maestro, por su sabiduría y por su guapez. Usted también es guapo, también tiene dinero.
1: ¿Qué? Fíjate, Brody, que es tan fácil desafarse de ciertas cosas como decir, no sé.
0: Ah, pero pues es que yo quiero buscar una excusa para decir...
1: No, es que te vas a ver menso. ¿Sabes cómo te vas a ver? Como aquel güey que se quiere casar y tener novia por tener. O sea, mejor... No, güey. Y te libras de muchos pedos.
0: Tienes razón, maestro.
1: Sí. ¿Sabes cuántos brothers ahorita andan ahí enojados con la vida porque andan con una mujer o una novia que... Pero tienen que tener?
0: Sí, tiene toda razón, maestro. Esa maldita presión social. Maldición.
1: ¿De quién es la presión social?
0: De la sociedad.
1: ¿Y dónde está la sociedad? ¿Dentro de ti o fuera de ti?
0: Fuera de ti.
1: ¿Cuándo entra la sociedad dentro de ti?
0: Cuando tú lo permites.
1: Muy bien. Entonces, hagamos el ejercicio otra vez. ¿Por qué hay brodis que se casan o están teniendo novias sin querer?
0: Por presión social.
1: Por la presión social.
0: Sí.
1: Que ellos permitieron que entrara.
0: Sí.
1: ¿Verdad?
0: Sí.
1: Entonces, cuando tú permites y le abres la puerta a la presión social, obviamente lo que estamos teniendo es la opinión de afuera, que no es una, son miles compactadas que entran en ti. Y tú que eres un alma, todos, vamos a decir que nacemos vírgenes de cerebro, o sea, en cero, es como una computadora, imagínate un teléfono nuevo o reseteado, nuevecito. ¿Qué le va a entrar al celular?
0: Pues lo que necesita información correcta.
1: No, lo que necesita, lo que permita el dueño meterle. ¿Necesita la aplicación de Facebook?
0: No la necesita.
1: ¿Necesita la aplicación de Instagram?
0: No.
1: ¿Necesita la aplicación de Snapchat?
0: No.
1: ¿La de TikTok?
0: No.
1: ¿Y la van a tener?
0: Pues sí.
1: La mayoría.
0: Pues para eso compran el teléfono, creo.
1: Exacto. ¿No? Entonces tú ya estás predispuesto porque la sociedad dice que, güey, hay que meterle las aplicaciones estas. ¿Acaso en esas aplicaciones está una guía de alimentos? Que hay muchas aplicaciones de esto. ¿Qué ejercicios hacer? ¿Tienes colesterol alto, bajo? ¿Tienes la vitamina D te falta en tu cuerpo? Todo eso hay aplicaciones. ¿Tienen de esas?
0: Muy pocas, tal vez.
1: ¿Las necesitas?
0: Sí, todo.
1: Es así. Y no están.
0: Es que también a veces salen en Instagram ahí mezcladito.
1: Sí, tú vas a ver, tú mezcladito. ¿Qué más? A ver, ¿a tu celular le estás metiendo Netflix? Sí. ¿Le estás metiendo la aplicación de Amazon Prime? Te voy a hablar casi las más populares de videos, ¿no?
0: A ver.
1: Peacock, Amazon, bueno, deje ver todas las que YouTube, tiene el garbanzo.
0: Deme mi teléfono.
1: Aquí están todas las que tiene el garbanzo, dice...
0: Y premium,
1: Fubo, DirecTV, ViX, Prime Video, Netflix, Disney Plus, ESPN, Peacock, Paramount, HBO Max, The Zone. ¿Estas son necesarias?
0: Pues es que pasan los partidos si uno quiere ver en uno, luego en otro.
1: No, y aparte, garbanzo, si quieres ver un partido y no lo ves, si alguien lo vio, te vas a quedar con las ganas de... ¿No?
0: Y es que, ¿cómo opina uno?
1: Claro.
0: Hay que andar...
1: Pues. Entonces... Todo esto son cosas que tú decidiste.
0: Sí.
1: Por eso estas aplicaciones, por eso cuando Mark Zuckerberg está allá en Congreso, frente a gente, le dicen, güey, es por tu culpa que haces esto. Y yo creo que hasta cierto punto es la culpa de él, porque ya una vez que la gente lo tiene, de manera ventajosa, leonina, ellos sí te meten varias cosas, ¿no? O sea, hay que decirlo, y te escuchan. Eso sí, yo estoy en contra. Pero, güey, la aplicación la bajas tú. Y ellos te dicen ahí cuando baja la aplicación, usted acepta esto, y ni ves, clink, llenas la cajita y le das. Hasta ese punto, nosotros tenemos nosotros decidimos. Sí es cierto, yo estoy en contra de que, güey, estás hablando de, por ejemplo, estamos en un tema aquí de baby shower. Y ya vas a tu casa, vas en el camino, agarras tu celular y te empiezan a salir cosas de baby shower. Obviamente, no somos niños otra vez de nuevo, pero pensando en que la mayoría de ustedes son de mente muy débil, imagínense qué tan débil están, que andan con mujeres, con hijos. O que andan con mujeres con tatuajes, o que andan con mujeres que andan con otro, o que andan con mujeres que conocieron en la página azul. Obvio que van a entrar en eso, brodis. Obvio que van a entrarle ahí. Y hay niños también, pero ahí también te dice, esta aplicación, Instagram, Facebook, es para mayores de edad. En YouTube te dicen, hay YouTube Kids, para niños, y les vale madres a los papás. Bájale la aplicación. Ahí de repente está Chucu Chucu Train, o ¿cómo se llaman? Papa Troll. Y de repente le sale un comercial de Thunder Lightning de Las Vegas, de los que se quitan la camisa.
0: No se pasen.
1: Entonces, eso es lo que te digo. Están metiendo ustedes cada vez más cosas a su cabeza que creen que las tienen que tener, brody. A huevo quieren ser parte de algo. Pero y cuando viene alguien como yo a decirles, oye, güey, ¿no ocupas eso? Óilo, al amargado. Ahí está el amargado. Ahí viene la amargueta del doggy. Yo les digo, brody, el tiempo es bien, pero bien valioso. De verdad se los digo, ¿en qué lo gastan? Piensen en eso. ¿A quién siguen? ¿De verdad creen que la mujer esa nalgona, esa que está haciendo squats todos los días, que dice, ay, amo mi vaso del gym, pero lo último que ves es el vaso? Nada más te pon las... ¿No?
0: ¿A poco lo hacen para ver otras cosas?

0: Buenas tardes, señores. Espero que estén teniendo un día fabuloso, sensacional, fregón, o como decimos en Monterrey, un día, como Garbanzo,
1: bañado.
0: Ah, también puede ser, sí, el día está bañado. Es como que, sí, se te la bañaste, es como te pasaste, güey, qué fregón, algo así. Pero decimos, está ojalá y tengan un día con madre. Okay, oigan, estén teniendo un día con madre. Así decimos en Monterrey.
1: Está con madre, ese restaurante es chido.
0: Digo, el otro día eliminaron a mi equipo, los Tigres, pero pues es fútbol. ¿Quién se agüita tanto? Escuchemos esto. Encontré este mensaje que estaba muy bueno. Vamos a compartirlo. Y dice así: la tolerancia llegará a tal nivel que las personas inteligentes, pues parece que son las que van a estar mal. Vamos a escuchar esto.
2: Se les prohibirá la tolerancia y llegará a tal nivel que a las personas inteligentes se les prohibirá pensar para no ofender a los idiotas.
0: Cuando alguien piensa y analiza algo, ese güey, ¿de qué habla? Porque el idiota, pues es masa. Es masa. Es masa, es lo fácil, güey. ¿Para qué no le tenemos que pedir que vámonos? ¡Ey! Escucha. Cuando alguien inteligente empieza a pensar y dice, güey, oigan, no creen, oílo. O empiezan a meter política o religión. No, güey, yo tengo una opinión sobre eso, más allá de lo otro.
2: Esto lo dijo Dostoyevsky hace muchos años. Tenía razón. Vivimos en una época donde pensar se ha convertido en un crimen, donde la sensibilidad del tonto vale más que la claridad del sabio. Ahora la verdad tiene que disculparse. El pensamiento tiene que caminar de puntillas.
0: Sí, es como, por ejemplo, yo les digo, muchachos, miren, basado en estadísticas, lo que estamos viendo, lo que ha pasado, esto está así, así, así, así, y todavía tengo que ofrecer una disculpa. Porque no creen que yo nada más me siento aquí, o sea, analizas, piensas, sacas datos, ves, y que de repente, perdón por decir eso, está bien, los queda bien, que llaman aquí, ellos son la gente que va con lo que dice

0: Estamos hablando nada ahorita.
1: Continúa.
0: Eres un imbécil, ¿ves? A interrumpir.
2: Todo vale más que la claridad del sabio. Ahora la verdad tiene que disculparse. El pensamiento tiene que caminar de puntillas. Y quien se atreve a cuestionar algo es silenciado, etiquetado y cancelado. Lo que llaman tolerancia es, en realidad, el nuevo nombre de la cobardía.
0: Tolerancia igual a cobardía. O sea, oye, tu esposa se la pasa en redes y no llegas, no está limpia la casa, no te hizo de comer. O de repente ella trabaja, pero el dinero de ella nada más es para ella y el tuyo es para pagar viajes, renta, gastos en la casa, y ella dice que pues que ella trabaja y que es su dinero, pero no te lo comparte. Pero tú dirías, oye, yo creo que no es justo, pero como eres cobarde, estás tolerando. Y entonces eres un cobarde por tolerar cosas que no están bien. Yo sé que ahorita van a decir muchos, pues no está bien para ti, güeyes, ¿de verdad? ¿Se les hace justo eso? Ahí es donde ya quieres alegar algo que sí te digo, Garbanzo. Es una estupidez, la verdad.
2: Y una sociedad...
0: Para que va de nuevo.
2: Tolerancia es, en realidad, el nuevo nombre de la cobardía. Y una sociedad que protege la estupidez está condenada a ser gobernada por ella. El mundo no será destruido por los malvados, sino por los cobardes que no soportan escuchar a alguien pensar diferente.
0: Lo vemos mucho en los políticos. ¿Sabes cuántos políticos están a favor o en contra del aborto? Pero tienen que estar a favor o en contra de lo que ellos creen porque está hablándole a su partido o a cierta gente. Ese es un cobarde. O sea, están ahí por la lana. Entonces, para ganarse esa lana, prefieren ir en contra de sus ideales reales. ¿No? Por ejemplo, tú, Garbanzo, hay una opinión donde dicen en Ecatepec, todos creen que no hay extraterrestres. Y tú, no hay. Y oye, Garbanzo, yo te conozco, tú sí crees en esa madre. Y crees que hay. Y tienes tus pruebas y hay. ¿Por qué te echas para atrás? Pero, ¿por qué eres cobarde? No, pues, hay que tolerar a la raza. Y vámonos. Y ahí va el Garbancito, cabizbajo, ahí en la pecera, nada más hoy en el fondo. Ya te la sabes.
1: Oiga, bueno, maestro, es que esto tal vez sea más muy, muy profundo. ¿Por qué hay tanta división? Entonces, ¿cómo es posible que, okay, existen los sabios, vamos a decirlo así, los sabios de un lado, ignorantes del otro, ¿verdad? O sea, son dos grupos. ¿Cómo es posible que existan esas divisiones y existen tantos ignorantes que crean en esos ignorantes y...
0: Porque es más fácil.
1: O sea, pero
0: es más fácil.
1: Ok, pero su capacidad, bueno, no sé si al
0: resto. No, son huevones y cobardes. Ahí está, ya sé dónde vas. Son huevones y cobardes. Es lo que es. No le cambies nombre, porque vamos a acabar mal aquí, brody.

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0: Oigan, un capítulo muy interesante que me han llegado muchos comentarios fue el de Mal de Amores que tuve hace que un par de semanas. Vayan a mi podcast, El Maestro Doggy, y búsquenlo ahí, Mal de Amores. En mis redes sociales también vamos a empezar a alimentar ahí el TikTok, ¿verdad? Sí, yo sé, estamos 2026, no estaba muy metido en eso. Van a decir, apenas le va a meter al TikTok. Pues no, digo, pero hay raza con que rescatemos de ahí dos, tres pececillos que andan en aguas turbias, que andan en aguas de esas de aguas negras. Hay que meterlos acá al estanque con agua alcalina.
1: Uf.
0: Ok. ¿Qué pasó, Garbanzo? ¿Te llamas Garbanzo?
1: Gran líder. Es que, ¿sabe que me quedo pensando? Porque últimamente he visto muchos videos que son muy convincentes y que cuando la gente habla, de verdad creen lo que están diciendo. En más reciente vi unos marroquíes que estaban ya en, ¿cómo se llama? Ceuta, ahí en España, y los quieren sacar porque ahora la gente los está sacando y dicen, no me saques, yo la verdad estoy aquí y nada más necesito que me des un espacio en tu casa. Y hay unos que están de acuerdo con eso. Que los dejen pasar, que los dejen entrar, que es mejor, que es más humano, ta, ta, ta. Entonces, hay un grupo de gente que apoya eso y hay un gran grupo de gente que no lo apoya. Esa línea que divide estos dos grupos, maestro, es cómo son posibles de ceder y aceptar algo que no está bien, pero para ellos están tan horrorosos.
0: ¿Y aquí quién crees que está bien aquí tú?
1: Es que, obviamente, yo no voy a permitir que alguien invada mi casa, ¿no? Pero ¿por qué otros sí creen que eso está bien? Es lo que quiero que me ayude a entender.
0: O sea, tú estás en contra de lo que hicieron los marroquíes.
1: No, obviamente.
0: Porque a ver, aquí está un cobarde quiero que me des tu opinión.
1: No, está muy mal, pero quiero llevarlo más allá.
0: ¿Quién está mal aquí? ¿Quiénes son los ignorantes para ti?
1: Pues los marroquíes, ¿no?
0: Los marroquíes, ok, por entrar.
1: Pero hay gente que va a decir que no.
0: Sí, sí, por eso, por entrar así, ¿no?
1: Sí.
0: Tú contaste que entraste a Estados Unidos en la cajuela de un carro.
1: Sí, sí,
0: entonces,
1: sí.
0: Cuando Estados Unidos quiere sacar, ellos estaban bien.
1: No, pero yo no me metí a las fuerzas a la casa de alguien.
0: Sí, y te metiste a la fuerza, eso escondí. No, era a la fuerza, ¿para qué te escondías?
1: Una cosa es entrar al país y otra cosa es meterte a la casa de alguien y decir, güey, tú me tienes que aceptar.
0: Ah, o sea, yo meterme en una casa a escondidas y meterme de caballazo es diferente.
1: No, escuche. Ya atravesé la línea ilegalmente a un país, perfecto. Cometí un error, no vine a ser un criminal.
0: No, estamos hablando de eso, nada más.
1: Entonces ya atravesé esa línea. Y aparte quieres atravesar otra línea y meterte a la casa de alguien y exigirle que te acepten.
0: O sea, estás hablando de que no solo entraron al país, sino que también quieren entrar a las casas.
1: Así, pero es literal.
0: Sí, se llama, muy famoso, ocupación. Así le llamamos en España. Perdón, le llaman en España ocupación.
1: Le llamamos.
0: Ocupación.
1: Oh, estoy flipando
0: que te he pillado. Te regreso con eso.

0: Muy bien, en Ceuta, que viene siendo...
1: Oiga, maestro, sí. Algo con todo respeto le quiero decir, y esto es en serio, ¿por qué tiene que estar exponiendo mi vida privada? O sea, ¿cómo entré?
0: ¿De qué?
1: Porque dijo hace rato que...
0: Ah, que entraste en la cajuela de un carro.
1: Sí, okay. ¿Por qué tiene...? Por favor.
0: Yo me tomé la libertad porque ya lo habías dicho al aire.
1: Pero una vez.
0: Usted ok, bueno. Pues una disculpa porque el garbanzo una vez...
1: Deje de estar hablando. Deje de estar hablando.
0: En la cajuela de un carro.
1: Ahí va usted como a rascarle a la olla.
0: O sea, ya no quieres que diga que entraste en la cajuela de un carro.
1: Ya, por favor.
0: Ok. Entonces, Garbanzo dice que los ignorantes que están en el mundo o hasta dentro de España, algunos, y obviamente gente de Marruecos, dicen, para que ustedes tengan el mapa bien hecho, Estados Unidos es España, México es Marruecos. De caballazo, así como venían la bandita de Honduras, saludos a todos los hondureños que eran la caravana que una vez quisieron entrar de caballazo.
1: Ah,
0: sí. Así, y bueno, también venían mexicanos ahí de todo, ¿no? El rollo es de que el asunto aquí era, dice Garbanzo, estuvo muy mal que hayan entrado así de caballazo, pero buscamos la oportunidad. Pero ya estando dentro, esos güeyes se quieren, los marroquíes, ya se querían meter a las casas, y en España le llaman ocupación. Eso está, pero un día vean un videíto ahí, ya que andan ahí con sus mamás. Vean un día, agarren cultura y pónganle la ocupación en España. Estos güeyes, imagínate que Chucho se viene a trabajar ahorita aquí y ahí andan ahí husmeando unos güeyes, vamos a ponerle haitianos que anden aquí y que Chucho llegue y diga, hey, ¿qué rollo? Hay un proceso para sacarlos, brody. Entonces, eso es lo que tú dices, está mal. Y hay gente ignorante, que sí son tontos, decir, oye, pero déjenlos, que ellos necesitan comida, necesitan hogar, ¿no?
1: Sí, y es que el punto que quiero hacer es cómo llegan a esa ideología de verdad creer algo que está mal, aceptarlo como que está bien.
0: Buen punto, Garbanzo. Yo creo que esto se llama queda bien. Es quedar bien para verte bien, es decir, sí, sí, no, qué buena onda.
1: Pero es claramente algo que no está bien.
0: Que no está bien. ¿Qué? Que no está bien. Güey, Garbanzo, no te vayas tan lejos. Hay güeyes que roban algo y los agarran a madrazo y dicen, oye, no, brody, no está bien. Ahora ya hay más derechos para los maleandros que para los brodis que han sido afectados, ¿no?
1: Me gustó esta nueva para maleandros, creo que son.
0: O malandros, ¿no?
1: No, no está bien. La combinación está chida. Maleandros.
0: Pues es que andan madreando también.
1: Que la pongan
0: no, en... No, los malandros, malandros.
1: Maleandros, está bien, no sea...
0: Entonces, sí, creo que hay... Pero mira, esa gente, dile, métete dos, tres de esos en tu casa, ¿no?
1: Ah, es donde el día de la narrativa
0: claro.
1: Cambia.
0: Claro. Como decía, de acuerdo, pues dale, decía el Papa Francisco, déjenlos que entren. Y le decían, oye, le decía, aquí le decía Trump, ¿y por qué no permitimos que entren al Vaticano? Hay muchos cuartos ahí grandes. Les decían en Italia, porque entraban muchos africanos por las costas de Sicilia y todo este rollo. Pues ya sabes, Italia está rodeado de mar, la botita. Y llegaban y decía el Papa que deberían de abrir las fronteras. Y dice, ¿por qué no abren la del país más pequeño, la del Vaticano? Porque está más fácil decir una cosa que hacerla. Y ahorita muchos van a decir, ¡ay, el Doggy está hablando en con! Sí, oye, digan lo que quieran. Ahí están los datos.
1: Para otro día, el tema de las sectas, los cultos, ¿no? O sea, ¿cómo es que...?
0: Oye, ya, eso ya, métete a su podcast del Garbanzo que se llama Extraterrestres Desextraviados.
1: Contacto 13.
0: Ah, Contacto 13. Contacto 13, ahí vayan y ahí vayan a ver quién se apareció y... Más que dice este brody. Oye, me gustó el nuevo logo, ¿eh? Ese sí parece ya, ya. Gracias. Serio. Porque es el otro lobo y luego no quieres que hagan burla del programa.
1: Sí, sí, está bien. Ahí va, gracias a toda la gente que sigue apoyando. Gracias a usted por anunciarlos.
0: Tiene 2,000, 3,000 o hasta 4,000 downloads. Es cada que lo menciono yo. Regresamos.
1: Es verdad.
0: Nah, no es cierto. Garbanzo, está muy bien tu jale. Síguele, síguele. Gracias, es constancia, hay constancia, no como otros que they quit it.
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0: Muy bien, buenas tardes. Este es el show de Erasmo y la Chocolata. Feliz jueves para todos. El día de hoy vamos a hablar de la ley BAWA para las familias, para ustedes, para sus hijos, cónyuges. Y vamos a hablar sobre esto, aprender sobre ello y también no nada más escuchar y decir, ah, ya escuché, no. Hay que tomar cartas en el asunto, llamar y ver cuáles son las opciones. Ya ven cómo está el asunto ahorita. Pues terrible, ¿no? Y vamos a aguantar a Donald Trump, ¿qué? ¿Hasta noviembre?
1: No, todavía le cuelga, Choco.
0: ¿Hasta el otro año?
1: Sí, todavía
0: bueno, abogada, ¿cómo está? Muy buenas tardes.
2: Hola, Choco, buenas tardes. Buenas tardes a todos en cabina. Yo muy bien, contenta de estar con ustedes y de platicar de este tema tan importante que es el BAWA, que es la Ley de Violencia contra la Mujer, pero también ampara a los hombres, así que presten atención para aprender de este tema de BAWA.
3: Oye, Choco, dice el garbanzo, dices de Donald Trump, y como un buen co-host dice, pues todavía le cuelga.
1: No, es que
3: la información no. Que buscabas. Tú no andes buscando en otro lado. Tenemos aquí a ChatGPT mezclado con Meta, con Grok, con todo. Es Choco, le preguntas, ¿cuándo se va Donald Trump? Pues ahí anda, todavía le cuelga.
1: Polano, bravo. La Choco piensa que se va en 2 meses, Choco, hasta el 2020.
0: Ya dejen de estar peleando ustedes, van a acabar en un beso.
1: 2029.
0: Abogada, ¿qué pasó?
1: 2029.
0: Para el 2029.
1: Sí, Choco, todavía le cuelga.
0: Sí.
3: Pues, ¿ves?
0: Bueno, a ver, abogada, esto es muy serio y es una opción para muchas personas que nos escuchan. Hablemos del verdadero o falso. La primera pregunta, hágasela a Erasno.
1: Va a perder. Va a perder.
3: Pero tiene que ser de inmigración, ¿eh? Ah, échale.
2: Sí, sí, sí. Es de inmigración, es de BAWA. A ver, tú dime, ¿es verdadero o falso que una persona víctima de maltrato emocional o físico por parte de su cónyuge ciudadano puede aplicar para la residencia por BAWA sin que el agresor se entere? ¿Qué será? ¿Verdadero o falso?
3: Esto es verdadero. Verdadero. La persona agredida por su pareja o algo puede hablar con un abogado y sin que se entere el agresor, el maltratador o la maltratadora.
2: Sí, totalmente verdadero.
3: ¿Cómo?
2: Bravo.
3: Wow. Michoacán, pues.
0: Muy bien.
2: Sí, la ley BAWA. La ley BAWA es una ley completamente confidencial, así que el agresor nunca se va a dar cuenta porque no van a compartir información. Incluso si el agresor le llama a inmigración para tratar de obtener información, le van a colgar. Y también cuando mandan notificaciones, no te mandan correspondencia a tu casa, se la mandan a la oficina del abogado por lo mismo de que quieren mantener tu seguridad. Así que totalmente puedes aplicar para la residencia a través de BAWA y tu agresor nunca se va a enterar.
0: Muy bien, bueno, recuerden que BAWA funciona para hombres y mujeres. Si tú sientes eso, estás bajo, puedes obtener tu residencia, imagínate. Obviamente también recuerden, abogada, que no podemos acusar falsamente a nadie, ¿no? Porque eso claro. No está bien. Ok, la número 2, vamos para Garbanzo.
1: Venga.
3: Primero las mujeres.
1: Deja de estar relegando conmigo, que has de querer beso.
2: A ver, Garbanzo, ¿es verdadero o falso que si aplicas para BAWA ya no puedes solicitar la visa U? ¿Qué será, verdadero o falso?
1: A ver, ya me cansé de estar correcto todo el tiempo, así de que hoy voy a así como adivinar. Yo creo que eso es verdadero.
2: No, esto es falso.
3: Garbanzo. No, está bien, porque ya estamos cansados de siempre atinarle.
2: Sí, y tiene mucho sentido porque puedes tener varias aplicaciones con inmigración al mismo tiempo. Una no cancela a la otra, pero un abogado te va a decir cuál sería mejor para ti. Aunque totalmente puedas solicitar BAWA y la visa U al mismo tiempo, recuerden que el BAWA es más rápido de obtener la residencia, pero aquí es necesario tener un matrimonio con un residente o con un ciudadano. Para la visa U se necesita un reporte de policía, pero allí no importa que no estés casado con el agresor y tampoco importa que el agresor no tenga la residencia o la ciudadanía. Si van a optar por una o la otra, yo siempre digo que mejor el BAWA porque puedes solicitar la residencia al mismo tiempo y para la visa U se tarda casi 10 años en tener la residencia.
1: No, qué bueno,
0: excelente.
1: Cortar camino.
0: Muy buena información, abogada. Vamos por la pregunta número 3, verdadero o falso para el Doggy.
2: Ok, maestra, a ver, ¿esto qué será? ¿Es verdadero o falso que los padres que sufren maltrato o violencia verbal por parte de sus hijos ciudadanos mayores de 21 años pueden calificar para BAWA?
3: ¿Es verdadero?
2: Sí, totalmente verdadero.
3: Lo básico, ¿no? Digo, no hay que ser uno tarado para no entender estas cosas.
2: Sí, bueno, la ley también de VAWA ampara a los padres, no es solamente para los cónyuges, también para padres de hijos ciudadanos mayores de 21 años. Cuando los hijos te chantajean, te maltratan, te abusan verbalmente, incluso sucede más frecuente de lo que uno va a pensar. Hay muchos padres que los hijos les dicen, te voy a deportar, o le voy a llamar a inmigración, o los controlan el dinero. Todo eso puede ser abuso psicológico que pueden usar los padres para solicitar la residencia, y también sin que sus hijos se den cuenta.
3: Ahí está, écheme la que sigue a mí, abogada. Yo sí le voy a dar una cátedra aquí a todos.
1: Míralo, pero no suelta la cerveza.
4: Pero no suelta la botella.
2: A ver, ¿esto qué será? ¿Es verdadero o falso que solicitar la protección de VAWA provocará que la policía arreste de inmediato a su familiar o que este sea informado de su trámite? ¿Qué será? ¿Verdadero o falso?
3: No tiene el internet. A ver, yo digo que esto es verdadero.
2: No, esto es falso.
3: No, dije, yo digo, pero no es así.
0: Okay. Oh, my God, cállate. ¿Por qué, abogada?
2: Sí, porque como comenté al inicio, es una ley totalmente confidencial, así que inmigración no puede compartir esta información con la policía. Aunque mandes mucha evidencia de abuso físico, puedes mandar hasta fotos de golpes, de moretes, de lesiones que causó tu cónyuge o tal vez un hijo que estaba abusando de ti, el inmigración no puede compartir esto con la policía porque es totalmente confidencial, así que lo tienen prohibido. Por eso hay muchas personas que no quieren animarse a pedir el VAWA porque piensan que sus familiares se van a meter en problemas con la policía, pero no es así. La policía nunca se va a dar cuenta y tampoco el agresor se va a dar cuenta de que están solicitando alivios migratorios debido al abuso.
3: Ahí está. Vámonos. Hola, maestro Doggy.
4: A ver, venga, abogada.
2: Ok, maestro, ¿esto qué será? ¿Es verdadero o falso que al aprobarse un caso de VAWA, la persona puede tener un permiso de trabajo y camino directo hacia la tarjeta verde?
4: ¿Verdadero?
2: Sí, totalmente verdadero.
1: No puede saber tanto este hombre.
0: La adivino, sí.
1: ¿Puro adivinar eso qué?
4: No, pero es que fíjate lo que va a decir la abogada, porque más o menos me sonaba ahí. Pon en el rayados.
2: Bueno, también comenté que con el VAWA puedes solicitar la residencia. Si calificas para la residencia, tal vez porque tu abusador es un hijo ciudadano o tu cónyuge ciudadano, y aunque hayas entrado de manera ilegal, el VAWA perdona eso y te permite pedir la residencia sin tener que salir de los Estados Unidos. Y al momento que solicites la residencia, también con ello puedes solicitar un permiso de trabajo. Por eso es el trámite más deseado para personas que sufren de violencia doméstica, solicitar el VAWA, porque es camino directo hacia la residencia y también un permiso de trabajo mientras esperas la residencia.
1: Fíjate.
0: Muy bien, bueno, pues recuerden, si usted tiene alguna pregunta sobre esto que tiene que ver con el VAWA, puede llamarle a la abogada en español, lo van a atender amablemente. Es el momento de llamar. ¿A qué número y en qué página los encuentran, abogada?
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0: 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Ya regresamos.

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